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0: Gracias, muchísimas gracias, qué chulada. Canelín, eres todo un as, viejo.
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0: Muchas gracias. Nosotros somos Lula. Muchísimas gracias. Dios los bendiga.
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2: Revista del Consumidor Radio. ¿Te da miedo que tu plancha queme tu blusa favorita? En nuestro estudio de calidad pusimos a prueba distintas planchas de vapor y te demostraremos que no necesitas gastar una fortuna para tenerla mejor.
3: Además, ¿sabes cómo actuar en caso de que un siniestro afecte tu vivienda? En nuestra brújula de compra te explicamos de forma sencilla cómo elegir un seguro de casa-habitación que proteja tu patrimonio. Quédate y descubre cómo cuidar tu dinero.
2: Revista del Consumidor.
3: ¿Cuánto tiempo inviertes a la semana tratando de quitarle las arrugas a tu ropa favorita? El ritmo de vida actual exige que el cuidado de nuestras prendas sea rápido, seguro y eficiente.
2: Y aunque existen textiles que no necesitan alisarse, la plancha de vapor ha evolucionado para seguir siendo una pieza clave en nuestro hogar.
3: A diferencia de las tradicionales planchas secas, las de vapor requieren menos esfuerzo y reducen el riesgo de dañar tejidos como el algodón, lino, mezclilla o poliéster.

0: Éter.
1: En su interior cuentan con un depósito de agua que al calentarse libera vapor a través de los orificios ubicados en la suela. La combinación de calor y humedad suaviza las fibras de tela, lo que permite que se estiren y recuperen su forma original.
0: Además, en la actualidad existen algunas que cuentan con tecnología antizarro, golpe de vapor para arrugas difíciles y funciones verticales para alisar sin una tabla de planchado.
1: Para que tu compra sea inteligente y elijas una aliada que mantenga tu ropa en óptimas condiciones, realizamos un estudio de calidad en el que se pusieron a prueba algunas planchas de vapor.
2: En este estudio de calidad de planchas analizamos 23 modelos de planchas de 11 marcas distintas.
0: Para garantizar tu seguridad y el cuidado de tu economía, el laboratorio verificó la resistencia del cable a las altas temperaturas, el consumo eléctrico y que ninguna plancha presentara escurrimientos o calentamiento en las zonas que tocas con las manos.
1: También pusimos a prueba su desempeño, qué tan rápido calientan, qué tan bien distribuyen el calor en la suela y, por supuesto, su capacidad real para desarrugar distintos tipos de tela.
0: La buena noticia es que todos los modelos analizados son seguros para usarse en casa. Además, 6 modelos obtuvieron la máxima calificación en su desempeño general. Hablamos de equipos de Black & Decker, Advio Home, Hamilton Beach, Koblenz, Taurus y Tefal.
1: Si planchas con el tiempo contado antes de salir al trabajo, considera esto. 3 modelos de la marca Rowenta y uno de Tefal fueron los que más tardaron en alcanzar su temperatura máxima.
0: Y hablando de temperatura, el control del calor es clave para no arruinar tus prendas. En nuestras pruebas, un modelo de Oster y uno de Rowenta no lograron distribuir la temperatura de manera uniforme en toda la suela.
1: También deberás tener cuidado al planchar telas delicadas con un modelo de Black & Decker, Chi, Mainstays, Oster y 2 modelos de Hamilton Beach, ya que presentaron variaciones térmicas importantes al cambiar sus ajustes de calor.
0: Además, toma en cuenta que un modelo de Hamilton Beach y las versiones Etna y Sakura Steam de Taurus requieren más pasadas para quitar las arrugas.
1: Y mucha atención al etiquetado, ya que 20 de 23 modelos analizados incumplen la norma oficial mexicana. Esto porque no presentan la información comercial completa en sus empaques, instructivos o garantías. Revisa muy bien lo que compras.
0: Un detalle que llamó mucho nuestra atención es cómo se relaciona el precio con la calidad. A veces creemos que invertir más garantiza el mejor equipo, pero comparar opciones nos puede dar grandes sorpresas.
1: Por ejemplo, en el mercado puedes encontrar un modelo de Rowenta y uno de Chi que rebasan los $2,000, obteniendo en el laboratorio calificaciones de bueno y muy bueno.
0: Mientras que, por el lado de las opciones más económicas, un modelo de Taurus y otro de Black & Decker, que rondan los $300, alcanzaron la excelencia en su desempeño.
1: Al final, la mejor plancha no es necesariamente la más costosa o la de diseño más llamativo, sino aquella que se adapta a tu ritmo de vida, cuida tus prendas favoritas y se ajusta a tu presupuesto.
2: La información completa de este estudio de calidad la puedes revisar en la revista del consumidor en su versión digital y su versión impresa.
3: Revista del consumidor.
0: Tu casa es el lugar donde compartes momentos con quienes más quieres y donde construyes recuerdos inolvidables.
1: Sin embargo, un incendio, una inundación, un robo o un fenómeno natural pueden ocurrir de manera inesperada y generar pérdidas económicas importantes.
0: Pero contar con un seguro de casa-habitación te ayuda a proteger tu vivienda y los bienes que hay en ella, desde muebles y electrodomésticos hasta obras de arte y, en algunos casos, tus mascotas. Ten en cuenta que la cobertura depende de lo establecido en tu póliza sobre los daños parciales o totales ocasionados por los diversos riesgos existentes.
1: Por eso es importante revisar qué tipo de seguro estás contratando. Las coberturas más comunes te respaldan ante lo impredecible: incendios, explosiones, tormentas, terremotos, erupciones, huracanes, inundaciones e incluso ante huelgas o actos de vandalismo.
0: Y como los accidentes ocurren, también también hay seguros que cubren otro tipo de responsabilidades. Por ejemplo, en el caso de que tú o alguien de tu familia causen un daño a un tercero, ya sea dentro o fuera de casa.
1: Si un siniestro te obliga a salir de tu vivienda, no te preocupes. Hay pólizas que cubren gastos extraordinarios. Incluyen estancias en hoteles o alojamientos temporales, costos de mudanza y remoción de escombros. Además, ante un robo también puedes proteger tus pertenencias como dinero, joyas, obras de arte, muebles y electrodomésticos.
0: Y para tu mayor tranquilidad, puedes sumar coberturas adicionales para tus equipos electrónicos, apoyo legal e incluso servicios de emergencia como plomería, cerrajería, electricidad, auxilio vial y guardería para tus mascotas.
1: Ahora, ¿cuánto cuesta proteger tu patrimonio? Los costos varían según la aseguradora y el nivel de protección que elijas.
0: En la revista del consumidor de septiembre, comparamos seguros para casa-habitación de distintos bancos y aseguradoras a través de sus cotizadores en línea. Para este ejercicio, consideramos una vivienda propia de 250 metros cuadrados. Consúltala.
1: Recuerda que las tarifas cambian según el valor y las necesidades de tu vivienda. Lo ideal es consultarlo directamente con un agente de seguros o ejecutivo bancario para obtener tu cotización exacta.
0: No olvides que si necesitas ayuda, tienes a quien acudir.
1: Para localizar a un agente de seguros capacitado, acércate a la Asociación Mexicana de Agentes de Seguros y Fianzas, AC, en amasfac.org o al 55 55 14 20 90.
0: Y si quieres verificar que un agente o institución estén autorizados, la Comisión Nacional de Seguros y Fianzas te asesora en https://www.go.mx/CNSF o llamando al 55 57 24 7400.
1: Para resolver cualquier duda, inconformidad o reclamación, la Condusef te respalda en conducef.gob.mx o en el 55 53 40 09 99. Infórmate, compara y protege lo que más quieres.
0: Por último, toma en cuenta estos consejos clave antes y después de contratar.
1: Compara opciones y elige una póliza que se adapte a las necesidades reales de tu hogar, garantizando protección a un buen costo.
0: Al contratar, proporciona los datos exactos sobre el valor y las características de tu vivienda, ya que la información incorrecta puede afectar el pago de una indemnización.
1: Una vez que tengas tu póliza, revísala a detalle. Verifica los datos, las condiciones generales y la cobertura de responsabilidad civil.
0: Guarda copias digitales de la póliza, comprobantes de pago y escrituras.
1: Mantén siempre tus pagos al corriente para no perder la vigencia de tu protección. Y ante cualquier siniestro, ten a la mano tu número de póliza para comunicarte de inmediato con la aseguradora.
0: Si quieres saber más detalles, consulta nuestra sección Brújula de Compra en la revista del consumidor, ya sea en su versión física o digital.
1: Porque proteger tu hogar y vivir con tranquilidad también requiere informarse.
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Hay canciones que guardo en mi repertorio con mucho cariño, con mucho amor y con muchos recuerdos. Pero hay canciones que definitivamente han marcado mi carrera. Y esta es una de ellas. Espero que tenga un lugar también especial en sus corazones. Esta canción se llama Quiero y Necesito. ¿Cómo dice, muchachos? Por favor.

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¿Qué tal, mis amigos? Es un honor para mí compartir escenario con mis paisanos y colegas de Su Majestad La Brisa. Esperemos les gusten las cumbias bonitas que traemos para ustedes. ¡Márquenle!

0: Ahí quedamos.
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chilo está bailando, mi gente. Así se disfruta la música sonorense. Seguimos con más melodías para ustedes. Que siga la fiesta y que siga el sabor.

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0: Revista del Consumidor Radio. ¿Te da miedo que tu plancha queme tu blusa favorita? En nuestro estudio de calidad pusimos a prueba distintas planchas de vapor y te demostraremos que no necesitas gastar una fortuna para tenerla mejor.
1: Quédate y descubre cómo cuidar tu dinero.
0: Revista del Consumidor.
1: ¿Cuánto tiempo inviertes a la semana tratando de quitarle las arrugas a tu ropa favorita? El ritmo de vida actual exige que el cuidado de nuestras prendas sea rápido, seguro y eficiente.
0: Y aunque existen textiles que no necesitan alisarse, la plancha de vapor ha evolucionado para seguir siendo una pieza clave en nuestro hogar.
1: A diferencia de las tradicionales planchas secas, las de vapor requieren menos esfuerzo y reducen el riesgo de dañar tejidos como el algodón, lino, mezclilla o poliéster.
0: En su interior cuentan con un depósito de agua que al calentarse libera vapor a través de los orificios ubicados en la suela. La combinación de calor y humedad suaviza las fibras de tela, lo que permite que se estiren y recuperen su forma original.
1: Además, en la actualidad existen algunas que cuentan con tecnología anti-sarro, golpe de vapor para arrugas difíciles y funciones verticales para alisar sin una tabla de planchado.
0: Para que tu compra sea inteligente y elijas una aliada que mantenga tu ropa en óptimas condiciones, realizamos un estudio de calidad en el que se pusieron a prueba algunas planchas de vapor.
2: En este estudio de calidad de planchas analizamos 23 modelos de planchas de 11 marcas distintas.
1: Para garantizar tu seguridad y el cuidado de tu economía, el laboratorio verificó la resistencia del cable a las altas temperaturas, el consumo eléctrico y que ninguna plancha presentara escurrimientos o calentamiento en las zonas que tocas con las manos.
0: También pusimos a prueba su desempeño, qué tan rápido calientan, qué tan bien distribuyen el calor en la suela y, por supuesto, su capacidad real para desarrugar distintos tipos de tela.
1: La buena noticia es que todos los modelos Decker, Advio Home, Hamilton Beach, Koblenz, Taurus y Tefal.
0: Si planchas con el tiempo contado antes de salir al trabajo, considera esto. Tres modelos de la marca Rowenta y uno de Tefal fueron los que más tardaron en alcanzar su temperatura máxima.
1: Y hablando de temperatura, el control del calor es clave para no arruinar tus prendas. En nuestras pruebas, un modelo de Oster y uno de Rowenta no lograron distribuir la temperatura de manera uniforme en toda la suela.
0: También deberás tener cuidado al planchar telas delicadas con un modelo de Black & Decker, Chi, Mainstays, Oster y dos modelos de Hamilton Beach, ya que presentaron variaciones térmicas importantes al cambiar sus ajustes de calor.
1: Además, toma en cuenta que un modelo de Hamilton Beach y las versiones Etna y Sakura Steam de Taurus requieren más pasadas para quitar las arrugas.
0: Y mucha atención al etiquetado, ya que 20 de 23 modelos analizados incumplen la norma oficial mexicana. Esto porque no presentan la información comercial completa en sus empaques, instructivos o garantías. Revisa muy bien lo que compras.
1: Un detalle que llamó mucho nuestra atención es cómo se relaciona el precio con la calidad. A veces creemos que invertir más garantiza el mejor equipo, pero comparar opciones nos puede dar grandes sorpresas.
0: Por ejemplo, en el mercado puedes encontrar un modelo de Rowenta y uno de Chi que rebasan los $2,000, obteniendo en el laboratorio calificaciones de bueno y muy bueno.
1: Mientras que, por el lado de las opciones más económicas, un modelo de Taurus y otro de Black & Decker, que rondan los $300, alcanza

0: la excelencia en su desempeño.
1: Al final, la mejor plancha no es necesariamente la más costosa o la de diseño más llamativo, sino aquella que se adapta a tu ritmo de vida, cuida tus prendas favoritas y se ajusta a tu presupuesto.
2: La información completa de este estudio de calidad la puedes revisar en la revista del consumidor en su versión digital y su versión impresa.
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0: ¿Qué tal? Excelente mañanita. Muy buenos días a todos nuestros radioescuchas que ya están en sintonía de la 91.1. Agradecerles cada mañana que siguen con nosotras a través de la noticia, de la información. De este lado te saluda Dani García.
1: Excelente mañana, muy buenos días. Y de este otro lado, Viviana Martínez. Muy buenos días, ¿cómo están todos ustedes en esta hermosa, maravillosa mañana? Oiga, ya de lunes, iniciando semana 12 de octubre, les deseamos que pasen un excelente inicio de semana, excelente día, y quédese con nosotros que tenemos información y noticia hasta las 9 de la mañana.
0: Y bueno, pues iniciamos este maravilloso inicio de semana, lunesito 12 de octubre. Si usted está cumpliendo años, si tiene por ahí algún familiar cumpliendo añitos, felicidades, que Diosito nos lo bendiga hoy y siempre, que lo colme de muchísimas bendiciones. Y bueno, pues también felicitamos a los santos. Y si usted es creyente, antes iniciamos con Nuestra Señora del Pilar, si usted es por ahí creyente. Y bueno, los santos, Carlos, también tenemos el día de hoy. Ah, mira, nada más a los Carlos, órale. Bueno, pues a los Pilar y a los Carlos, felicidades.

0: Saludos a todos los Carlos, a nuestro compañero, por su
1: Carlos, no es Carlos.
2: Ah, Carlos.
1: Sí, Carlos, y pues a nuestras por ahí conocidas Pilares, felicidades, un nombre muy bonito, en lo personal lo he escuchado muchísimo, y es un nombre yo creo que muy distintivo y muy bonito. Lunesito 12 de octubre, le vuelvo a repetir, seguimos en el cumpleaños de los Libra, 284 días transcurridos, nos faltan únicamente 81 días por transcurrir, y vamos en la semana número 42 de este maravilloso 2026. Y vámonos con las efemérides, ¿qué le parece? Únicamente tenemos cuatro, pero muy relevantes. Un octubre 12, en 1492, Cristóbal Colón llega a América por primera vez. Hoy es bandera a toda asta. En 1823, en Escocia, Charles vende el primer impermeable. En 1968, se inauguran los 19 Juegos Olímpicos en la Ciudad de México. Y por último, en 1792, en Nueva York, se celebra por primera vez el Día de Colón. Órale, mire, bueno, pues muy interesantes estas cuatro efemérides el día de hoy. Así que bueno, pues nos vamos con lo que nos atrae, con los que nos truje chencha, que es el clima, Viviana.
0: Oye, pues vamos a ver cómo va a estar el clima para este día. Por ahí tenemos un huracán en las costas del Pacífico que pues ya se anunciaba que tocaría tierra y que pues seguramente al estado de Chihuahua le estará dejando algunas lluvias, pero pues vamos a ver desde cuándo, para cuándo, por qué, y pues sobre todo si vamos a tener pronósticos de lluvia en este lunes. Iniciamos con Guadalupe Calvo. El día de hoy el termómetro ya está marcando los 11 grados centígrados, una mañana parcialmente nublada, tenemos una temperatura máxima de los 21 grados centígrados, y déjeme le digo que tenemos probabilidad de lluvia de tan solo el 30% a partir de las 4 de la tarde, perdón, para Guadalupe y Calvo. Así que pues vamos a irnos, vamos a brincarnos hasta Valleza. Excelente mañana a toda la gente que ya nos sintoniza en Valleza. El día de hoy tenemos una temperatura de los 16 grados centígrados, una mañana completamente despejada para el día de hoy, sin probabilidades de lluvia. La máxima para Valleza estará alcanzando los 30 grados centígrados. Vamos hasta Batopilas. El día de hoy tenemos una temperatura ya de los 19 grados centígrados, una mañana despejada con intervalos nubosos a partir de las 12 del mediodía, pero pues no tenemos probabilidad de lluvia para el municipio de Batopilas y la máxima estará alcanzando los 29 grados centígrados. Nos vamos hasta el municipio de Urique. El día de hoy tenemos ya una temperatura de los 18 grados centígrados, una mañana parcialmente nublada también, pero sin probabilidades de lluvia. La máxima para, perdón, Urique estará alcanzando los 29 grados centígrados. Para el municipio de Morelos, el día de hoy tendremos una temperatura, ya tenemos una temperatura de los 19 grados centígrados, una mañana con el cielo despejado, intervalos nubosos a partir del 12 del mediodía, pero pues tampoco hay probabilidades de lluvia. La máxima estará alcanzando los 32 grados centígrados. El seccional de Baborigame, tenemos ya ahorita una temperatura de los 13 grados centígrados, un cielo completamente despejado para el día de hoy, con tan solo el 40% de probabilidad de lluvia a partir de las 4 de la tarde. La máxima que estará alcanzando son los 23 grados centígrados. Nonuava, el día de hoy tenemos una temperatura de los 13 grados centígrados, una mañana completamente despejada, algunos intervalos nubosos, pero déjeme le digo que tampoco tenemos probabilidad de lluvia para el día de hoy. La máxima estará alcanzando los 29 grados centígrados. Nos vamos hasta San Juanito. Excelente mañana a todo el municipio de Bocoina. El día de hoy tenemos una temperatura de los 11 grados centígrados, una mañana parcialmente nublada, pero no tenemos probabilidad de lluvia. La máxima estará alcanzando los 21 grados centígrados. Cerramos con nuestro municipio. El día de hoy el termómetro, tenemos una temperatura ya de los 11 grados centígrados, una mañana mayormente nublada para el día de hoy. Déjeme le digo, no tenemos probabilidades de lluvia y la máxima estará alcanzando los 22 grados centígrados para nuestro municipio. Así que no se preocupe que al parecer hoy no nos estará lloviendo en gran parte pues de la Sierra Tarahumara.
1: Ay, yo quería que lloviera para el cafecito y el pan.
0: Y que asiente la tierra. Oye, ¿qué tan pronto? No más déjenme decir que tantos días hace que nos llovió y ahorita tenemos 3-4 días que no nos ha llovido y ya hay polvadera.
1: Oye, y luego decimos, bueno, pues los de que viven en por ahí en pavimento no sufren, claro que sufren, también. De verdad que, oye, pues de verdad, pobrecitos con el polvito más finito.
0: Exactamente, así que bueno, pues ya por ahí tenemos algo de polvo en nuestras calles. Ahora pues ya se están revistiendo las calles un poquito todavía más, pero déjeme le digo que a partir del jueves, Dani, tenemos muchas probabilidades de lluvia. Por ahí comentaba que tenemos un huracán en las costas del Pacífico y que traerá lluvias para Chihuahua en los próximos días. Yo creo que a partir del jueves, si no me equivoco.
1: Oiga, pues mal haya, esperemos si no haya tantas afectaciones, porque bueno, pues si nos hemos visto por ahí afectados en gran parte del estado, también con las lluvias. Oye, por ahí, ¿dónde está viendo? En San Francisco de Borja, que yo, no, o en Santa Bárbara, por ahí le investigo ahorita y si llovió fuertecito.
0: Fuertecito. Oiga, no, oye, Dani, y estaba viendo los videos otra vez de Nepal.
1: Híjole.
0: Donde nuevamente, pues por ahí hubo una creciente de este río. Y ahora fueron las como de 40 a 50 casas las afectadas. ¿Y qué tanto hace que pasó por una terrible tragedia similar?
1: Híjole, de verdad que bueno, pues por ahí tenemos muchas tragedias, como bien lo dice la compañera Vivi. Y esperemos que estas lluviecitas pues nos traigan cosas buenas y no sean tantas las afectaciones ni a las casas ni a los negocios.
0: Así es.
1: Oye, pues ¿qué te parece? Son las 6:46 minutitos de la mañana. Si iniciamos con una pequeña reflexión antes de irnos con la información.
0: Claro que sí, no se vaya.
3: La mayoría de las personas cree que la fortaleza mental se pone a prueba en los días terribles. Una pérdida, una ruptura, una noticia que cambia todo. Y entonces esperan ese día preguntándose en silencio si estarán a la altura cuando llegue. Pero la investigación sobre el estrés cuenta una historia mucho menos épica y bastante más incómoda. Tu fortaleza mental se decide, sobre todo, en los días que ni siquiera recuerdas. En el semáforo que se puso en rojo justo cuando ibas tarde. En el mensaje que enviaste hace horas y sigue sin respuesta. En la reunión que pudo haber sido un correo. En la ropa que alguien dejó otra vez fuera del cesto. Piensa en una piedrita dentro del zapato. No corta, no sangra, no es una emergencia. Pero camina con ella durante 8 horas y al final del día estarás cojeando como si te hubieras lesionado de verdad. Hay personas que viven así. No atraviesan ninguna crisis, no les pasó nada grave, y sin embargo, suelen sonar agotadas, suelen estar irritables, y da la impresión de que el próximo inconveniente mínimo podría desbordarlas. Quizás reconoces ese estado. Si es así, hay algo que casi nadie dice en voz alta. Las personas que parecen inmunes a los contratiempos, esas a las que los problemas les resbalan, en general no llegaron ahí sobreviviendo a una catástrofe. Llegaron ahí cambiando la forma en que lo pequeño aterriza sobre ellas. Porque la resistencia mental real se construye, en gran medida, con material diminuto. Y el estrés que de verdad moldea tu futuro casi nunca avisa que está llegando. Aquí es donde el consejo habitual se queda corto. Cuando alguien está desbordado, le dicen que sea fuerte, que no se ahogue en un vaso de agua, que aprenda a ignorar las pequeñeces. Suena sabio hasta que notas que nadie explica cómo se hace. Y la idea de fondo, la de que son los grandes golpes los que quiebran a la gente, fue puesta a prueba hace más de 4 décadas. En 1981, un equipo de la Universidad de California en Berkeley, con el investigador del estrés Richard Lazarus entre sus miembros, siguió durante 10 meses a un grupo de adultos de mediana edad. Cada mes registraban 2 cosas. Por un lado, los eventos mayores, duelos, divorcios, despidos. Por otro, las molestias cotidianas. El trámite que se complicó, la cuenta que llegó antes de tiempo, el objeto perdido. Después, compararon cuál de las 2 categorías predecía mejor los síntomas psicológicos de los participantes. Y no fueron los eventos mayores, ganaron las molestias. Incluso descontando el peso de los golpes grandes, lo cotidiano seguía prediciendo cómo estaba la gente. Lo pequeño no era una nota al pie de lo grande. En muchas vidas, era la historia principal. Así que tu dificultad probablemente nunca fue la falta de fuerza para los momentos enormes. Es que nadie te entrenó para los minúsculos. Hoy vamos a desarmar la psicología real de la fortaleza mental. ¿Por qué los problemas chicos se convierten silenciosamente en grandes? Los 3 momentos exactos donde eso ocurre y los 4 hábitos que, según la evidencia, pueden hacer que lo cotidiano pese mucho menos. 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El concepto que necesitas sale de uno de los proyectos más grandes jamás realizados sobre el estrés común, el Estudio Nacional de Experiencias Diarias, dirigido por David Almeida en la Universidad Estatal de Pensilvania. En lugar de pedirle a la gente que recordara su año completo, los investigadores llamaban a cada participante todas las noches durante 8 días seguidos y le preguntaban qué había pasado ese día. Si hubo una discusión, si algo se acumuló en el trabajo, si le ocurrió algo a un ser querido. En una muestra nacional de más de 1,000 adultos, las personas reportaron al menos un estresor en alrededor de 4 de cada 10 días. Y la categoría más frecuente no fue el dinero ni el trabajo, fue la tensión con otras personas. Pero la cantidad de estresores no es lo más importante. Lo decisivo es algo que los investigadores llaman reactividad afectiva ante los estresores diarios. En palabras simples, ¿cuánto se mueve tu estado de ánimo cuando algo pequeño sale mal? Dos personas pueden tener exactamente el mismo día, el mismo tráfico, el mismo correo, el mismo roce. Una lo suelta antes del mediodía, la otra se lo lleva a la cama. Mismo evento, reactividad completamente distinta. Y en esa diferencia, como vas a ver, vive la fortaleza mental. Funciona así. Un problema pequeño no crece por lo que es, sino por el espacio que le das. Y ese espacio se lo das en 3 momentos. Antes de que ocurra, mientras ocurre y después de que terminó. Vuelve a la piedrita del zapato. La piedra en sí no es nada. Lo que arruina el día es seguir caminando sobre ella, acomodar el pie para sentirla menos, pensar en ella en cada paso. El objeto es mínimo. La atención que recibe es gigantesca. Cada uno de estos 3 momentos es una puerta por la que un problema de 2 minutos se convierte en un problema de 2 días. Vamos uno por uno. El primero es el ensayo. Abres los ojos, revisas el teléfono y ahí está. La videollamada de la tarde con ese cliente que nunca queda conforme. Todavía no te levantaste de la cama y el día ya tiene etiqueta. Hoy va a ser pesado. No ocurrió nada, pero en tu cabeza ya está ocurriendo. En 2019, un equipo de la Universidad Estatal de Pensilvania midió qué le hace ese pronóstico matutino a tu mente. Durante 2 semanas, alrededor de 240 adultos reportaron desde su teléfono, apenas despertaban, cuán estresante esperaban que fuera el día. Luego, varias veces por jornada, completaban una prueba breve de memoria. Quienes amanecían anticipando un día difícil mostraban peor memoria de trabajo durante ese día. Y aquí viene el detalle que debería cambiar tus mañanas. El efecto se mantenía incluso después de descontar los estresores que efectivamente aparecieron. La expectativa cobraba su precio, llegara o no la tormenta. Es un solo estudio y muestra una asociación, no una sentencia. Pero el patrón es difícil de ignorar. Pagas por problemas que todavía no existen y entras a los reales con menos espacio mental justo cuando más lo necesitas. El segundo momento es la descarga. Vas con el tiempo justo y cuando llegas a la parada, el autobús arranca delante de tus ojos. Aprietas la mandíbula, el corazón se acelera, maldices entre dientes. Son 10 minutos de espera y tu cuerpo reacciona como si estuviera en peligro. El evento fue pequeño. La respuesta, no. Esa brecha entre el tamaño del hecho y el tamaño de la reacción es justo lo que midió un equipo que incluía a Susan Charles y a David Almeida. Siguieron a unas 700 personas que registraron sus estresores y su ánimo durante 8 noches y volvieron a evaluarlas 10 años después. Quienes habían mostrado saltos de ánimo más grandes ante los estresores cotidianos reportaban, una década más tarde, más malestar emocional y tenían mayor probabilidad de reportar un cuadro de ansiedad o depresión. Esto no significa que un enojo en la parada te esté dañando. Es un patrón sostenido, medido a lo largo de años, y es correlacional. Pero haz la cuenta. Si 4 de cada 10 días traen algún estresor, una mente que se dispara cada vez pasa una porción enorme de su vida en alerta. Ninguno de esos momentos parece una crisis. Sumados, podrían terminar pareciéndose a una. El tercer momento es el arrastre, y es el que casi nadie detecta. Es temprano, y discutes 5 minutos con alguien de tu casa por una tontería. ¿Quién olvidó pagar el recibo? ¿Quién dejó el teléfono sin cargar? La discusión termina. Cada uno sigue con su día. Pero tú no la dejas terminar. Contestas cortante a un compañero, respondes seco a un mensaje inofensivo, y por la noche sigues frío. A la mañana siguiente, la discusión todavía está sentada en la sala. En 2018, los investigadores Kate Ledger, Susan Charles y David Almeida analizaron a más de 1,100 personas de ese mismo estudio nacional. encontraron que el malestar emocional tiende a prolongarse hasta el día siguiente de un estresor menor, y que quienes más lo prolongaban reportaban, casi 10 años después, más condiciones crónicas de salud y más limitaciones físicas. De nuevo, es una correlación, y en la salud influyen muchísimas cosas, pero el título que eligieron para su artículo lo resume en una orden de dos palabras: déjalo ir. Y esta parte puede incomodar un poco. La discusión duró 5 minutos. Tú la mantuviste viva 3 días. En algún punto dejó de tratarse de lo que hizo la otra persona. La otra persona la soltó ayer. Quien la sigue cargando eres tú. Y a esa carga la has estado llamando tener razón. No te está dando la razón. Solo está haciendo que cada problema pequeño dure el triple. Antes de pasar a las soluciones, un segundo. Si todavía no lo hiciste, suscríbete y activa la campanita para seguir explorando juntos cómo funciona la mente. Entonces, ¿cómo se sale? Aquí el consejo típico vuelve a fallar, porque te dice que simplemente decidas no molestarte, que no te afecte, que lo dejes pasar. Pero la reactividad no obedece órdenes. Decirte a ti mismo que no te irrites es como decirle a tu piel que no se erice con el frío. La reacción llega antes que tu opinión sobre ella. El objetivo nunca fue convertirte en alguien que no siente nada. El objetivo es cambiar las condiciones en las que ocurren tus reacciones, para que el mismo problema aterrice con menos peso. La investigación señala 4 caminos. El primero es elegir qué batallas existen. El estudio nacional incluía cada noche una pregunta muy concreta. ¿Pasó hoy algo por lo que podrías haber discutido, pero decidiste dejarlo pasar? En 2009, Susan Charles y sus colegas usaron esa pregunta para comparar 2 tipos de días: los días con discusión y los días en que la discusión era posible, pero no ocurrió. En los días de dejarlo pasar, los adultos mayores mostraban una reacción emocional menor que los jóvenes. En los días en que la gente sí discutía, la edad no marcaba ninguna diferencia. Dicho de otro modo, parte de lo que llamamos la calma de los mayores podría ser, simplemente, que aprendieron a decidir qué merece una pelea. Esto no es una invitación a evitar todo conflicto. Hay cosas que sí merecen la conversación. Pero antes de entrar, hazte una sola pregunta. ¿Esto va a importar dentro de una semana? Si la respuesta honesta es no, acabas de encontrar un problema que no necesita existir. El segundo es proteger los momentos buenos pequeños. La mayoría trata las partes agradables del día como si fueran adorno: el desayuno tranquilo, la risa con un colega, los minutos de música en el trayecto. Son lindas, pero son lo primero que se recorta cuando el día se complica. Los estudios que siguen a las personas día a día sugieren que lo tenemos al revés. Los eventos positivos de una jornada parecen amortiguar el efecto del estrés de esa misma jornada sobre el ánimo. Esos momentos no son decoración, están trabajando. Así que, en un día difícil, no canceles primero lo bueno pequeño. Es exactamente cuando más falta hace. El tercero es el menos glamoroso. En los días de estrés, mueve el cuerpo. Un equipo liderado por Eli Puterman volvió al estudio nacional, esta vez con más de 2.000 adultos de entre 33 y 84 años. Como era de esperar, el ánimo de todos caía en los días con estresores, pero en las personas físicamente activas, esa caída era más pequeña. El golpe seguía existiendo, solo era menos profundo. Seamos honestos, quienes se mueven mucho pueden diferir en otras cosas. Así que esto no prueba que una caminata arregle un mal día, pero es una de las herramientas con mejor respaldo que tenemos, y no cuesta nada. No necesitas un gimnasio. Cuando algo salga mal, baja una parada antes y camina. La mayoría hace lo contrario. En los peores días se queda inmóvil y deja que el día se le siente encima. El cuarto sale directamente del ensayo. No dicte sentencia sobre el día en ayunas. Voy a ser claro con este punto. Nadie lo ha probado como tratamiento. Es un razonamiento construido sobre lo que vimos de las expectativas matutinas. Pero la lógica es simple. Cuando tu mente anuncia al despertar que hoy será horrible, trata ese anuncio como lo que es: una hipótesis formulada antes de que pasara absolutamente nada. Y cámbiala por una pregunta más chica. ¿Cuál es la primera cosa concreta que tengo que hacer? Respóndela y hazla. No puedes impedir que tu mente pronostique. Sí puedes dejar de firmar sus pronósticos como si fueran hechos. ¿Y qué pasa cuando practicas todo esto el tiempo suficiente? El hallazgo sobre las discusiones tiene un costado esperanzador. Para muchas personas, esto tiende a mejorar con los años. No porque la vida se vuelva más fácil, que normalmente no lo hace, sino porque la gente se vuelve más selectiva con lo que la alcanza. Lo pequeño sigue llegando. El autobús que se va, la luz que quedó encendida, el comentario con filo. solo que ya no se queda con el día entero. Te vas a seguir pinchando con piedritas. Nos pasa a todos. La diferencia es que dejas de caminar sobre ellas. Y ahí ocurre algo curioso. Los problemas empiezan a dar risa. No porque dejes de que te importen las cosas, sino porque cuando una demora o un café derramado cae sobre una mente que no estaba ensayándolo, que no se descarga por ello y que no viene arrastrando la discusión de ayer, por fin puedes verlo en su tamaño real. Y las cosas pequeñas y absurdas son graciosas. La persona que se ríe cuando se corta internet en plena videollamada no es más fría que tú, ni está fingiendo. Simplemente tiene espacio. Espacio para ver el problema del tamaño que es. Hace casi 2000 años, el emperador romano Marco Aurelio escribía notas privadas para sí mismo, muchas de ellas probablemente en medio de campañas militares. En una de esas notas se recordaba que, cuando algo externo lo angustiaba, el dolor no venía de la cosa en sí, sino del juicio que él hacía sobre ella, y que ese juicio estaba en su mano borrarlo cuando quisiera. No todo juicio debe borrarse, claro. Algunos problemas piden acción. Pero la mayoría de los que te roban los días no son de esos. Este era un hombre cuyos contratiempos diarios venían con ejércitos incluidos. Y aún así, su consejo no fue esperar una prueba más grande. Fue empezar por la próxima prueba pequeña. Si las cosas chicas te han estado desgastando, eso no habla de debilidad. Habla de ser humano. Y es un terreno que, con práctica y paciencia, muchas personas logran trabajar. Eso sí, sin plazos mágicos ni fórmulas garantizadas. Y una aclaración importante. Si el malestar que sientes es intenso, se sostiene en el tiempo o te cuesta manejarlo solo, lo más valioso que puedes hacer no está en ningún video, sino en buscar acompañamiento profesional. Consultar a un profesional de la salud mental es siempre la mejor decisión cuando el peso se vuelve demasiado. 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
1: Y bueno, pues iniciamos este lunes 12 de octubre, de nuevo decirles, reiterarles que pasen un excelente día. Muy buenos días, Viviana, ¿tú cómo amaneciste? ¿Qué tal? ¿Cómo andas ya de gripa?
2: ¿Bien? Oye, es el lunes, allá ando mejor, ya nada más la garganta, y es que si me escucha toser de repente es porque no me puedo aguantar tanto. Pero yo creo la tos, Dani, es lo más latoso y lo que se quita el último después de un buen resfriado.
1: Oye, sí, yo he escuchado que incluso se te quita 1 o 2 meses, a mí me duró la última vez 2 mesecitos.
2: 2 meses, dos bastante. Meses. Bueno, pues esperemos que pronto ya vais a la tos.
1: Oye, pues cuídense mucho, antigripales y de todo, porque ahorita las enfermedades andan a todo lo que da.
2: Sí, oiga, de verdad que sí, Ahorita los cambios de clima y todo eso, pues pueden llegar a tener consecuencias ahí en nuestra salud. Así que cuídese, abríguese a los chavalos que van a la escuela, jóvenes que salen muy temprano de sus casitas, que se van caminando, abríguese. No importa que a la hora de la salida vaya cargando la chamarra, la sudadera, pero váyanse bien abrigados.
1: Así es, Vivi. Bueno, pues por ahí siga nuestras recomendaciones. Muy buenos días. Nuestra línea telefónica, ¿no se las dijimos, verdad?
2: No, 649-101-1010 es nuestra línea para que nos mande su mensaje ya a partir de este momento. Se puede comunicar con nosotros, interactúe, mande su saludito, su reporte, lo que usted quiera. Aquí vamos a estar atendiéndolos.
1: Así es. Y bueno, pues iniciamos con noticia, con información. Nos vamos hasta Valleza. Valleza construyó 2 parabuses para brindar mayor seguridad a los estudiantes con un objetivo de mejorar condiciones de traslado a las comunidades estudiantiles. Gobierno Municipal de Valleza construyó 2 parabuses en puntos estratégicos de la cabecera municipal, beneficiando a jóvenes que diariamente utilizan el transporte para acudir a centros educativos. Uno de los espacios se ubica en inmediaciones de Secundaria Héroes Nacionales y el segundo de la Universidad Tecnológica Río de Valleza, donde se registró una importante afluencia de estudiantes. Estas obras permiten que las y los jóvenes cuenten con espacios adecuados para esperar su transporte y protegidos con condiciones climáticas como el sol, la lluvia, el frío y demás. También construyen un lugar para ofrecerles mayor comodidad durante sus traslados cotidianos. El presidente municipal, Augusto Medina, señaló que estas acciones responden a necesidades concretas de la comunidad educativa y forman parte del compromiso de administración para mejorar la infraestructura y contribuir al bienestar de las familias en Valleza. El alcalde destacó que, aunque se trata de obras sencillas, representan un gran beneficio y, sobre todo, importante para quienes diariamente se trasladan a centros de estudio, por lo que aseguró que su gobierno va a continuar con el trabajo para atender necesidades de las y los jóvenes.
2: Bueno, pues ahí está esta información. Saludos a toda la gente que nos sintoniza en Valleza. 7:05 a.m. Vamos a continuar con más información. Oiga, asegura Fiscalía tractocamión relacionado con accidente que dejó un ciclista sin vida en Jiménez. El percance ocurrió sobre la carretera Gómez Palacio a Jiménez. Un adolescente de 16 años también resultó lesionado. La Fiscalía del Distrito Zona Sur aseguró un tractocamión presuntamente involucrado en este accidente vial ocurrido el 9 de septiembre en el municipio de Jiménez, en el que el ciclista pues perdió la vida y otro más resultó lesionado. De acuerdo con la información oficial por parte de la Fiscalía General del Estado, se trata del tractocamión marca Kenworth, línea T600 en color negro, con un remolque tipo plataforma, el cual fue localizado a unos en un establecimiento denominado Báscula Pública Los Linderos, ubicado sobre la avenida Niños Héroes en el municipio de Parral. La localización del vehículo se derivó de investigaciones ministeriales y los trabajos de inteligencia realizados para pues esclarecer estos hechos. Posteriormente, el Ministerio Público, en coordinación con elementos de la Agencia Estatal de Investigación, complementó pues una orden de cateo durante la noche del viernes 9 de octubre, mediante el cual pues aseguró esta unidad. Según los antecedentes, la investigación del tractocamión había embestido a 2 ciclistas sobre la carretera que conduce Gómez Palacio a Jiménez. En el lugar, Juan Daniel BG, de 54 años de edad, perdió la vida, mientras que el adolescente de iniciales SPR, de 16, resultó lesionado. La Fiscalía informó que el aseguramiento del vehículo forma parte de las diligencias que continúan para esclarecer pues este accidente y avanzar en las investigaciones correspondientes. La información fue proporcionada por parte de la Fiscalía General del Estado a través de la Fiscalía Zona Sur.
1: Bueno, pues ahí está esta información. Oiga, tenemos una pesquisa también activa. Ya le habíamos platicado sobre este caso, pero bueno, pues oficialmente ya se hizo pesquisa. Estamos publicando esta información de José Ramiro Aguirre Cruz. Datos generales, le platico, una edad de 24 años al momento de su desaparición, fecha de nacimiento el 23 de enero de 1993, lugar de nacimiento, localidad Los Corralitos, municipio de Huachochi, Chihuahua. La fecha de su desaparición fue el 9 de diciembre del año 2017. Fecha en la que se registró su desaparición formalmente fue el 9 de octubre de este año. Viviana, este caso ya lo habíamos platicado por aquí al aire, vinieron las personas, no tenían conocimiento además y años después pues ponen la pesquisa, no sé por qué razón, no sé por qué pues motivo no la pusieron después de que desapareció, días después, pero bueno, lugar de desaparición, Camargo, Chihuahua, nacionalidad mexicana, estatura 1.68 centímetros, peso de 86 kilogramos, tez morena, complexión robusta, cabello corto, abundante, negro, ojos en color café oscuro, redondos, señas particulares, tiene una cicatriz de aproximadamente 2 centímetros en una de las cejas, un lunar con tonalidad de ver junto a los ojos, tatuaje en medio del pecho con apellido Cruz y un dibujo de una rosa, así como un tatuaje en la espalda con el dibujo de un corazón. La vestimenta al momento de su desaparición se desconoce. La pesquisa ya se encuentra activa a través de la patrona de Huachochi Noticias. Nos ayudaría muchísimo compartiéndola.
2: Bueno, pues ahí está esta información. Compártala, por favor, también, como le comenta Dani, la pesquisa puede también verla a través de nuestra página. Ya son las 7 de la mañana con 9 minutos. Vamos a continuar con más información. Detienen un hombre por su probable relación con homicidio en Fashion Mall. Aseguran una motocicleta y una camioneta. El hombre identificado como Brian Enríquez S.M. fue detenido en la colonia Diego Lucero de la ciudad de Chihuahua por su probable participación en un homicidio relacionado con los hechos ocurridos en las inmediaciones de Fashion Mall. De acuerdo con la información proporcionada por parte de las autoridades, la detención se derivó de las investigaciones realizadas por el Grupo Especial de Detectives en coordinación con la Agencia Estatal de Investigación y la Policía Municipal. Las indagatorias incluyeron pues, el análisis y seguimiento de vehículos presuntamente vinculados con este crimen mediante la plataforma Centinela, lo que permitió a los agentes avanzar en las investigaciones hasta ubicar al sospechoso. Durante la intervención, las autoridades reportaron un aseguramiento de un envoltorio con una sustancia con características similares a la metanfetamina, dos teléfonos celulares, una pipa de vidrio, un casco y un encendedor. También asimismo, como parte de las diligencias, fueron asegurados una motocicleta itálica, una camioneta Honda, unidades que presuntamente estarían relacionadas con estos hechos investigados. El detenido y los objetos fueron asegurados y quedaron a disposición del Ministerio Público, instancia que continuará con las investigaciones correspondientes para esclarecer el homicidio y determinar la posible responsabilidad del señalado. También cabe señalar que la detención pues, no implica que el hombre sea culpable. La situación jurídica deberá de determinarse conforme al desarrollo y procedimiento legal y las pruebas que se integren a esta investigación.
1: Oiga, bueno, tenemos ya mensajitos, dice por acá. Ay, mire, buenos días, los escucho desde Creel, nuestro bellísimo Creel, Viviana.
2: Buen día, excelente mañana a toda la gente de Creel, de San Juanito, de todo el municipio de Bocoina. Les mandamos un saludo y excelente mañana para ustedes.
1: Oiga, pues son las 7:10 de la mañanita. También en más información, más noticia. Realizar una caminata Amanecer Rosa. Esto es para promover la prevención del cáncer de mama aquí en Huachochi, con el objetivo de promover activación física y crear conciencia sobre la importancia de prevención y detección oportuna del cáncer de mama. El gobierno municipal, a través de la Instancia de la Mujer y en coordinación con servicios de salud, se llevó a cabo la caminata denominada Amanecer Rosa. La actividad contó con la presencia de la síndica municipal, la maestra Silvia Caro, y fue guiada por integrantes del grupo de senderismo. Durante este recorrido de Ruta del Toro, bueno, pues pudieron disfrutar de un hermoso paisaje y un amanecer precioso. Esta gran iniciativa busca fortalecer la cultura de prevención y fomentar el cuidado de salud, haciendo énfasis en la importancia de la detección oportuna del cáncer de mama. A través de este tipo de actividades se promueven la participación ciudadana y también la adopción de hábitos saludables en beneficio de las mujeres y de la población en general. Así que, ¿qué le parece si escuchamos un poquito de qué es el mes rosa, Viviana? Yo creo que tenemos todas las mujeres que checarnos y no verlo como un tabú. Todavía he escuchado yo personas, Viviana, que dicen, es que yo nunca me atendí, yo nunca fui al hospital porque pues me daba vergüenza que me atendiera un hombre.
2: No, oiga, de verdad que no. Creo que ahorita no estamos como para esas situaciones de que, ay, no, pues es doctor el que me va a revisar, sino que lo importante es que nos cuidemos, que alguna enfermedad pueda ser detectada a tiempo para que pueda salvar su vida.
1: Así es. ¿Y qué te parece, Vivi, si escuchamos un poquito de qué es el cáncer de mama y sobre todo qué hacen el 19 de octubre? Y bueno, pues yo creo que todo el mes de octubre, que es el mes rosa, luchan contra el cáncer de mama.
2: Así es, vamos y regresamos.
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3: El cáncer de mama es el tumor más prevalente a nivel mundial. Y en la República Argentina esto no es la excepción. Cada año se detectan cerca de 22.000 casos. El cáncer de mama es una enfermedad difícilmente prevenible, de ahí que el diagnóstico precoz es fundamental e impacta en el pronóstico. La lucha contra el cáncer de mama enfrenta hoy un desafío principal, que todas las pacientes tengan acceso al control para poder detectarlo en forma temprana y abordarlo rápidamente. Para hablar de este tema ya está con nosotros el doctor Héctor Allende Pinto, del Centro Ginecológico Allende Pinto. ¿Cómo le va? Bienvenido.
4: ¿Cómo te va? Bueno, muchas gracias por la invitación. Vamos a ver qué te puedo ser útil.
3: Bueno, lo ideal sería abordar esta temática principalmente orientada a los controles. ¿Por qué es necesario que las mujeres se hagan los controles para detectar a tiempo el cáncer de mama?
4: Bueno, es muy importante que las mujeres de edad temprana sepan que tienen que hacer sus controles, conocer los antecedentes familiares de herencia al cáncer de mama, es muy importante. Y después, a partir de una cierta edad, la mujer tiene que hacer su autocontrol mamario y también una vez al año recurrir al control ginecológico para el examen mamario y para que el ginecólogo le pida los estudios complementarios para el control de la mama.
3: ¿Cómo se confirma la existencia del cáncer de mama en una paciente?
4: Paciente que tiene antecedente de cáncer de mama familiar, a partir de los 35 años hacemos la mamografía y después de los 40 años ya empezamos mamografía anual siempre. En caso de sospecha, hacemos tomosíntesis. La tomosíntesis es una tomografía de la mama que me da cortes o más ángulos para poder ver toda la amplitud de la mama. Después tenemos otros estudios complementarios, como sería la resonancia y la ecografía. En caso de sospecha, y la resonancia tiene un material de contraste que nos detecta lesiones pequeñas infraclínicas.
3: ¿Cuáles son las lesiones que detectan estos estudios?
4: Bueno, lo más importante es tratar de buscar lesiones infraclínicas. O sea, infraclínicas sería que el paciente no las palpó, no las tocó o no las percibió. Entonces, esa es la lesión, la mejor, la que nosotros llegamos a tiempo al tratamiento, que puede ser microcalcificaciones, desarquitecturización de la imagen de la mama, nódulos, retracción de la piel. Todas esas son imágenes que me van a dar un diagnóstico temprano. Y lo vamos a complementar con punción biopsia, que puede ser por estereotaxia, puede ser punción biopsia con control ecográfico, y ahora tenemos un sistema nuevo de vacío, que es una aspiración por vacío, que saca la mayor cantidad de la lesión y a veces la saca completa y no necesitaría cirugía en el caso de si la lesión fuera benigna. Ahora, si la lesión es maligna, ya sí requiere lo mismo hacer la cirugía.
3: ¿Todos los casos de cánceres de mama son hereditarios o no?
4: No, los cánceres, el 20% de las pacientes que nosotros operamos en la actualidad son pacientes con antecedentes de cáncer de mama. Y el 80% son nuevos cánceres en pacientes que no tienen antecedentes de cáncer de mama. O sea, el antecedente de cáncer de mama a la mujer la predispone a una realidad distinta, pero tenemos mucho más cánceres que no tienen relación con la herencia.
3: ¿Existe un único tratamiento para esta enfermedad?
4: No hay un solo tratamiento. Hay que estudiar el paciente y hay un tratamiento para cada paciente.
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1: Oiga, bueno, pues es importante checarse. Recuerde, este mes rosa es para recordarle que tiene que hacerse su chequeo cada cierto tiempo. No lo haga únicamente, bueno, pues porque se lo recordamos. Hágalo por usted y por su salud.
2: Así es, Dani. Así que, bueno, pues hay que estarnos revisando. De verdad que es importante que usted haga sus revisiones cada cierto tiempo.
1: Así es. Oye, ¿te parece que damos un cortecito?
2: Claro que sí, Dani. Damos un corte, no se vaya. Regresamos.
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1: Oiga, son 7:20 minutitos de la mañana. Seguimos con información. Vámonos hasta Ciudad Cuauhtémoc. Golpearon vecinos a un hombre señalado por intentar besar a la fuerza a una menor. Un hombre de 41 años de edad fue golpeado por varios vecinos luego de que presuntamente intentara besar por la fuerza a una menor de edad durante una convivencia en el fraccionamiento Albaterra. De acuerdo con la información de la Policía Municipal, el reporte se atendió a las 2:37 el día de ayer domingo. Tras una riña derivada a un señalamiento de posible acoso, en el lugar los agentes entrevistaron a una mujer de 28 años, quien explicó que se encontraba en una reunión del patio trasero del domicilio de una vecina, cuando su hija menor de edad le informó que la pareja de la propietaria presuntamente había intentado besarla por la fuerza. Ante lo ocurrido, la madre pidió apoyo y varios vecinos acudieron al sitio. Según esta declaración, el grupo sacó al hombre de la vivienda y lo golpeó. Posteriormente, este habría regresado corriendo al domicilio. Los policías levantaron las actas correspondientes y lo orientaron a la madre sobre los pasos de presentar una denuncia formal ante las autoridades competentes. Hasta el momento no se reportan personas detenidas ni se confirmó la presentación de una denuncia formal. La autoridad investigadora será la encargada de esclarecer los hechos y determinar las posibles responsabilidades legales. Un hombre, 41 años de edad, y quiso besar a la fuerza a una menor.
2: Bueno, pues está crítica la situación.
1: De verdad.
2: Oiga, pues ya son las 7:22. Vamos a continuar con la información. Oiga, bastantes cosas, actividades que pudo haber realizado este fin de semana. Pues le platicamos un poquito sobre ellas, de algunos eventos deportivos como básquet, la copa de básquetbol, fútbol, entre otras. También aquí en Huachochi, pues se rinde homenaje a Luis Abraham Pompa Moreno durante el torneo de fútbol de categoría libre. En el marco del torneo de fútbol en categoría libre, durante el encuentro entre equipos Cholos y en la colonia El Salto, se rindió un homenaje a Luis Abraham Pompa Moreno, quien formó parte del equipo del Salto como titular de la portería. Como parte de este reconocimiento, su esposa acudió a recibir la playera de su esposo en un momento especial para recordar la participación y trayectoria dentro del equipo. De igual manera, se hace el reconocimiento pues a todos los equipos participantes en este torneo, cuya participación pues contribuye a fortalecer la convivencia y el entusiasmo por el deporte. Se espera que este torneo sea un ejemplo a seguir para futuras generaciones, promoviendo la práctica de fútbol y fomentando valores con respeto, compañerismo, disciplina y el trabajo en equipo. Porque el deporte, pues recuerde que une y forma, aparte pues deja una huella en la sociedad. Este tipo de iniciativas pues continúen impulsando a los niños, niñas, jóvenes a involucrarse en actividades deportivas y mantener pues vivo el espíritu deportivo de nuestra comunidad y sobre todo aquí en Huachochi. Así que pues de verdad que todos los fines de semana tenemos ahí actividades que podemos ir a presenciar, ir a echar porras, pero pues salga de su casita, acérquese a apoyar a todos estos atletas, a todos estos jóvenes que participan en uno o en otro deporte.
1: Oye, qué padre, pues por ahí les mandamos un saludo y a todas las personitas que, bueno, pues se dedican al deporte, pues excelente. Yo creo que no hay mejor cosa que hacer que estar ahí en el deporte. También a las personitas, fíjate, me tocó ver por Huizarochi, Viviana, que se reúnen a jugar voleibol. No sé si todavía, por ahí estaba viendo hace unos días.
2: Sí, en la cancha ahí que tienen ahí provisional en los terrenos de Huizarochi y que se ponen las retas bien padre, Dani.
1: Oye, yo he querido ir a ver si me toca este próximo finecito de semana asistir, pero bueno, siempre voy apurada, pero ojalá y me toque.
2: Ajá, sí, hay que echarse la vuelta, de verdad.
1: Bueno, pues ahí está, oiga, esta información. Son 7:25 de la mañana. Tenemos otra pesquisa. Solicita apoyo para localizar a José Socorro Valverde Ramos, desaparecido en Chihuahua capital. La Fiscalía General del Estado emitió una pesquisa para solicitar el apoyo a la ciudadanía de la búsqueda de José Socorro Valverde Ramos, de 30 años de edad, quien fue visto por última vez el pasado 28 de septiembre del año en curso en la ciudad de Chihuahua capital. De acuerdo con la ficha oficial de búsqueda, el reporte de su desaparición se presentó el 11 de octubre. sin que hasta el momento se conozca de su paradero. José Socorro es originario de Guanaceví, Durango, mide aproximadamente 1.68 metros, pesa 60 kilogramos, es de complexión delgada, tez morena clara, cabello negro, lacio y abundante, además de ojos en color café oscuro. Como señas particulares, presenta cicatrices de cortadas en la mano izquierda y un lunar negro grande en la espalda. Al momento de su desaparición, la vestimenta que llevaba no fue especificada. La Fiscalía de la pide a la población que, en caso de contar con información que ayude a localizarlo, la comparte a través de los números oficiales 911, emergencias, denuncia anónima al 089 y comisión de búsquedas 11343. La pesquisa, le repito, ya se encuentra activa en la patrona de Huachochi Noticias. Ayúdenos, por favor, un puntito y claro que sí, a compartirla.
2: Así es, comparta la información. Y pues vamos a continuar, ya son las 7 de la mañana con 26 minutos, a seguir una camioneta robada en San Juanito. Localizaron también cerca de 10 kilos de presunta marihuana. Elementos de la Policía Rural de la Secretaría de Seguridad Pública del Estado pues localizaron y aseguraron una camioneta con reporte de robo en Estados Unidos, en cuyo interior encontraron 388 envoltorios con una hierba seca con características similares a la marihuana, con un peso aproximado de 10 kilogramos. De acuerdo con información proporcionada por la corporación, el hallazgo ocurrió la mañana del domingo en el poblado de San Juanito, en el municipio de Bocoina. Durante recorridos de vigilancia realizados por los agentes, en el lugar los policías observaron pues una camioneta Dodge Ram, aparentemente abandonada, con las puertas abiertas y el motor encendido, por lo que se acercaron para efectuar pues una revisión. Al inspeccionar el vehículo, localizaron dos bolsas que contenían diversos envoltorios de hierba, de la hierba mencionada. Posteriormente, mediante una consulta en la plataforma Centinela, se confirmó que la unidad contaba con reporte de robo en Estados Unidos. Tras el hallazgo, se implementó un operativo en la zona para tratar de ubicar a los posibles responsables. Sin embargo, la información proporcionada no fue precisa si hubo personas detenidas. Tanto la camioneta como los envoltorios fueron puestos a disposición del Ministerio Público, autoridad encargada de realizar las investigaciones correspondientes y determinar lo conducente. También la Secretaría de Seguridad Pública del Estado señaló que este tipo de acciones forman parte de los recorridos y vigilancia con la estrategia pues de seguridad implementada en todo el estado de Chihuahua.
1: Bueno, pues ahí está esta información. Oiga, tenemos también de nuevo esta noticia. A un año de su desaparición de Carlos Emilio Galván en Mazatlán, su familia sigue buscando respuestas. A más de un añito de la desaparición de Carlos Emilio Galván Valenzuela, ocurrida el pasado 5 de octubre del 2025, su familia continúa exigiendo respuestas y mantiene los esfuerzos para conocer su paradero, luego de que el joven duranguense fuera visto por última vez en el centro nocturno Valentinos en Mazatlán. Híjole, un año, Viviana. Recuerdo tanto cuando iniciamos a dar esta información y bueno, pues ahorita ya un año.
2: Un año y medio, rapidísimo que pasa el tiempo, oiga, de verdad. ¿Y cómo es posible, Dani, que no se tenga una pista dónde puede encontrar a este joven después de tanto tiempo?
1: Se me hace el colmo, yo te lo decía al aire, que qué pasa con estas personas desaparecidas, que bueno, ¿por qué lo hacen si únicamente fue al baño? Pues el caso tomó mayor relevancia luego de que la Fiscalía General de la República trajera la investigación en septiembre del año en curso, abriendo nuevas líneas para esclarecer las circunstancias en las que desapareció este joven. Como parte de diligencias, informó que Ricardo El Piti Valverde, exsecretario de Economía de Sinaloa y presuntamente relacionado con los establecimientos del grupo empresarial al que pertenece este inmueble donde desapareció, fue citado a declarar en calidad de testigo. Su comparecencia también formó parte de actuaciones que buscan esclarecer lo sucedido. A lo largo de las investigaciones, las versiones sobre los últimos movimientos de Carlos Emilio han generado inconformidad entre los familiares. De acuerdo con los antecedentes del caso, autoridades locales señalaron inicialmente que el joven habría salido del camino al establecimiento y abordado un vehículo que se dirigió a la colonia Lomas de Mazatlán. No obstante, la familia ha cuestionado la información proporcionada y que ha solicitado que se esclarezcan las inconsistencias relacionadas con grabaciones de las cámaras de seguridad y las circunstancias de su desaparición. La intervención de la Fiscalía General de la República representa una nueva etapa en el caso, en el que se está buscando determinar qué ocurrió aquella noche y si existieron posibles omisiones o responsabilidades que deben

0: en baños ahí de estos establecimientos.
1: Imagínate, no sé cuál sea el motivo por el cual, pero Dani, pues por ahí tuvo que, hay algo raro en esas entradas y salidas, accesos a estos lugares.
0: Oye, qué triste, de verdad que pues un joven que prometía muchísimo el futuro, esperemos si lo encuentren con bien, de verdad que pues un año donde la familia, amigos han estado buscando a este joven y no se tiene nada de respuesta. ¿Te parece si revivimos un poquito el tema para que no se nos olvide que también nos falta Carlos Emilio?
1: Claro que sí.
2: Se lo decíamos, hoy 5 de octubre se cumple un año ya de la desaparición de Carlos Emilio Galván Valenzuela en un restaurante de Mazatlán. Usted conoce la historia, aquí se la hemos relatado. Lo increíble es que después de un año no haya resultados de la investigación, pero la historia pues de manera muy resumida es que él acudió a este bar, restaurante, Terraza Valentinos de Mazatlán con dos de sus primas. En un momento se levantó al baño, como hace cualquier comensal, y no regresó de ahí. Y pues lo más que se sabe sobre este caso es que fue extraído del lugar, aparentemente por dos personas, pero no se sabe más. Y eso que la Fiscalía General de la República trajo el caso desde hace varios meses. Pero bueno, pues el caso de Carlos Emilio es una muestra del desastre que ha realizado este gobierno en materia de investigación de las desapariciones. Le agradezco mucho a Brenda Valenzuela, la mamá de Carlos Emilio, que nuevamente me tome la llamada para que podamos hablar del caso a un año de la desaparición de su hijo. Brenda, gracias por estar nuevamente con nosotros. Buenos días.
3: Buenos días, Pascal. Nuevamente, gracias a ustedes por el espacio. Como lo comentas, efectivamente, pues el calendario nos marca que hoy son 365 días desde que mi hijo Carlos Emilio fue privado de su libertad en Terraza Valentinos, en Mazatlán, Sinaloa, en un estado que sigue golpeado, azotado, sumido en violencia. Un año después, seguimos sin resultados, sin respuestas concretas, sin que mi hijo sea localizado.
2: Sí, siempre comienzo las entrevistas con usted, Brenda, preguntándole pues si hay alguna novedad, si ha avanzado la investigación, si sabemos algo más, si ha sido usted atendida por la Fiscalía General de la República, que ahora está a cargo de la investigación, si ha respondido todas las preguntas que usted y que pues nosotros los periodistas y la sociedad en general tiene sobre este caso, y pues tendría yo que hacerlo nuevamente, Brenda.
3: Sí, Pascal, como lo he venido yo comentando, como tal, esa atención, esa comunicación, ese trato con las autoridades, lo he venido sosteniendo en estos 12 meses, mas sin embargo, pues es algo que no resuelve y que no me ha devuelto a mi hijo una carpeta abierta, reuniones, diligencias, actos de investigación. Yo creo que sí se han venido sumando, se han venido incrementando en la investigación, mas sin embargo yo creo que ya no es aceptable. Es como si toda esta burocracia, los protocolos que ellos manejan, vinieran simplemente a cumplir un requisito por parte de las autoridades, como si vinieran a ser parte ya cotidiana en esta investigación, mas sin embargo, pues yo creo que ya no hay manera de aceptar. Yo como madre de Carlos Emilio, simplemente ya no puedo aceptar esto como avances, como resultados, cuando una investigación tiene abierta 12 meses, donde hay infinidad de evidencias, de líneas de investigación que pudieran seguirse desde el primer momento y que más sin embargo, pues nada ha dado el resultado que nosotros como familia esperamos.
2: Déjeme preguntarle en este punto, usted que pues por evidentes razones conoce pues bien el expediente, lo que hay ahí y lo que falta, ¿cuáles son algunas de las líneas de investigación que la autoridad tendría que haber seguido y que no ha seguido? ¿Cuáles son algunos de los pues de estos datos de su desaparición que más le llaman a usted la atención y que se requeriría que la autoridad

0: hacer un empeño en seguirlas para poder resolver el caso.
1: Si bien, Pascal, se han realizado infinidad de actos de investigación dándole seguimiento a líneas que ellos mismos han ido perfilando, para mí como madre de Carlos Emilio lo he señalado desde el primer momento. No hay una línea del tiempo desde el momento en el que suceden los hechos, el lugar donde desaparece mi hijo Carlos Emilio y todo el entorno que rodea a este hecho, ¿no? Yo creo que aquí hay responsables, que hay evidencias muy claras que desde ese primer instante nos pueden dar a saber el seguimiento de líneas de investigación. Hemos visto recientemente que después de un año son llamados a declarar como testigos tanto el copropietario de ese establecimiento como el funcionario, el vicefiscal Isaac Aguayo, quien tiene desde un inicio la investigación de mi hijo. Desde ese momento es donde se señalaron obstrucciones, dilaciones, falta de actuación por parte de las autoridades estatales y que 12 meses después deciden pues llamarlos a declarar más. Sin embargo, pues yo no sé si estas diligencias se hicieron realmente con el propósito de cumplir como requisito con esa diligencia, porque desafortunadamente la aportación que ellos dieron fue escasa, fue nula, siendo que pues yo considero que son parte medular. Enseguida de esto, pues yo creo que donde desaparece mi hijo es en un entorno lleno de testigos, lleno de personas que estuvieron en ese primer momento, que pueden aportar información, que pudieron haber sido testigos de lo que realmente sucedió desde ese momento.
0: Bueno, Brenda, pues ahí está lo que ha faltado en la investigación. Ojalá que no sea simplemente por cumplir con el requisito, como usted dice, que pues pidieron la declaración de estas personas que realmente no aportaron nada al caso. Vamos a seguir pendientes, como siempre. Brenda, es un caso de permanente interés para nosotros y le agradezco que nuevamente me haya tomado la llamada.
1: Muchas gracias a ustedes, Pascal. Un abrazo y buen día.
0: Para ustedes, para su familia también. Gracias.
2: Oiga, pues así está un poquito sobre esto de Carlos Emilio, pues desapareció en circunstancias misteriosas, no se sabe. El motivo únicamente, le repito, fue al baño del establecimiento en la noche.
3: Y pues qué mal, Dani.
2: Oye, pero de plano ha bajado mucho el turismo por ahí en Mazatlán. Y qué triste, porque es un lugar muy bonito, muy familiar.
3: Comentaban visitantes conocidos, ¿verdad? Que pues ahorita Mazatlán es algo completamente diferente a años anteriores, Ani, respecto al turismo, la afluencia de gente. De verdad que qué triste que un lugar tan hermoso y tan bonito pues se vea afectado por esto, por la inseguridad.
2: Tristemente, pero bueno, pues esperemos que las cosas mejoren, pero no lo creo. De verdad que pues ha estado desde el presidente por ahí, Viviana, que qué barbaridad, que le vale totalmente. Pues no creo que mejore la situación. Lamentamos mucho lo que se vive por allá. Tengo por ahí también amigas, familia, y es muy triste.
3: Así es, oye. Pues bueno, ojalá pues que se pudiera encontrar a este joven que desapareció en Mazatlán y que lo puedan encontrar con vida, Dani. De verdad.
2: Dios quiera.
3: Bueno, pues oiga, ya son las 7 de la mañana con 39 minutos. Vamos a continuar con más información. Localizan dos camionetas robadas en Estados Unidos en un operativo en Ocampo. Estas camionetas con reporte de robo fueron localizadas, aseguradas por elementos de la Secretaría de Seguridad Pública del Estado durante recorridos de vigilancia en la zona rural de Ocampo. De acuerdo con la información oficial, el hallazgo ocurrió el día 10 de octubre, aproximadamente a la 1:30 de la tarde, en una brecha de terracería que conduce a la comunidad del Durazno. En ese lugar, los agentes ubicaron una camioneta Toyota Tacoma en color blanco, modelo 2026. Al revisar sus datos de identificación, confirmaron que contaba con reporte de robo registrado en California el 20 de julio del 2026. Más adelante, durante el mismo recorrido, localizaron una segunda unidad, una Cadillac Escalade en color negro, modelo 2015, que también se encontraba sin ocupantes. La consulta de los datos permitió establecer que tenía también reporte de robo en Texas desde el 2022, 23 de diciembre del 2022. Ambos vehículos fueron trasladados a las instalaciones de la Fiscalía General del Estado Zona Occidente en Cuauhtémoc, donde quedaron a disposición del Ministerio Público para dar seguimiento con las investigaciones correspondientes. También la Secretaría de Seguridad Pública informó que mantienen acciones de prevención y vigilancia en esta región de Chihuahua para detectar posibles hechos delictivos en caminos y en comunidades rurales.
2: Oye, pues son 7:41, ¿te parece si nos vamos a un cortecito?
3: Claro que sí, Dani, vamos a un corte, no se vaya, regresamos.
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1: Siete de la mañana con 47 minutos. Oiga, pues vamos a continuar con más información en esta mañana. Saludos a usted que nos escucha a través de la frecuencia 91.1. Muchísimas gracias a usted que desde tempranito pues está al pendiente de nuestra programación. Continuamos con la información. Oiga, personal del IMSS, esto en San Juanito, se manifiesta para exigir mejoras laborales. Personal del Instituto Mexicano del Seguro Social en San Juanito, del municipio de Bocoina, trabaja bajo protesta para expresar sus inconformidades y solicitar sus mejoras en condiciones laborales, así como los servicios de salud. Entre las principales demandas del personal se encuentra el incremento salarial directo al 10% ante una propuesta oficial del 2.9%. También solicitan garantizar el abasto de medicamentos e insumos médicos, además de contratar médicos, enfermeras y trabajadores operativos para atender las necesidades del servicio básico para cubrir sobre todo estas plazas vacantes. También, asimismo, los trabajadores plantean la necesidad de mejorar las condiciones relacionadas con las jubilaciones y pensiones, además de solicitar cambios en la dirigencia sindical. Como parte de estas acciones, se convocó a una manifestación pacífica el martes 13 de octubre a las 8 de la mañana en el Instituto Mexicano del Seguro Social número 18 en San Juanito. También a través de la convocatoria, los organizadores hicieron un llamado a la ciudadanía para acompañar esta movilización y respaldar las peticiones del personal, al considerar que las condiciones laborales y la disponibilidad de recursos también repercuten en la atención que se brinda, sobre todo a los derechohabientes. El personal del Instituto Mexicano del Seguro Social de San Juanito pues manifiesta pues para exigir estas mejoras laborales. Entre ellas, recordemos, las principales demandas se encuentra el incremento salarial del 10% ante esta propuesta oficial y del 2.9%. También pues solicitan garantizar el abasto de medicamentos e insumos médicos. Recordemos que ahorita gran parte de las clínicas, los hospitales del Seguro Social, Dani, están colapsando completamente.
2: Oye, de verdad que sí, tienen por ahí un tema muy importante que no se les ha resuelto. Y aunado a esto que tú nos estás comentando, más de 50 trabajadores del Hospital 23 del Instituto Mexicano del Seguro Social se reunieron también afuera de Parral, del nosocomio, previo a una marcha convocada el día domingo, el día de ayer, que estuvo presente por ahí por falta de medicamentos, insumos y personal. Un desabasto que, bueno, pues está afectando tanto a las personas que van a atenderse como a los que están trabajando. La concentración continúa abierta a la llegada de participantes, por lo que la cifra es preliminar. Aún no se tiene totalmente cuántas personas asistieron. El recorrido se programó a las 16 horas desde el centro hospitalario hacia la plaza principal por la avenida Independencia. Las demandas laborales y el déficit de insumos. Los manifestantes denunciaron insuficiencia de camas, dificultades para conseguir citas y cancelación de cirugías. Asimismo, señalaron que estas carencias afectan servicios de derechohabientes y exigieron recursos suficientes para brindar atención médica. Qué triste, qué lamentable por lo que están pasando. Viviana, esperemos que esto se solucione porque nos afecta también a nosotros, que bueno, pues nos llegamos a atender en estos lugares.
1: Exactamente, Dani, y pues también vimos que en días pasados en el Morelos, en el Instituto de en el IMSS personal de Morelos, en la ciudad de Chihuahua, también pues estuvo trabajando bajo protesta, Dani, cerraron el hospital completamente, nada más estaban atendiendo emergencias, pues también una manera de protestar por las mejoras. Yo creo que sobre todo esa falta de insumos, Dani, de medicamentos que ahorita pues está colapsando varios hospitales del estado. Y pues que se sigue batallando, ojalá que de verdad pues se tomen cartas en el asunto y se mejore sobre todo el sector salud.
2: Esperemos si así sea, que bueno, pues ahora sí que las plegarias sean escuchadas por las autoridades. Y Viviana, qué triste trabajar en estas pésimas condiciones donde ni siquiera tienes una buena atención, no tienes dónde trabajar. Y adivina qué, le vamos a echar la culpa a los médicos, a las enfermeras. ¿Cuántas veces sí hemos escuchado? Es que todo es culpa de la enfermera, no me atendió bien, no tiene medicamentos. Pero pues, ¿qué culpa tienen ellos si no hay medicamentos?
1: Exactamente, ya muchas veces culpamos exactamente al personal de que, ay, pues es que nunca tienen medicina, es que esto, pero sabemos que no es su responsabilidad.
2: Pues sí, de verdad que pues están también, oye, con unos sueldos súper bajos los doctores, oye, las enfermeras.
1: Y a duras penas hacen lo que pueden con lo poco que puedan tener, ¿eh?
2: Y van a trabajar por mero gusto, déjeme decirle.
1: Por mero gusto, exactamente.
2: Oiga, pues son 7:52 minutitos de la mañana. Viviana, hoy tenemos una entrevista muy importante. ¿A quién no le gusta el pinole? El pinole te da vida, el pinole lo hemos escuchado, Viviana, como una fuente nutritiva donde te impulsa para que tu cuerpo funcione, yo creo que de una mejor manera.
1: Así es, Dani, así que pues también tenemos ahí una entrevista donde nos van a estar platicando de esto que mencionaba Dani, para que también esté muy al pendiente y vemos a ver qué información nos traen, qué es importante sobre todo.
2: Oye, se me antojó con un cafecito.
1: Con leche.
2: con leche. Oye, pues, ¿qué te parece si ya nos saltamos a nuestro segundo bloque de información? 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
2: Viviana, vámonos a nuestro segundo bloque, pero con una canción, un cover. Nos vamos, ¿te parece?
1: Vamos, Anita.

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0: Hola, ¿qué tal? Muy buenos días ya a todos nuestros seguidores por aquí de La Patrona de Huachuchi Noticias y también a través de nuestro radio escuchas, la 91.1. Oiga, pues muy contentos, de que ya podemos hacer en vivos, ya después de un mesezote de vacaciones, yo creo que por ahí nos tomamos, ya podemos hacer en vivos. Ahí por ahí, si nos dio un poquito lejos, si no nos escuchamos muy bien, le pedimos paciencia porque apenas andamos iniciando y ahorita, bueno, pues vamos a estar a prueba y error gracias al compañero Carlos Pacheco. Y bueno, Viviana, por aquí anda ayudando en las cámaras. Buenos días, Vivi.
1: Hola, buenos días. Acá ando tras de cámaras. Ahorita me reintegro por ahí al en vivo.
0: Oiga, y bueno, pues esta mañana ahora sí que damos la bienvenida a usted, Radio Escucha, y también a todos nuestros nuestras personitas que nos ven a través del en vivo. No olvide compartirlo a través de su página de Facebook. Y damos la bienvenida también a Antonio Bustillos, a un señor que, bueno, viene con una información muy nutritiva, como lo vamos a estar platicando ahorita, y tenemos muchísimo de qué platicar. Antonio, muy buenos días y bienvenido a cabina.
2: Muy buenos días, pues es un gusto estar aquí a La Patrona. He estado en algunas partes, pero es un placer para mí porque gracias a La Patrona pues hemos avanzado gracias al producto que hacemos. Pues yo le vengo a hacer una invitación que aquí estamos en Rushashi. Yo produzco el pinole de la marca Repavé, el pinole nutritivo, y yo fui el que inicié a hacerlo. Tenemos 25 años que iniciamos con este proyecto y hoy seguimos avanzando. Con este, el pinole de nueve semilla, hicimos un protocolo de investigación. El supervisor ya hasta se jubiló. Carlos Rascón era que también le echó muchas ganas en su tiempo. Le hicimos la lucha por venderle ahí mis oportunidades en Chihuahua como un plan piloto. No se pudo. Entonces, pues seguimos trabajando. Este es el pinole de nueve semilla, o sea, viene muy completo. Inclusive en Centro de Investigación de la UNAM, se hizo de 800 productores de todo el país, salimos el número uno, como dijo Robert Bay, el investigador, eres el productor, el número uno de todo México. Y pues es un placer, le digo yo, ¿por qué? Porque yo no sabía que estaba haciendo un producto de tan alta calidad y que venga y me lo diga realmente el que lo está investigando, pues se llena uno de orgullo. Dicen que en la sierra pues la gente no trabaja, pero yo le diría que sí, habemos gente que nos gusta trabajar. Somos pocos, pero aquí estamos.
0: Señor Antonio, ¿cómo surge esta idea de trabajar con este producto, el pinole, que, bueno, se escucha mucho aquí en la sierra?
2: Pues es que realmente yo tuve un problema en aquellos años. Fue cuando nació lo del pinole. Yo trabajaba en gobierno del estado, o sea, se me acabó mi esposa, se me acabó mi papá, o sea, me quedé solo con una niña en la incubadora también, o sea, de ahí nació esto, o sea, pero esto lo hice yo, como dice mucho, como un juego, así, o sea, para darle estudio a mis hijas y luego aparte de eso, pues tener un trabajo estable. O sea, ya conocía que sabía trabajar, pero nunca había trabajado en un proyecto así. Y de ahí nace pues la idea. Y ya después nace el pinole de nueve semilla. Pero el pinole de nueve semilla nace porque se habla mucho de nutrición. Entonces yo también desconocía pues todo eso y dije yo, o sea, yo puedo hacer algo. Entonces empezamos a juntar el chícharo, el garbanzo, la lenteja, el trigo, la avena. Entonces hicimos de nueve semillas, hicimos un solo producto y empezamos a investigar con las personas que trabajan en nutrición y todo, y se me ocurrió ir pues aquí al seguro a demostrarle el producto que estaba haciendo. Ya ni está el administrador Ayala, era el que estaba ahí. Pues no le trajo chiste, estaba el doctor Ballesten, director, para ofrecerle, porque o sea, es que realmente aquí en Huachuchi la mayor parte de la gente consume el pinole. Y yo veía ahí que le llevaban plátano, o sea, lo que le llevaban pues de su desayuno. Así como se lo llevaban, se lo retiraban pues, porque realmente mucha gente pues no lo consume pues. Entonces yo con esa idea iba y le decía, pues mejor con darle un producto que ellos conocen, que ellos consumen. Y así se quedó pues, pero entonces ya de ahí salió el supervisor, podemos hacer un protocolo. Inclusive de ahí nació este producto, el de nueve semillas, está dentro, a nivel nacional, dentro del programa de nutrición. A mí me tocó dar conferencia en los 23 estados de la República, por parte de aquí del seguro. de aquí de Huachuchi.
0: ¿Qué nutrientes podemos encontrar en el pinole, en su pinole, porque es nutritivo?
2: Pues es que realmente viene muy completo, inclusive me dijo el químico que en Chihuahua, ¿quién le dijo que hiciera esto? Porque viene muy completo. O sea, yo de ahí o sea, no, yo no tengo mucho estudio, pues, ahí hablarle ya números, así algo más, pero pues solo ahí sí me quedo corto.
0: No pasa nada. ¿Cómo recomienda usted consumirlo? ¿En agua, en leche o de alguna otra manera?
2: Yo siempre, la persona que me compra, le digo, ¿sabes qué? Consúmelo en la mañana, en ayunas, porque el cuerpo lo empieza a trabajar. Este lo que hace es, haz de cuenta, te limpia el organismo, te limpia todo por dentro. Por eso yo le recomiendo que lo consuma en ayunas. Y aparte, pues, como contiene mucha fibra, le ayuda mucho. Inclusive la gente que consume mucha medicina, le ayuda esto. ¿Por qué? Porque le limpia. Inclusive tengo gente que tiene cáncer y que tienen, ya ves que le hacen la quimio. Sí. Hay muchas personas que se les suelta el estómago. Y con esto me han dicho personas que tienen su hijo, su hija, que le están haciendo quimio y le empiezan a consumir esto y que ya se normaliza. Okay. Así de eso. Pero la misma gente te platica y uno nomás pues escucha, es muy importante escuchar lo que dice la gente, porque también te sirve mucho para la digestión. Deja y le platico, me decía Raúl García Bailón ahí en Cuauhtémoc cuando iba yo, le decía, es que yo batallo mucho para ir al baño, no, le regalo este bote, en 8 días vengo, no. Y luego ya hacía la promoción, ¿qué está esperando, señora? Yo antes, sales porque sales y ahora, mira, a lo que voy al baño. Es que realmente también tiene que ver mucho la alimentación. O sea, en las conferencias yo le digo, debemos de consumir productos que nos llenen y que nos nutran. Entonces, en la actualidad consumimos productos que nos llenan, pero no nos nutren. O sea, son dos problemas, o sea, son dos casos muy diferentes. Consumir productos que nos llenen y que nos nutren son productos naturales, así. A grandes rasgos.
0: Y aquí lo podemos encontrar todo junto.
2: Aquí, en esto, lo podemos encontrar todo junto.
0: Viviana, ¿alguna pregunta que tengas?
1: Nada más consultarle, ¿dónde podemos encontrarlo? ¿Dónde podemos adquirir el pinole nutritivo?
2: Sabes que estamos mandando ya en algunas partes. Tenemos una página también. Aquí en Huachoche, no en todas partes dejamos, porque aquí en Super Rayo, en la tiendita, en Super Toño, o sea, no en todas, el de maíz sí dejamos en casi todas partes. Estamos produciendo 4 toneladas mensuales. Acabamos de encontrar unos clientes en Tamaulipas, mandamos en México, mandamos el 80% de nuestro producto sale fuera, queda un 20%.
0: Y aquí también nos platica, señor Antonio, que van a estar en Parral. Cuéntenos qué va a hacer por allá.
2: Sabes que ya tengo 2 años participando en Parral, participando con la presidencia. Y, o sea, nos invitaron ahora a la cosecha, la feria de la cosecha. Y pues también invitar a otras gente que producen algún producto. O sea, ellos están muy interesados en que se dé a conocer el producto, qué produce. O sea, si hay gente, mucha gente que produce algún producto, pero a veces tenemos miedo de salir, o sea, tiene un costo, todo tiene un costo, pero si no le buscamos, pues no lo vamos a encontrar.
0: Tiene uno que irle buscando, porque sí, no nos va a caer nada del cielo.
2: Nosotros tenemos ya distribuidores en Juárez, tenemos distribuidores en Samalayuca, tenemos distribuidores en muchas partes, entonces tenemos una página también ahí, entonces sí es muy importante, pues, cumplir con la demanda, o sea, no es fácil. Lo del pinole la mar, ya tenemos una marca registrada.
0: Es la que tiene el logo por aquí que sí. Estamos viendo en la gorra y en la camisa.
2: Sí, ya tenemos como 12 años registrado ya. Eso, o sea, inclusive facturamos y todo, tenemos un contador.
0: Eso quiere decir que la gente sigue consumiendo el pinole porque es bueno y siguen confiando en ustedes.
2: Sabes que cada día nos llega más cliente. Y da uno gusto porque qué buen producto que te digan, o sea, un producto de calidad, un producto como lo hacía mi abuela, o sea, porque nosotros lo hacemos realmente como debe ser, pues, o sea, realmente con los ingredientes y el proceso, pues. Y aparte, otra de las cosas, que nosotros ayudamos a los productos, o sea, nosotros el 80% de nuestra producción es con maíz criollo de aquí de la región. Y sabes que el maíz criollo de aquí de la región, lo que pasa es que no tiene química. Para poder exportarnos piden el 20%, y aquí hay un 9%. Yo me enfoqué mucho con un señor que quería exportar, pero yo me iba a registrar como productor de maíz azul. Entonces, y nos enfocamos en checar qué tanta química o sea, tenía el maíz. Y el maíz criollo, pues, o sea, no tiene química. ¿Por qué? Porque es temporal, o sea, no es de riego, pues, y aparte, pues, el maíz es nativo.
0: Aquí nos hacen una pregunta. Buenos días. ¿Por qué los médicos nos prohíben a los diabéticos consumir el pinole y tortillas de maíz? Es mi pregunta. Y si el de ustedes sí se puede consumir.
2: Yo le voy a constatar. Sabes que todo el maíz, el único que no tiene azúcar es el maíz azul, genéticamente así. Pero es un, o sea, el azúcar es bueno, el que trae, porque ya lo trae. O sea, hay que ver dos cosas. Hay un azúcar que lo consumimos a diario, sabemos que trae química. Pero este azúcar que trae el maíz es bueno, o sea, pero realmente consumirlo no le afecta.
0: Okay.
2: Eso es la pregunta. Pero lo que pasa es que consumimos todos los días productos que contraen mucha química, y eso es lo que nos afecta.
0: Bueno, Antonio, ¿dónde podemos de nuevo encontrarlo aquí en Huachochi? ¿Cómo nos podemos comunicar con usted?
2: Pues ahí tenemos nuestro teléfono, ahí el 649-10-78-557, ahí estamos a la orden. A veces sí batallamos con lo de la señal, pero eso es normal.
0: ¿Qué precios manejan? Por ejemplo, estamos viendo que el botecito, ¿en cuánto nos dijo que lo estaban manejando?
2: Estamos manejando a 70 el precio mayorista, el de bolsa lo estamos manejando a 30.
0: Okay.
2: Ese es el precio mayorista. Y pues gracias a Dios, o sea, nos dedicamos a trabajar y todos los días y... Pues, pero, o sea, por eso yo siempre pongo los videos, nosotros les enseñamos cómo los hacemos, o sea, inclusive todo este trabajo que estamos haciendo, pues es artesanal, o sea, nosotros lo hacemos a fuego lento, o sea, lo tostamos con leña, no lo tostamos con gas, lo tostamos, o sea, el maíz se tuesta al calor de la arena, o sea, eso es lo que te hace tostar, eso es lo que te hace reventar, pues, el maíz, te hace tostar bien parejo, o sea, no nomás una parte, sino parejo, y entonces eso es el plus. Pero el plus también es muy importante, conocer un pinole, el que reviente, el que tenga palomitas.
0: Bueno, pues tenemos de verdad que muchísima información, Antonio, de verdad que agradecerle muchísimo este espacio que nos brinda aquí con el pinole, y pues trataremos por ahí de estar más en comunicación para que nos siga promocionando pues este pinole nutritivo y que la gente lo siga recomendando.
2: Y más enseguida vamos a sacar otro producto también relacionado con lo del cacao, porque el cacao también trae muchos beneficios, y más que nada nuestro plan es enfocarnos en la salud. En la alimentación, o sea, una alimentación sana y una salud sana también. Pues nos ayuda, pues es un círculo.
0: Antonio, muchísimas gracias. Por ahí nos estamos viendo de nuevo en cabina.
2: Pues muchas gracias, es un placer estar con ustedes aquí. Gracias.
0: Y por aquí en pantalla, si puede aparecer, si nos presta el botecito, mire, pues es este. Y pues ahí estaremos más pendientes de esta información. Viviana, ¿me vas a comprarlo?
1: Claro, Dani, hay que probarlo. De verdad que un producto que... pues de aquí de Huachochi originario y que pues viene a traer bastantes beneficios a nuestra salud.
0: Bueno, oiga, pues agradecemos muchísimo por aquí la atención de ustedes. Vámonos a un pequeñísimo corte y regresamos.
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1: Ocho de la mañana con 33 minutos. Oiga, pues seguimos con más información, más noticia. Oiga, y pues ya como lo comentó Dani nuevamente a través de nuestros en vivos en la página de Facebook, por favor los invitamos para que compartan nuestro en vivo, podamos llegar pues ahí a más personitas que quieran estarnos viendo, también escuchando, por supuesto, a través de la frecuencia 91.1. Oiga, y se me hace un mes de vacaciones, pues como que se desacostumbra uno a esto de los en vivos en Facebook, estar ahí completamente platicando con ustedes. Les mando un saludo muy especial a toda la gente pues que ya se está conectando. Los invito para que compartan muchas veces para que podamos llegar a más personitas ahí hasta sus hogares. Muchísimas gracias. Vamos a continuar con la información noticia en esta mañana. Oigan, encuentran un hombre sin vida en el municipio de Madera. El cuerpo de un hombre sin vida por causas aún por determinar fue localizado este sábado 10 de octubre en una brecha que conduce a la Mesa del Huracán en el ejido de Largo Maderal a la altura del kilómetro 75. Personal de investigación de la Fiscalía del Distrito Zona Occidente que acudió al lugar informó que tuvo a la vista un cuerpo de un masculino ya sin vida. Fue descrito de aproximadamente entre 30 y 35 años de edad, de tez morena con flexión azul marino. También de la marca Adidas. El cuerpo fue trasladado a las instalaciones del Servicio Médico Forense para practicar la necropsia de ley. El cuerpo de este hombre que se encontró pues sin vida fue en la Mesa del Huracán, en una brecha que conduce Mesa del Huracán al ejido de Largo Maderal a la altura del kilómetro 75. Personal de la Agencia Estatal de Investigación pues acudió a este lugar, informó que tuvo a la vista el cuerpo de este masculino, pues ya sin vida. Fue trasladado a las instalaciones del Servicio Médico Forense para practicar la necropsia de ley. Pues esta información que tenemos hasta ahorita y pues que vamos a estar muy pendiente, pues ya al ser identificado.
2: Oye, nos manda el mensajito, dice por acá, buenos días, bendecido día, bonitas, una pregunta, ¿no hay canales de televisión o mi tele ya no sirve? Saludos y bendiciones. Yo creo que no hay canales.
1: No hay canales, por ahí nos estaba, los reportes que tuvimos, ¿cuándo vino el alcalde? ¿El sábado? El sábado que estuvo aquí el alcalde dice que pues ya se compró todos los equipos, pero que sigue una pieza fallando, entonces pues vamos a ver qué pasa, si en estos días hay solución para el problema de los canales. Hay que tener un poquito de paciencia, pero pues ya se está trabajando en este asunto.
2: Oiga, pues por aquí, ténganos paciencia que regresamos a los en vivos, pero bueno, pues seguimos con información, con noticia. Muchísimas gracias, oiga, por tenernos mucha paciencia. Son las 8:36 minutitos de la mañana. Dice por acá Nedino Rosas, buenos días, saludos, excelente mañana. Saluditos, Nedino Rosas. Oiga, ya extrañamos, no nos podemos ver ahorita en cámara las dos juntas.

0: Viviana, pero ya extrañábamos los en vivos.
1: Ya extrañamos, así es, Dani. Así que pues les pedimos por favor un poquito ahí de paciencia en lo que vamos agarrando otra vez el ritmito de los en vivos y que se nos solucione por ahí para podernos ver las dos en cámara, Dani.
0: Así es. Oiga, pues como no sé si vio por ahí en redes sociales, híjole, Viviana, un caso que yo creo que estremeció a todos los que lo vimos, una joven despertó dentro de su ataúd.
1: Sí, lo vi. Órale.
0: Bueno, no sé, en la mayoría yo creo de los lugares, y suena muy feo, yo creo que te hacen la extracción de todos los órganos, Viviana, no sé las costumbres de estos lugares, donde no se les hizo y despertó del ataúd.
1: ¿Dónde fue? ¿En Guatemala?
0: En
1: En
0: Guatemala.
1: Guatemala.
0: Y pues generó, ahora sí que conmoción, no sabíamos qué hacer, yo creo que por ahí estuvimos viéndolo a través de redes sociales, una joven identificada como Yuleidy, también mencionada en reportes como Yuleidy Tocoyac Ríos, causó sorpresa entre sus familiares y asistentes en su velorio, luego de comenzar a moverse, abrir los ojos e intentar intentos de comunicación. De acuerdo con versiones difundidas sobre este caso, la joven comenzó a sentirse mal durante la madrugada o la mañana del sábado. Algunos relatos mencionan el dolor en el pecho y posibles problemas cardíacos antes de que perdiera el conocimiento total. Ante situaciones, sus familiares creyeron que había fallecido, sin embargo, las versiones sobre cómo se determinó su supuesta muerte no coinciden. Algunas señalan que los padres dejaron de percibir signos vitales mientras que, bueno, la trasladaban al centro de salud más cercano, mientras que otros indican que había sido declarada como muerta en el hospital. No sé qué es lo que pasó, no sabemos de verdad qué fue lo que sucedió en el cuerpo de esta mujer. Hay un, no sé cómo llamarlo, si llamarlo síndrome o algo, pero sí es como si tu cuerpo se muriera, pero a los días, pues no sé, tu cuerpo empieza a funcionar otra vez. Yo tengo varios relatos por ahí de mi familia que les mando un saludo, con que me dicen, Viviana, que antes los velaban durante una semana completa y les ponían así un espejito o algo por si empañaban.
1: Para asegurar que sí
0: Que está un harto,
1: que
0: pero sí
1: estarían
0: los
1: ahí.
0: velaban una semanita, porque no recuerdo muy bien, pero si sí, tu cuerpo dejaba de funcionar, dejaba de tener ritmo cardíaco y todo, pero seguías vivo.
1: Híjole, no, pues una manera de asegurar, ¿verdad? Completamente que no fuera, porque pues yo pienso que en años, en anteaños, Dani, pues no había esto, tanta tecnología para determinar la causa de muerte, si era algún, ¿cómo se llama? Exactamente lo que acabas de mencionar, que aparentemente pues se mueren, pero no es un ataque que les da. Pero yo, mi pregunta es, a ver si alguien me puede responder, cuando les da un ataque de estos, ¿el corazón deja de latir? O sea, ¿cómo?
0: Sí, deja
1: ¿Sí?
0: de latir. Mira, aquí ya lo tengo, ya lo tenía en la punta de la lengua. Catalepsia o muerte
1: Catalepsia.
0: aparente. Y esto, ojo, a mí me lo ha platicado incluso mi abuela, que se llevaba muchísimo esta práctica, Viviana, donde pues sí, velaban a la persona durante varios días, porque pues para asegurarse.
1: Pues para que veas, o sea, de verdad que sí, me acordé de catalepsia, es el ataque que les da, pero pues, híjole. Entonces, me imagino, Dani, que en este lugar donde esta jovencita se levanta de su ataúd, pues no le hacen toda esa preparación de cuerpo, pues imagínate. Hay que sacarle, pues,
0: Los
1: la
0: órganos.
1: sangre, los órganos y todo esto.
0: Es una limpieza que pues por ahí la hacen en estos lugares que se dedican en el SEMEFO, pero pues no sé, por ahí debo repetir qué costumbres tengan. En la mayoría de los lugares pues sí se les hace todo completo, pero yo creo que estas personas pues yo creo que todavía estaban por ahí con con la tradición de antes, donde pues
1: Antes.
0: te velaban
1: O a lo
0: durante
1: mejor no hay la
0: días.
1: manera de hacerlo. Están a
0: Ajá.
1: lo mejor en una comunidad, en algún lugar, pues donde no se realiza todo este tipo de procedimientos.
0: Oiga, dice por acá Leonel González, buenos días, bonito día, buenos días. Oye,
1: Muy
0: pero pues
1: buen
0: sí,
1: día.
0: imagínate estar en el funeral de la persona y luego que de repente pues se pare del ataúd.
1: No, imagínate. Corro.
0: Sí me daría miedito. Oye, híjole, no perdona ni una, por ahí memes también donde decían, cuando sé que Alfredito Olivas llegó a mi funeral y me levanto, o sea, señores, tengan seriedad, también decían cuando mi mamá me dice que me iba a revisar el celular y volví a revivir, no, le digo, no tienen seriedad aquí. Pero bueno, es un caso verídico, es un caso que pasó por allá, por Guatemala, y pues seguimos con la información, Viviana, porque pues no sabemos qué es lo que pasó con esta pobre muchacha.
1: Así es, ahí que pues seguramente algún ataque de esos que ya mencionamos. Pero bueno, vamos a continuar y a cambiar un poquito de tema. Nos vamos hasta la norteña. Localizan restos óseos en el municipio de Madera, personal de la Fiscalía del Distrito Zona Occidente. Continúa con rastreos con drones y apoyos caninos en esta zona de difícil acceso en la norteña. Durante el tercer día de trabajo se localizaron pues más fragmentos óseos con alteración térmica.

0: diversos casquillos de arma de fuego, así como piezas dentales, botones metálicos, fragmentos y prendas de vestir, un cierre, también cierres, casquillos de distintos calibres. Tras ubicar el área donde se encontraron vestigios de llantas quemadas, un grupo especializado que trabaja en la fijación y documentación de diversos fragmentos óseos e indicios de interés criminalístico. De acuerdo con la descripción del lugar, se trata de una zona de difícil acceso ubicada aproximadamente a 4 horas de la ciudad de Madera, por una brecha que conduce a la norteña, el rancho El Arco. En el sitio se realizan labores de búsqueda con drones y apoyo canino. Los rastreos participan agentes del Ministerio Público, también elementos de la Agencia Estatal de Investigación, un perito de criminalística en campo adscritos al municipio de Madera, un elemento canino y personal de la Unidad Especializada en Investigación de Personas Desaparecidas y Ausentes, con sede en la ciudad de Cuauhtémoc. La Fiscalía General del Estado pues mantiene de manera permanente las acciones para la búsqueda y localizar a personas desaparecidas con el objetivo y dar tranquilidad y certeza a las familias. Pues también estos operativos que ya tienen días realizándose y que donde ya se han encontrado indicios de restos óseos, como algunas prendas, también algunos cartuchos percutidos, etcétera, etcétera. Y también pues ojalá que todo esto sirva, Dani, para seguir con la línea de investigación y el rastreo para dar con personas no localizadas.
1: Bueno, pues que así sea esta información que nos brindas. Oye, pues son 8:43 minutitos de la mañana, mira, ya empezaron. Y sí es cierto, por aquí ya había escuchado también algo así, no sé qué de qué señora estén hablando. Leonel González nos dice, alguien me platicó que hace algunos años así pasó con una señora de Rocheche. Oye, qué loco, ¿no? ¿Cómo tu
0: Oye,
1: cuerpo?
0: Dani, no, y muchas veces pues no les hacen estos estudios en realidad para saber qué padecimiento tienen. Y viene con esta enfermedad, no sé cómo decirlo, pero pues imagino que es una enfermedad donde les dan estos ataques, Dani, y que, pues a veces, imagínate cuántas personas no se ocultarían así, cuando no había tanta tecnología para poder determinar qué padecían.
1: Oye, por eso yo creo que les ponían las campanitas, ¿no? Para que sonaran si por ahí seguían vivos, por ahí tengo también vagos recuerdos que platicaban.
0: Cierto.
1: Que sonaba la campanita y pues ya, el velador y la persona encargada del panteón iba y ayudaba a desenterrarla.
0: No, hombre.
1: ¿Qué harías?
0: Híjole. No, pues a mí que me ponga una campanita, que tiene todavía.
1: ¿Qué tiene?
0: ¿Qué tiene? Oiga, imagínese.
1: Híjole, si da miedito, ¿no?
0: Si no estoy bien muerta.
1: ¿Qué da que si no estás bien tiesa y luego te echan ahí nomás?
0: Exactamente.
1: Oiga, pero sí está de pensarse, hay muchos casos más que aunque parezcan de película, pues no, realmente sí pasan y es algo que sigue todavía... pues en estos tiempos.
0: Así es, oiga, de verdad que, pues bueno, hay casos así, platíquenos si usted también conoce a alguien que le dé este tipo de ataques o personas que digan, ¿saben qué? Pues ya tengo tal anécdota de tal persona. Platíquenos y comparta con nosotros.
1: Oiga, pues qué miedo, cheque bien, primero que sí, pues haya fallecido bien la persona. Oye, pero pues es que, pues esto te da indicios de que ya no tiene signos vitales.
0: Exactamente. No, Dani, y ahora te digo que, o sea, con el procedimiento que les hacen para hacer la necropsia y todo esto, pues yo creo que aseguran que ya esté bien muertito. No.
1: Bueno, pues ahí está un poquito sobre esto. Oiga, pues vámonos a un cortecito, ¿qué le parece? Vámonos a un corte y regresamos, que es a través de la 91.1. Una disculpita, traemos por aquí todavía todo revuelto, pero ahorita lo solucionamos por aquí fuera de cabina. Gracias al compañero, vuelvo a repetir, Carlos Pacheco. Vámonos a un corte, Viviana.
0: Claro que sí, vamos a un corte, no se vaya.
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1: Oiga, bueno, pues ya regresamos con más información, con más noticias. Seguimos con todo lo que usted tiene que saber de aquí de nuestros alrededores. Oye, pues tras una fuerte discusión, un joven mató a su abuelita al prenderle fuego en Yucatán.
2: Santo Dios.
1: Pero bueno, una adulta mayor de 77 años de edad fue privada de la vida la noche de ayer en el municipio de Bocova. Y todo indica que el responsable es su propia nieta. Se trataría del quinto feminicidio registrado este año en Yucatán. De acuerdo con las primeras indagatorias, la presunta feminicida amarró a su propia abuela en una silla. La golpeó y posteriormente la estranguló hasta quitarle la vida. Luego le tiró a la basura el cuerpo y le prendió fuego. ¿Qué mente tiene esta mujer contra su propia abuela? Pues uno de sus hijos halló a la víctima al llegar a su domicilio y dio aviso a las autoridades policíacas al tiempo donde fue detenida la nieta, una joven de 28 años de edad. De acuerdo con los vecinos, la adulta mayor sostuvo una fuerte discusión con la mujer y los gritos se escuchaban hasta la calle. Al tratarse una muerte violenta, la Fiscalía de Yucatán y la Policía Estatal de Investigación activaron el protocolo de investigación ministerial, pericial y policial de la perspectiva de género del delito de feminicidio. La víctima fue identificada como Martina M.U. de 77 años de edad. Se trataría del quinto feminicidio, como ya le mencioné, ocurrido en Yucatán durante este 2026, ya que en marzo una niña fue privada de la vida por su propio padrastro en el municipio de Tecó. En mayo ocurrió otro crimen en el que el sujeto atacó a una pareja con un arma blanca y después se suicidó, en el fraccionamiento Real Montejo de Mérida. Antes de morir, la mujer logró evitar al hombre que abusara sexualmente de su hija. Pues bueno, este hallazgo tan triste, tan lamentable que sucedió por acá en Yucatán. Seguimos con más información de ese lado.
2: Así es, oiga, pues ya nos quedan 10 minutitos para las 9 de la mañana y continuamos. Vamos a continuar con más información. Oiga, pues Jorge Guerrero García, exalcalde de Otatitlán, Veracruz, fue asesinado a balazos por un grupo de hombres armados que irrumpió en un restaurante en el Cedal, ubicado en la calle Río de Papaloapan, Guerrero. Pues la agresión ocurrió alrededor de las 7 de la tarde de este domingo 11 de octubre. La Fiscalía General del Estado pues abrió la carpeta de investigación a través de la Fiscalía Regional de Cosamaloapan, mientras familiares, amigos pues y figuras políticas exigieron esclarecer este crimen y llevar a los responsables ante la justicia. Con este asesinato, recordemos, pues ya se suman 2 homicidios de figuras públicas registrados en Veracruz desde el inicio del proceso electoral federal 2026-2027. El caso anterior pues ocurrió el 23 de septiembre cuando fue asesinado Guillermo Panuse Yep, conocido como el Chino Yep, exregidor de Jiltipán y coordinador regional del partido Paz. Recordemos pues es que este grupo de hombres armados que rompió en un restaurante El Central, ubicado sobre la calle Río de Papaloapan y Guerrero, pues le quitan la vida a este exalcalde del estado de Veracruz. Pues sigue la violencia. Dani, yo creo que este proceso electoral de este año, pues yo creo que viene a traer muchos problemas y complicaciones. No sé por qué se me hace que va a ser pues un periodo bastante difícil.
1: Oye, pues yo creo que todos los periodos electorales son difíciles porque todos quieren ser más que unos y bueno, pues vamos a vivirlo de la misma manera. Recuerde que la política, bueno, pues siempre va a dar de qué hablar y siempre va a tener algo, pues sí, de qué echarle. Esté o no esté usted de acuerdo con algún partido político, siempre va a haber problemas, independientemente de qué color sea. Así que, pues, prepárese porque esta contienda electoral ya inicia y ya nos vamos a pelear todos contra todos.
2: Y vamos a andar agarrados. Tú y yo, Dani, quieres chongada.
1: Sí, no se preocupe. Yo en lo político ni me meto, no me peleo por ningún partido porque al final del día, pues yo creo que no hay que defender a ninguno.
2: No, yo creo que no, Dani. Hay que mantenerse neutral. De verdad que, pues sabemos que ahorita la política es un proceso muy sucio.
1: Sí.
2: ¿No? Y ahorita vemos tantos ataques de partidos. Es una contienda. Claro que va a haber competencia, va a haber dimes y diretes, pero que hemos llegado a un grado de verdad que es hasta desagradable, Dani, estar viendo las notas de este tipo. Donde se nada más están atacando. Dime si no te da a veces hasta flojera ya escucharlos.
1: Recuerde, no hablar en la mesa política, religión o deporte. Son 3 cosas cuales no se deben de tocar por ahí en la mesa, porque siempre usted va a salir peleado con alguien por estos temas. Yo por eso, ni al caso.
2: Ni al caso.
1: Oye, Viviana, pues ya se nos llegó el momento más triste, es despedirnos, agradecerle muchísimo a todos nuestros radioescuchas que ya están aquí con nosotros. Mañana ya tenemos en vivo desde tempranito.
2: Desde tempranito vamos a tener el en vivo, así que muchísimas gracias a la gente que estuvo conectada en este segundo bloque de noticias. Mañana, recuerde, 6:30, ya vamos a entrar en nuestro en vivo. Les agradezco bastante. Mi nombre es Viviana Martínez y yo los espero 5:00 p.m.
1: Oiga, muchísimas gracias a todas nuestras personitas que estuvieron por aquí a través del 91.1 y en el segundo bloque de información que están aquí a través de la patrona de Huachochi Noticias. Yo soy Dani García, gracias por habernos acompañado. Me voy, me despido. Hasta mañana. Bye, bye.

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0: Chita triste y abandonada, ya mi labor. Buenos días. Ahí me pasé los años, ahí encontré a mi primer amor. ¡Ay! ¡Chiquiturris! Buenos días. ¿Cómo amanecieron? Gracias a nuestro Santo Dios por un día más de vida, un día más de trabajo, un día más de salud, agradeciendo al Todopoderoso. Yo amanecí feliz y contento, ¿eh? Gracias, Señor, por permitirme estar laborando, estar arriesgando el físico en este día. Gracias, Señor. No me digas adiós. No te despidas de mí. Si no quieres saber de la ausencia el dolor. Así que los invito a que se comuniquen 614-111-3185. Buenos días, échale.
1: Buenos días,
0: mijo.
1: Digo tú, Chavita, perdón.
0: ¿Cómo me dijiste?
1: Buenos días, Rafita.
0: ¿Rafita? Olvídate.
1: Digo,
0: los
1: tú,
0: pasteles.
1: Chavita, perdón.
0: Olvídate los
1: Yo
0: pasteles.
1: Pensé que ibas a agarrar el día, pues ya ves que uno busca cualquier pretexto para
0: mira.
1: No trabajar.
0: Mira. Yo no soy como tú, mijo. Yo soy un hombre trabajador, valiente, noble, leal, guapo, sexy, trabajador y cosas de esas, mijo. Así que no vengas a decirme que yo vengo a trabajar, sino más porque no me permiten venir a trabajar sábado y domingo, mijo, si no, yo aquí estaría. No más porque mi religión no me lo permite, mijo, que si no, no, hombre, mijo. Todo el día yo aquí estaba trabajando, mijo. Todo el día. Que si no, nomás porque mi religión me dice, no, Salvador, tú no debes hacer eso. Porque Diosito se enoja. Entonces yo no lo hago, mijo. ¿Me entiendes? Entonces yo por eso, yo realmente yo por eso pues no lo hago, mijo. Pero que si pudiera, no, hombre, papá, ya estaría, pero que si enfiestado, yo trabajando día y noche. Como lo somos la gente trabajadora. La gente que somos trabajadores, la gente que somos, ¿verdad? ¿Sí me entiendes? ¿Sí me entiendes, mijo? Oye, dice. Anda. Mi esposa, ¿por qué las mujeres tienen que cocinar para su hombre? Así pregunta. Y yo le digo, porque por ley, todos los prisioneros tienen que ser alimentados. Anda. Buen chiste, mijo. Buen chiste. Qué bárbaros. Y hablando de la mañana con 15 minutos. Oye, por cierto, el día de hoy, a partir de las 10 de la mañana, está cerrado el centro de la ciudad de Chihuahua, ¿eh? Para que usted tome sus vías alternas, agarre para otro lado. ¿Por qué? El día de hoy, el centro de la ciudad, el primer cuadro del centro de la ciudad donde está la Plaza del Ángel, hace cuenta que se va a llevar a cabo el grito. Hoy se presenta el señor Alejandro Fernández en nuestras fiestas celebrando a nuestra ciudad. 317 años de Chihuahua, la fundación de Chihuahua. Entonces, pues para que mi gente sepa, ok, a partir de las 10 de la mañana estará cerrado el centro. El primer cuadro de la ciudad, lo que es la universidad de, pues digo, siempre lo cierran desde la Morelos, Universidad o Carranza, no sé cómo lo conozca usted, desde el Morelos, ya el puente ya está cerrado, esa hora ya está cerrado. Entonces, del puente hasta Palacio de Gobierno y de arriba de la Carranza, por allá por la Escorza, por ahí, ya está cerrado. Entonces, lo que es la Aldama también va a estar cerrada, Aldama, la Juárez. Juárez, Aldama, ¿qué otra? La Niños Héroes, no creo, pero sí va a estar abierta lo que está cerrada, lo que es la universidad. O sea, si tú quieres pasar hacia rumbo al Palacio de Gobierno, eso sí va a estar cerrado para que tengas precaución y pues busques vías alternas, ¿ok? Para que, ¿por qué cerrar? Pues es el evento del señor el día de hoy. Hoy de nuestra fiesta celebrando el 317 aniversario de la fundación de Chihuahua.
2: Sí, hay que ir, así es que ahora todos somos muy chihuahueños.
0: Chihuahuenses, hombre, ¿cuál chihuahueño? Pues ni que fueras perro, hombre. Hombre, dice, cuenta la leyenda con Miguel y Miguel, Chavita, por favor, saludos, mijo, buena mañana, ¿qué proponen? Mándemelo en proposición, pero de audio, una proposición de audio, ¿qué quieren escuchar? Dígame cuál quiere escuchar, pero el mensaje de audio, ¿ok? Lo vamos a complacer al instante. O si se arman dos, tres rolitas, ponemos el camorrazo. Camorrazo, pero tiene que ser en propuesta de audio. Para que me lo manden 614-111-3185. ¿Cuál? El mensaje de audio. para que lo manden. Hoy, lunes, inicio de semana. Iniciando la semanita 12 de octubre, ¿sí? Celebrando el 317 aniversario de la Fundación de Chihuahua. Déjense caer. Excelente inicio de semana, gracias. Igualmente para ustedes. Excelente inicio de semana. A ver, échale, mijo, quédenos por acá, ¿qué propuesta?
3: De Chihuahua.
4: Chavita, buenos días.
0: Buenos días.
4: La de Pancho Barraza, mi enemigo el amor.
0: Ah, ¿estás enamorado, mijo? ¿Estás enamorado? Con esa nos vamos a ir la primera, mijo, en la primera posición, mira. ¡Ay, amor!

0: posición número uno, ¿qué proponen en la dos? ¿Qué proponen en la dos?
1: Chavito, una banda del Recodo, la de Golpe Traidor.
0: Golpe Traidor, de banda del Recodo, a ver. Golpe Traidor de... Y también le di cobarde. Ahí está la posición número dos. Mira nomás. ¡Ay! Esta es la posición número dos. Golpe Traidor de la banda El Recodo.

0: Mi enemigo el amor, posición número uno. El golpe traidor de la banda del recodo, posición número dos. ¿Cómo duele?
1: Vamos por la dos, chavito.
0: La dos, golpe traidor. Ya lleva un voto golpe traidor, mijo.
2: Buenos días, chavita.
0: Buenos días, mijo.
2: Vámonos por la golpe traidor, golpe traidor.
0: Tan perros, mijo, andan con el golpe traidor, ¿eh?

0: Ya lleva 3 votos, acaba de ganar. Acaba de ganar.
1: Hola, buen día, Chavita, por la 2.
0: Acaba de ganar Golpe Traidor. Acaba, arrasó. Arrasó Golpe Traidor. ¡Vámonos! Con la banda del Recodo en Cruz Izárraga. Haciendo gala presencia aquí en La Patrona, la que manda en Chihuahua. Buenos días, buena mañana.

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¡Ay, carambas! 9:38, 9:38. La temperatura está en 23 grados centígrados hoy, y según dice el Servicio Meteorológico Nacional, estos días todavía, cosa curiosa, pero todavía tenemos pues temperaturas altas, hay calorcito todavía estos días. Hoy nos espera una máxima de 32 grados centígrados. Y luego para el día de mañana 31, para el miércoles 30, para el jueves tenemos un 70% de lluvia con 27 grados. Oye, y atención, porque el viernes y sábado hay un descenso de la temperatura muy marcado. Estaremos a una máxima de 19 con una mínima de 11 para el viernes con 95% probabilidad de lluvia, y el sábado mínima de 10, máxima de 16. O sea, 16 va a ser lo máximo. O sea, son 15 grados menos, a comparación de hoy. 15 grados menos. Entonces hay probabilidad de lluvia 95% para el viernes, 70% para el jueves, 35% para el martes, 45% para el miércoles. Entonces va a subir. Para el domingo 45%, 60% para el lunes. O sea que se espera lluvia a partir de mañana toda la semana, Toda la semana a partir de mañana. Gracias a Dios, Gracias a Dios. Y sí, hoy nos pega calor. Hoy máxima de 32 grados. Va a ser un muy buen día para estar en el evento de nuestros Dorados. Nuestros Dorados juegan el día de hoy el segundo juego de la serie, pero los play-in en contra de Gambusinos. Y también, pues bueno, para la gente que va a estar en el evento del señor Alejandro Fernández ahí en la Plaza del Ángel. Va a estar muy bueno el día, Muy bueno el día. Eso sí, va a estar caluroso. Caluroso, para que se vaya usted con tiempo. Creo, habían comentado por ahí, ahorita le checo bien, pero creo que habían comentado por ahí, no sillas, no paraguas, nada de eso. No le van a permitir entrar nada de eso, para que ni se lo lleve, hombre. Para que ni se eche la vuelta con que, me llevo la sillita para sentar. No, señor, nada, no le van a permitir. Debido a que pueden coger la sillita y agarrarse moquetazos, Como se agarraron allá en el campo de béisbol, de softball. Oye, se agarraron las señoras. Se dieron hasta para llevar. Sabroso. Sabroso este fin de semana. Ahí en el... ¿qué es? En el Fuentes. Fuentes. Ahí por las industrias. En la colonia Parral. ¿Cómo se llaman esos campos? En el Fuentes. Creo que es el Fuentes. Oye, se dieron. Pero sabroso. Sabrosas las señoras ahí. Deja tú, no fueron los jugadores, fueron las porras. Qué cosas, qué cosas. Qué cosas tan maravillosas que se ven hasta por debajo de la lengua. No, no es cierto, no es cosa maravillosa, pero qué mal. Qué mal que las porras se agarren. Y deja tú, eran las señoras. A ver si tenemos el video, a ver si lo checamos, a ver si encontramos el video. Para pasárselo, cómo se agarraron y cómo se dieron hasta para llevar. Hombre, tranquila, señora, pues es un juego nada más, ¿para qué se calientan? ¿Para qué te calientas, comal? ¿Para qué te calientas? 9:42 de la mañana. Llega Román de los Reyes. Me llamas. Esta que le gusta mucho al tesoro. ¡Tesoro! ¿Para dónde andas, tesoro? ¿Para dónde andas circulando? ¡Tesoro! ¡Tesoro!

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0: hicieron, oye, ya me hicieron llegar por acá el video. Gracias a mi compadre, el Güero de la Rosa. Güero de la Rosa, saludos, mijo. Buena mañana de lunes. Allá para la Escuela Centauros, les mandamos un abrazo. A toda la gente de Centauros que tuvieron su inauguración este sábado. Allá en la escuela, con un bonito desfile allá de la UACH hacia la Escuela de Centauros. Muy bonito desfile. Todos los equipos de todas las categorías, les mandamos un abrazo. Para todos y cada uno de los equipos, digo, son muchos, ¿verdad? Pero a todos de todas las categorías, de 5-6, pañalitos, 5-6, 7-8, 9-10, 11-12, 13-14. Les mandamos un saludo grande, grande, grande para toda la Escuela de Centauros, allá para el profe Ramos, para el buen Mota, profe Salazar, para todos los profes. Y allá para los directivos de la Escuela de Centauros, les mandamos un abrazo. Gracias, gracias. Oye, ya me llegó el video, ya tenemos acá el video de la bronca que hubo acá en la final de softball. ¡No, hombre! Yo pensé que nomás habían sido las señoras. ¡No, hombre! También los vatos, se metieron vatos ahí. Parece que les rajaron entre ceja, oreja y nariz un vato, un botezazo. Pero sabroso, ¿eh? Estuvo buena la bronca.
1: Chavita, buenos días.
0: Buenos días.
1: Yo quedo, la patrona me lleva al pastel de los cerros. Mi nombre es Jerry.
0: O sea, la patrona te lleva, ¿a dónde te lleva, Jerry?
2: Oye, Chavita, ¿y tú no fuiste ayer a ver jugar a los fósiles?
0: ¿A los fósiles? ¿Cuáles fósiles, mijo? Chivas América. No, mijo, yo andaba trabajando, yo andaba laborando. Nuestros dorados que le pegaron a los gambusinos de Zacatecas, de Fresnillo. Qué belleza, qué belleza, ganaron nuestros dorados. Hoy el segundo de la serie, es una serie a ganar 2-3, así que si gana el día de hoy, ya nuestros dorados estarían en playoffs. Esto se le llama play-in para poder entrar a los playoffs. Entonces, ganando hoy nuestros dorados, ya estamos dentro. Lo que sí, si pierden, tendríamos que ir a Zacatecas para llevar a cabo el tercer juego, tercero y definitivo. ¡Qué barbaridad! Oye, dice, Chavita, pásame el video. Ahí te lo paso, mijo. Pásame el video, Chavita, pásame el video de la bronca. Ahí te la paso, chiquitín. Ahí te lo paso. Ahí va el video. Chavita, buenos días, compártame el video, porfis. Ya está, aquí se lo mandamos el video. ¿Cómo no? Con todo el gusto del mundo, para que vean los camorrazos que se armaron ahí. Muy buenos camorrazos se armaron allá en el campo del Fuentes Molinar. Y no sé qué equipos son, déjame investigar qué equipos son. Pero sí estuvieron... Ya sé cuál es uno de ellos. Sí, ya sé cuál es.
3: Chavita, pasa el video.
0: Sí, ya sé quién es. Ya sé de quién es ese equipo. El Circus. Sí. El equipo de Circus. ¿Qué pasó, muchachos? ¿Qué pasó, muchachos, hombre? Hombre. ¿Qué?
4: Circus Uniformes,
0: sí. El Circus Uniformes, ¿y qué otro era el otro equipo, mijo? A ver si me pueden decir. ¿Qué otro era el equipo? Pero sí. Inician ahí con los... ¿Quiénes son los de rojo? Con los de rojo inició la bronca, parecer, ¿verdad?
3: Pásalo, papi Rin. Para acordarme de Ábalos.
0: Ándale, así como se armaban allá en Ábalos. Los tirantes sabrosos. Oye, dice... ¿Quién era el otro equipo? Los de rojo, a ver, espérame. Espérame.
4: Y Magenta Studios.
0: Magenta Studios y Circus.
4: El Circus Uniformes. Y Magenta Studios.
0: Magenta Studios y Circus Uniformes. ¿Los de rojo quiénes son? Es donde empieza la bronca, por el lado de los de rojo. Ahí es donde comienza el broncón. Por el del lado de rojos, ¿quiénes son? Dice por acá, buenos días, Chavita, Dios me lo bendiga. Que tengan un lindo y bendecido inicio de semana igualmente para ustedes, gracias. Manda el video, Chavita, ahí por favor. Ya está, estos son los de Circus. O sea, Circus solo son el vato que hace los uniformes. Es el de Circus. Hombre, pues con eso. Conejo, ¿para qué quieres más? Gustavo se llama ese vato, ¿no? El dueño del Circus. Ahí se llama ese vato, ¿no? El dueño de Circus, Gustavo. Gustavo, sí. Sí, sí, no, hombre, qué vergüenza, Gustavo. ¡Qué vergüenza, Gustavo! ¡Qué vergüenza! Ay, Gustavo, Gustavo, el dueño de uniformes Circus. No te da vergüenza, mijo, andar haciendo esos teatritos ahí con tu gente, hombre, mira qué barbaridad. Pero pues en fin, ¿verdad? En fin. Ay, Gustavo. Ay, Gustavo.
2: Ay, Gustambo. Qué vergüenza. Pero pasa el video, chavita, pasa el video.
0: Ahí te lo paso, mijo. Sí, dile, dile, dile a este vato de Gustavo. Así se llama el vato, el dueño de Circus.
2: Ay, Gustambo. Qué vergüenza. Pero pasa el video, chavita, pasa el video.
0: Ahí te lo paso, mijo. Qué vergüenza de veras, Gustavo, contigo, ¿eh? Donde quieras andas haciendo tus teatritos, Gustavo. Ay, Gustavo. Donde quieras andas haciendo teatros, Gustavo. Qué barbaridad, hombre. Dice por acá, pero en realidad empezó la porra y llegó uno de Magenta y golpeó a un chico que estaba separando a las señoras. Ok. Muy bien.
3: ¿Lluvia de qué? Oye, dice el video.
0: Lluvia de golpes, mijo. Lluvia de golpes. Oye, qué feo, vea, ese que me mandaron. Ese me lo mandaron. Me lo mandaron, pero qué feo dice, ¿verdad? Buenos días, pues el video, chiquilín. Aquí te lo mando, mijo. Aquí te lo mando el video. Ay, no, qué vergüenza, de veras, con este equipo de circo. Bueno, con el dueño, ¿verdad? Que no anda. Ay, Gustavo, de verdad. Qué vergüenza, Gustavo. ¿Qué andas haciendo, hombre, Gustavo? Ahí te va, mijo. Ahí te paso el video. Ahí te paso el video. Ahí está. Ahí te lo envié. Ahí te lo envié. Ahí está. Ahí está. Oye, dice, qué lástima. Debemos de aprender a ganar y a perder. Pues sí, pero quién sabe qué pasaría, ¿eh? ¿Quién sabe qué pasaría? Pasa el video, chavita, sí, aquí se los paso. Este equipo de Circus, hombre. Ay, ay, ay. Qué feo, ¿eh? Qué feo que estén manchando el deporte así de esta manera, hombre. Qué feo, en verdad. Que estén manchando el equipo, el deporte, hombre. Y luego ya van a empezar a salir con otros señalamientos, ¿verdad? Van a empezar a señalar a más gente. ¡No! Que aquí, que allá, que por qué permite la gente que vengan así. Oye, pues es un campo. Es un campo que vengan en estado de ebriedad. Pues ya la gente si llega así mismo que las corra, pues es un lugar público, ¿verdad? Al rato va a salir con eso, que no estaban ahí.
1: Chavita, manda el video, chavita.
0: Ahí te lo mando, mijo, para que veas los trancazos que se dieron estas criaturas que se dieron hasta para llevar. No, hombre. No, hombre, qué vergüenza, Dios mío. Ahí te va. A ver, ahí está. Oye, estoy batallando un poquito para mandarlo. Estoy batallando, pero no, hombre, no me digas que aquí está mi amigo Elian. ¿Por qué juegas con este vato, Elian? ¿Por qué juegas con este vato, Elian? No, hombre, mijo, mira, tan buen jugador y andas ahí con ese equipo, Elian. Ay, Elian, Elian Zapata. Mijo, yo sé que puedes salvarte. Salte de ese equipo, mijo. Salte de ese equipo. No es buena. No es buena influencia esa persona, ¿eh? No es buena influencia. Te lo digo por experiencia. Por experiencia, mijo.
1: Oye, Chavita y papá. ¿Eh? Oye, Chavita. ¿Eh? Y el Pitirijas y la abuela ya no se ha visto.
0: No, no, el Pitirijas no sé dónde anda, mijo. La verdad, anda perdido el vato.
3: Hombre, es que con nada estamos conformes. Estamos con que queremos lluvia. Pues sí, ¿verdad? Pero no de asos.
0: Pues sí, pero no de trancazos, ¿verdad, mijo? Sí, es cierto. No queremos lluvia de trancazos. No, no, no. Dios guarde, ¿verdad? Hombre, queremos fomentar el deporte y luego estos. Ay, Dios mío. Qué vergüenza, en verdad. Qué vergüenza. Pasa el video, chavita. Ahí te va, mijo. Ahí te va. Ahí te lo mando, ahí te lo mando, ahí te lo mando.
5: Buenos días.
0: Buenos días.
5: Eric Salvador, manda el video.
0: Aquí te lo mando. Por favor. Ahí te lo mando, excelente chiquitín. Día. Excelente día, chiquitín. Excelente día, chiquitín. Ahí te lo mandé ya. Oye, estoy mandando acá a los demás, estoy batallando. No sé por qué no me dejan enviar de una persona. A ver, aquí. Y le ponemos reenviar. Reenviar. Y lo aquí. Y lo mandamos aquí. Ahí está. Ahí a quien me falte, díganme.
1: Chavita, chavita, chavita, chavita, chavita.
0: ¿Qué pasó? ¿Qué pasó? ¿Qué pasó? ¿Qué pasó, mijo? ¿Qué pasó? ¿Qué pasó, mijo? ¿Qué pasó? Pásame el video, chavita, por favor. Aquí te la mando, mijo. Aquí te la mando. Oye, qué feo esto, la verdad. Pásame el video, chavita, por favor. Ahí te lo mando, mijo. Ahí te lo mando, chiquitín. Están pidiéndome el video. Oye, sí estuvieron buenos trancazos. Qué barbaridad. Qué barbaridad. Échale, ahí está. Ahí lo mandamos ya.
1: Chavita, pásame el video, chavita, pásame el video, chavita.
0: Ahí te lo voy a mandar, mijo.
1: Mi niño.
0: Aquí te lo mando, mijo. Ahí te lo voy a mandar el video, ¿eh? Oye, ya son las 9:59. Ya vamos a la ola del sax, la ola de Chihuahua. La hora del sax. Para que se sienta bonito, para que sientan ustedes ya de... El lunes, inicio de semana.
6: Pasa el video, chavita.
0: Míralo. Hombre, oye, que clausuraron también el campo. No, hombre, ¿a poco sí? Y ahí van a decir que porque permitieron que la gente entrara, ¿verdad? Que entraran acá con bebidas y...
3: No, pues también ni modo que le erraran, chavita, el compa ese, si lo que le sobra es frente. Más y más es que si le hubieran tirado a la espalda, le dan en la frente, de todas maneras.
0: Neta que sí, ¿verdad? Y cuando le quitaron la gorra, todo se vio acá de que... ¡Mocos, don Cuco! Tenía más frente que mi compadre, ¿verdad? Oye, pero sí, qué triste que se armen esos tipos de broncas en los campos, ¿eh? Qué feo, en verdad. Hay que tener cuidado, hombre, que quede por la gente, hombre, para que andan quemando ahí el asunto, hombre.
7: Buenos días, chavita.
0: Buenos días.
7: Manda el video acá para Huachochi. Buen día.
0: Buen día para la gente de Huachochi. Abrazo para toda mi gente de Huachochi. Un abrazo. Abrazo grande. Ahí va, mijo. Ahí va, ahí lo estamos enviando ya. Mira, ya se está hasta internacionalizando allá. Chavita, mandan un saludo a los de Huachochi. Claro, saludos para toda mi gente de Huachochi. Compadre, realmente lo empezó una señora que lleva a Magenta. Y ya andaba pasada de copas. Mi hermana estaba a un lado de ella. Ah, ok. Entonces, los que iniciaron fueron los de Magenta. Ah, ok. Ya está. Muy bien, entonces, ¿los de Magenta qué son? A ver, los de Magenta. Vole, peleoneros. Le pegaron a mi amigo Gustavo, entonces, ustedes. A mi amigo, mi hermano. Mi hermano Gustavo. ¡Gustavo! Mi hermano. Vámonos con música, señores, iniciando la hora del sax, la hora de Chihuahua. La hora del sax. Qué bonito, ¿eh? ¡Qué bonito! ¡Vámonos! Esperando flores se llama esto. Esperando las flores. Nuevo amanecer.

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1: Ya a las 10 de la mañana con 13 minutos, 10 con 13. Oye, mira nada más lo que estamos checando por acá. El actor Tobey Maguire, el protagonista de Spider-Man, Tobey Maguire. Pues, ¿qué crees? Este señor fue quien ofició el matrimonio civil de su exesposa Jennifer Meyer el fin de semana. O sea, ¿cómo? O sea, ¿cómo? ¿Sí? Tobey Maguire sorprendió al ser el encargado de realizar el matrimonio civil de Jennifer Maguire, su exesposa y madre de sus hijos. Esta boda se celebró allá en Hawái. Y pues bueno, él portando un traje negro elegante para llevar a cabo la ceremonia. Y pues bueno, se dice que Tobey y Jennifer estuvieron casados del 2007 al 16. Ambos son padres de Ruby de 19 años y Otis de 17. Tras su divorcio acordaron llevar una buena relación y convivencia con distintas actividades familiares. Pues bueno, ahora Jennifer Meyer y Jeffrey contrajeron matrimonio. Tras varios años de relación, ambos tienen una hija. Y pues bueno, aquí es donde él oficia la boda, pues de por el civil, no por la iglesia, por el civil, donde él los casó. Nada, se has pasado. O sea, ¿cómo te vas a ver casando a tu ex? Pues no. Digo, tiene que haber una excelente, súper excelente así que te recontra buena relación. Y ya no. No, ¿cómo? Pregunto. ¿Usted lo haría? ¿Usted, dama? ¿Usted, caballero, casaría a su expareja? ¿Con su nueva pareja? No por la iglesia, ¿eh? Usted va a ser el que va a oficiar la unión por el civil. Por el civil. Imagínate cómo te vieras. En shorts y botas, ¿no, hombre?
2: La que no puede faltar, la de pino verde, chavita.
1: Ah, el green pin, mijo, y la ponemos.
3: Luna de miel se la va a llevar él otra vez.
1: ¿Quién?
3: Luna de miel se la va a llevar él otra
1: Ándale,
3: vez.
1: Ándale, luna de miel se la lleva él. Pues, yo te caso, pero ¿qué? Intercambio la luna de miel. Yo la llevo y luego ya la traigo y la otra la vas a llevar tú. ¿Qué onda?
4: Chavita, estamos en Huachochi, disculpa porque se me fue la confusión.
1: No, saludos, mijo, para la gente de Huachochi. Saludos. Allá para mi gente hermosa de Huachochi. O sea, imagínate casarte. Y que te case el ex... O sea, tú como vato, ¿permitirías que te casara el ex esposo de tu nueva mujer? Pregunta. ¿Tú como vato, permitirías? O sea, digo, no por... Sino que qué pena, ¿no? O sea, que... No, compadre, pues gracias, te agradezco que vengas a la boda, pero que te case. Pregunto. Ya cada quien dirá lo que... Lo que quiere, lo que piense. Pero, o sea, ya sé como que se brincaron las trancas, ¿no? Oye, ahí siento como que se brincaron las trancas ya de decir, oye, me casó mi ex esposo y mis hijos fueron, son los pajecitos. No, hombre, con mi nuevo esposo. No sé, ¿verdad? Ya cada quien. Dice, buen día, chavita. Aparte, ¿con qué autoridad? Pues no sé, mijo. O sea, la autoridad, yo creo lo permite, ahí ha de haber estado el juez. Tiene que haber estado el juez para permitir esto, de que él le debe el nombre y que aquí, que allá, y luego ya el juez donde autoriza, pues bien, como debe de ser. A la lona.
5: Me casó mi ex esposo y me llevó vestida de blanco al altar.
1: ¡Ah! Por eso digo, ¿usted qué piensa? Ya es cuestión de cada quien, ¿verdad?
4: Chavita, es que en Estados Unidos cualquier persona que vaya y haga como un... Les dan como unos cursos de... Para casar a la gente y eso es legalmente.
1: ¿Ah, sí?
4: Ve en Las Vegas, ¿qué pasa? En cualquier... ¿Cómo se visten de Elvis, de quién sabe qué? Y así lo hacen.
1: Oye,
4: la ley se los permite. Aquí no.
1: ¿A poco los matrimonios en Las Vegas son permitidos, mijo? Pregunta, ¿qué no es nomás de mentiritas? ¿A poco si son de veras los matrimonios en Las Vegas? ¿Sí cuentan? O sea que si tú una noche de jarra, como la de la película esta de ¿Qué pasó ayer? Mi compadre ya es que agarró una chica en la noche y fue y se casó. O sea, ya estaban casados bien ante la ley. No es algo de que nada más así por encimita, algo de broma. O sea, ¿realmente es una boda real que dices tú ya estoy casado con esta persona? No me digas eso, mijo.
2: No, pues, no, mi chavita. Pues yo no los he casado, pero me ha tocado de pasajero, comenta. Ay, no, alcohol. No. Una cosa medio incómoda.
1: ¿Cómo? A ver, platícala esa, ¿cómo que? A ver, ¿cómo fue esa? A ver, de pasajero. Digo, porque si, imagínate tú de mexicano, vas y agarras una gabachita, allá y te casas en Las Vegas, se la agarras acá como que en 3-2, y que no, ya es americano, yo soy mexicano, y ¿a poco ya voy a tener los papeles? Ahí en Las Vegas. ¿Neta?
4: No, chavita, allá todo es legal. Ah. Tú te casas por ante esos juzgados.
1: Ajá. O, las iglesias.
4: No son juzgados, son como centros de matrimonio, pero ajá, todo eso es legal en Estados Unidos. Allá no hay con que vas a evadir la ley.
1: O sea, entonces se aplica. Fíjate, ahí puede ser la solución para el que quiere papeles gabachos. Vas a Las Vegas, te pones una buena guarapeta, ahí como que no queriendo agarras una gabacha, la que sea, mijo. Lo que nos importa son los papeles. Lo que importa son los papeles, lo que agarres, mijo, nomás que sepas que es gabacha, que es de la Unión Americana. Armado, mijo, estás cuajado para ser gabacho. No, hombre, ya se acaba de prender el foco, ¿eh? ¿Qué? Estoy casado aquí en Las Vegas, mire, aquí está. Aquí está donde me casé. Fue una noche de copas, una noche loca, pero aquí está la papelería donde firmamos, tanto ella como yo. Y a partir de hoy soy ciudadano, it's American citizen. ¿Qué hubo? ¿Qué hubo? Ay, papaya de Celaya. Hombre, que andamos batallando, buscando donde quiera, ¿verdad? Que vámonos a medio puente, que pa' qué en el... Vámonos hasta Las Vegas. Allá nomás agarramos una buena fiesta. Una... Lo que agarres, mijo, ya no te preocupes. Lo que agarres, nomás que sea... No más que sea gabacho, mijo, ya lo que trampes.
4: Sí, pero ahorita con el trompudo no se puede hacer eso ya, chavita.
1: ¡Ulala!
4: Tienes que
1: ya
4: tener
1: nos mataste la idea.
4: Ciertos años. Mis hermanas duraron 25 y 30 años para arreglar. ¿Tú crees que con un día de casado van a arreglar? No creo.
1: No, hombre, no, mijo, ya nos mataste la ilusión, mijo, lo que andábamos. Ya andamos bien contentos, mijo, que nos íbamos a ir a Las Vegas a casarnos.
2: No, porque me ha tocado llevarlo a Les de mi pioresnada, de mi rucaleta. Como aquí vive cerca del sitio, pues viven aquí. Y me ha tocado llevarlo, que a usted de primera le toca. Y aunque no quiera, pues tengo que. Y pues ya quedarás, pues ahí va uno medio incómodo.
1: ¡A la lona! ¡No, hombre! Hombre, eso sí está curioso, mijo, está curioso. ¡Vámonos! Llega el primo Manolo y sus rieleros. Amanecí en tus brazos. 10:20, buenos días, buena mañana. Lunes 12 de octubre. Dice:

0: Dedicamos estas canciones en vivo para todos ustedes de parte de los hermanos Chaires del primo Saúl con la música de antaño. Esto se llama Y más te
1: estoy. 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

0: 10 de la mañana con 37 minutos. 10:37. ¡Qué barbaridad! ¡Échale!
1: Hola, buenos días, mi Chaviki. Tu comedor, Rafael Lonchero aquí. Empezando el semanón elaborando, también un poquito de chanza. Dije, voy a saludar a mi compadre Chaviki.
0: ¡Qué bárbaro, mijo! ¡Gracias!
1: Estoy amanecido al 100 y al millón y subiendo.
0: Gracias
1: y
0: a mi Dios, sí. Gracias,
1: Dios. Te estamos a la orden, mi chavita. Dios te bendiga y bonito inicio de semana. Cuídate mucho, tu comedor, Rafael Lonchero.
0: ¡Saludos al compa Rafael! ¡Rafael Lonchero!
2: Buen día, chavita.
0: Buen día.
2: Oye, te estaba marcando, hablando, y es una canción muy vieja de los montañeses del Álamo. Se llama La Bola.
0: De los montañeses.
2: Sí, estaría muy bien para gente, pues ya que de repente ya estamos un poquito más grandes. Gracias, chavita.
0: Ya está, mijo, déjame buscarla, de los montañeses del Álamo. La Bola.
3: Oye, Chavita, ¿cómo está eso que Pitirijas anda vendiendo boletos para el concierto de Alejandro Fernández?
0: ¿Cómo? O sea, anda vendiendo lugares o boletos. A ver, Pitirijas, ¿qué andas vendiendo boletos también para Alejandro Fernández? El día de hoy, que por cierto, déjenme les digo, está prohibidísimo, No está por demás decirle, ¿verdad? Lo que está prohibido. El día de hoy, ya que este lunes 12 de octubre se llevará a cabo el concierto de Alejandro Fernández en la Plaza del Ángel, en el marco del 317 aniversario de la Fundación de Chihuahua, por lo que es importante recordar los objetos por la ciudad. Las revisiones estarán a cargo del personal de seguridad, que verificará las pertenencias de los asistentes antes de permitirles ingresar al área de evento. Y déjeme le digo, ay, chavita, pues eso se sabe que no. Digo, se los voy a recordar. Nomás se los voy a recordar para que ustedes sepan lo que ya sabemos que no, ¿verdad? Armas de fuego, botellas de vidrio, objetos punzocortantes, algún estupefaciente, bebidas alcohólicas. Atención en esto, Atención en esto, que sí, mucha gente va a decir, ay, ¿por qué? Vapeadores. Vapeadores no los van a dejar ingresar, Vapeadores ni de broma. ¿Ok? Vapeadores, nada, para que no me dijeron, mire, aquí lo traía. Drones, para la persona que diga, hey, traigo un dron y quiero meterlo aquí para alcanzar a ver a grabar a Alejandro Fernández de lejos. Si usted tiene uno de 450 kilómetros por hora, desde su casa, diríjalo, desde allá sí puede. Pero no, ahí no lo va a poder ingresar. Mascotas, ya no fui, no es cierto, mascotas tampoco, Encendedores o algún otro iniciador de fuego. Bastones para selfie, el selfie sticks o tripiés, tampoco está permitido. Cadenas y hebillas grandes, algo con lo que pueda golpear. Apuntadores láser, pirotecnia y para quien usted estaba pensando, me llevo una sillita de esas que se desarman, que se arman ahí, que se hacen en una bolsita, no. Tampoco sillas, Por ello, se recomienda a los asistentes revisar sus pertenencias antes de salir de casa y evitar llevar artículos que puedan ser retenidos durante los filtros de seguridad. Así que tendremos filtros de seguridad hoy a partir de las 2 de la tarde en 4 puntos. En la avenida Venustiano Carranza, casi esquina con Niños Héroes. Otra más en avenida Juárez y calle 15. Otra más en avenida Venustiano Carranza y calle Allende. Y otra más en Aldama y calle Séptima, Así que mi gente, pues bueno, yo les recomiendo llegar temprano. Los accesos frente al escenario abrirán a partir de las 5 de la tarde, por lo que se recomienda llegar con anticipación para evitar filas y facilitar el ingreso. Así que para asistentes, el evento contará con una gradería ubicada en la parte posterior del área del concierto, con capacidad aproximada para 2,000 personas. Asimismo, habrá un espacio destinado a personas con discapacidad, cuyo acceso será por la avenida Venustiano Carranza. Ok, así que mi gente, si usted tiene alguna duda, pregúntenos. Aquí le decimos, aquí lo instruimos.
4: Entonces, objetos punto penetrantes sí podemos vender.
0: No, mijo.
4: Punto cortantes,
0: no, tampoco.
4: Punto penetrantes, sí.
0: No, tampoco. No, nada de eso, mijo, nada que afecte.
5: Chavita.
0: Chavita. ¿Qué?
5: Chavita.
0: ¿Qué quieres?
5: Chavita,
0: buenos días.
5: Voy a poner Rolas Country para que me pongan la de Runway, por favor. Si pones el. La hora country.
0: ¿A poco quieren country? ¿A poco sí? Si lo piden, como quieran lo ponemos,
3: Drogas y estupefacientes sí podemos llevar.
0: No, mijo, no.
3: O ahí venden, o cómo está el show.
0: No, nada de eso, mijo, nada de eso. Digo, ya, pues no. Dicen que no los puedes llevar. No sé si ya te te consigan ahí, ¿verdad? Pero por lo pronto no pueden ingresar. Va a ser como en el cine. No puedes ingresar alimentos de otro lugar. O que llegas a un restaurante y tú llegas a... prohibido introducir alimentos que no sean de este lugar. Ya estando ahí adentro, pues ya te venden de lo que hay, ¿verdad?
4: Voy a meter un pinche chaleco.
0: ¡Cállate, hocico, hombre! Este es bozalado, hombre. Échate agua en la cara y lávate la buchaca con ácido sulfúrico. Desbozalado. ¡Hombre! A ver, ven, mijo, para lavarte el hocico con jabón y gasolina, ponerte un cerillo. Cochino, cochino, sucio.
6: ¡Oh, sicón! ¡Hocico de marrano!
0: ¡Dile, dile, dile, pitirijas!
6: Hay que raspar muebles ahorita.
0: ¿Por lo sicón o por qué? ¿Por lo de hocicón? A ver.
6: ¡Oh, sicón! ¡Hocico de marrano! Ahí sin raspar muebles ahorita.
0: Por lo de hocicón, ¿verdad? Me dijiste, mijo. Por lo de hocicón, sí, claro, claro está. Claro está. Oye, por favor, contrólate. Te voy a lavar el hocico con gasolina, ¿verdad? Te voy a echar ahí un cerillo para que se te quite el hocicón. Desbozalado. Cochino, sucio. Pécora, bajo, con tapilones. Pero hubiera sido yo. ¡Cállate el hocico también, tú, pitirijas! Cállate el hocico también, me bloqueé, te andas bloqueando.
4: Hola, gordito, ojos de miel.
7: Cochino, sucio.
4: Habla tu amigo Caperón.
7: Bajo,
4: amor, con
0: tapilones. ¡Saludos a Caperucho! Al Caperucho, dice por acá. Buenos días, si queremos country. Si llega, fíjense, ahora le vamos a subirle el reto, ¿eh? Tienen que llegar, pero mensajes de audio. Mensajes de audio. Si me llegan arriba de 15 de audio, ¿eh? Ponemos la hora country. Arriba de 15. Arriba de 15. O dividimos media hora y media hora. Media hora de viejas buenas y media hora de country. Pero tienen que ser arriba de 15, ¿eh? Arriba de 15. ¿Ok? Y sí lo podemos poner. Aviéntate con la country, chavita. Me tienen que decir, aviéntate con la country, chavita.
8: Buen día, chavita. Sí, la hora country. La de Alan Jackson.
0: Eso, mijo. Ya va uno.
5: Vámonos, vámonos con el country, chavita. Vámonos con el country.
0: Van dos. Échale.
9: Buenos días, chavita. Si queremos country.
0: Van tres.
9: Pon el cobarde del condado con Kenny Rogers, porfa.
0: Tres, van tres, van tres.
4: Pure country,
0: chavita. Cuatro, van cuatro.
10: ¡Ay! Buen día, chavita. Sí, vámonos con la hora de country.
0: Cinco.
10: Aviéntate con la country, chavita.
0: Cinco, van cinco.
11: Buenos días, chavita, buenos días. No, pues la hora completa de country. La hora completa de country.
0: Seis, van seis.
12: Oh, con puras viejas buenas, mi chavita, puras viejas buenas. Aviéntatela, moriré en el río con los sirve el iPod.
0: Ok, él dice que le moriré por el río, moriré en el río.
5: Vámonos con el country, chavita.
0: Siete, siete, van siete, va a la mitad.
13: Con la country, chavita, ya traigo puestas las botas.
0: ¡Vamos! ¡Eso! ¡Ocho! Saludos a la señora Michelle. ¡Ocho!
14: Buen día, chavita. Pon una hora country, yo también quiero.
0: ¡Nueve! ¡Nueve!
6: Aunque no sean 15, de todos modos la vas a poner, compa. Ya te conocemos.
0: ¡Ay, pitirijas! ¡Nombre! ¡Nombre! ¿Cuántos dijimos que iban? ¿10?
15: De todo, ¿para qué quieres audio? De todos modos los vas a poner.
0: ¡También tú! ¡También tú!
16: Aviéntate la country, chavita, pero hora completa.
0: 12. Van 12.
17: Puro country, chavita.
0: 13.
18: Vámonos con el country, chavita, pero el country viejito también.
0: Díganme ustedes qué quieren escuchar. 14.
6: Yo no soy el único que te dice.
0: ¡Ah, te los cinco también, tu hombre! ¿Cómo te encanta también, pitirijas? ¿Para qué me estás celebrando acá la gallera, hombre? Hombre, vete a cortar el agua, ándale. Faltó uno, ¿eh? Faltó uno. ¡Faltó uno! Se me hace que no nos vamos a poder ir porque faltó uno. Se me hace que faltó uno y no vamos a poder ir, ¿eh?
19: Un día country y un día viejitas.
0: Viejitas.
20: Se me hace que faltó
21: ¡chavita!
20: Uno.
21: ¡Saludos!
0: ¡Saludos! ¡Saludos! Oye, ¿de qué se celebra? A ver, dígame, ¿qué se celebra el día de hoy? ¿Qué se celebra? Son tres cosas, ¿eh? Tres cosas que celebra el día de hoy. Chihuahua lo celebra por tres. Por tres. A ver si alguien sabe qué celebra. Tres cosas. Tres cosas. Échele.
22: Chavita, aviéntate el country.
0: 15, ya con ese ganamos, yo creo ya, ¿eh?
21: ¡Vámonos todo el country!
0: 16, ¡ah, bárbaros!
23: Con la country, véngase con la country, mi chavita.
0: 17. 17. ¡Ah! ¡Tan perrones, eh!
4: El Día de la Raza, mi chavita, es uno.
0: Es uno de ellos, el Día de la Raza. ¿Qué otro?
1: Dile a ese mono que... A todos los que escuchemos La Patrona ahí con Chavita, que no nos corte el agua, Chavita. Todos los que escuchemos La Patrona, que no nos la corte.
0: Sí, es el Pitirijas, mijo, dile al Pitirijas, él trabaja en la Junta de Aguas, es la mano derecha del cabrito, mijo. El Pitirijas Hernández. A ver, mijo, ¿cómo le dicen al Pitirijas, por favor? ¿Edgar qué? ¿Edgar qué? A ver, mijo, mándame, me gusta como lo dices. ¿Edgar qué?
9: El Día de la Raza.
0: ¿Día de la Raza es uno?
9: El 12 de... El Día de Chihuahua y... Ay, el otro sí, no sé.
0: La llegada de Cristóbal Colón a América. La fundación de Chihuahua. Acá me están mandando ese... mensaje escrito.
2: De Tomás, aunque no votemos, lo vas a poner. Ah, es el...
0: ¿El qué? Oye, díganle al Pitirijas que ahora lo diga sin llorar. A ver, Pitirijas, que lo diga sin llorar, mijo, ahora.
20: El Día de la Raza, Día Uno. De la Nación y Día de Chihuahua.
0: Tres. ¿Día de la Nación? Se me hace que no es Día de la Nación, es otro día. O sea, lo estamos viviendo como triple, ¿eh? Se está viviendo como triple. O sea, Chihuahua lo ve fiesta triple. No, es día de la... Les falta uno. La Fundación de Chihuahua es uno. Descubrimiento de América es otro. Y falta uno. Falta uno, a ver si lo saben.
23: Fundación de Chihuahua,
0: uno,
23: Día de la Raza.
0: Dos.
23: Y Descubrimiento de América.
0: No, es el mismo, mijo. Día de la Raza es lo mismo. Es el mismo.
23: Fundación de Chihuahua.
0: Uno.
23: Descubrimiento de América.
0: Dos.
23: Y Día de la Raza.
0: Pues sí se le conoce. Bueno. Es otro.
9: El Día de la Raza, el Día del Descubrimiento de América y el Día de Chihuahua.
0: Ok, el Día de la Raza es Día de la Hispanidad. Así se le conoce como el Día de la Hispanidad. Descubrimiento de América y el Día de la Fundación de Chihuahua. Sí, son esas tres cosas. Chihuahua lo celebra por triple. Fundación de Chihuahua, Descubrimiento de América y Día de la Hispanidad. Así es, son tres cosas que celebramos el día de hoy.
24: Buenos días, Chavita. El tercero es la llegada de Benito Juárez a la ciudad de Chihuahua, instalando la capital de la República aquí.
0: Eso es. Ok. Ok, ya está. Entonces dijimos que qué, y dijimos que nos íbamos con rola, ¿verdad?
5: Buenos días, Chavita. Oye, yo aprendí la moto del country, la de Runaway, que empieces con esa, ¿eh, mijo?
0: Runaway.
5: Y se me saludas al Pitirijas, la tosín.
0: A saludos al latosillo del Pitirijas. Vamos a corte y regresamos. Dale para arriba con Chavita de la Riva.
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1: Oye, me está llegando por acá otro mensaje, dice... Chavita... ¡Ah, carambas! Dice, Natalicia Benito Juárez, Día de la Raza y Fundación de Chihuahua. Oye, pregunta. ¿Qué no el natalicio de Don Benito Juárez es el 21 de marzo? Yo me acordaba. No sé, estoy mal. Dice por acá, Natalicia Benito Juárez, Día de la Raza y Fundación de Chihuahua. Día de la Raza sí, Fundación de Chihuahua también. Pero Natalicia Benito Juárez... Creo que no. Según yo, es el 21 de marzo, ¿eh? ¿A usted qué piensa?
2: Chavita, ¿puedes ponerme la canción de I Never Lee de Sash Top, por favor?
1: ¡Ay! ¡Estás perrón, mijo, pa'l English! 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
3: Hoy celebra también el 110 aniversario de la fundación del Club América.
1: ¡Ah, te lo sigo, mijo!
3: Del 2016.
1: ¡Ah, te lo sigo, bebé! Cochinada, mijo. Estamos hablando de cosas bonitas, mijo, cosas buenas, cosas que valgan la pena. La América.
4: Y dale para arriba, con Chavita de la...
1: Hasta ahí.
4: Es día de que no jala gobierno.
1: Ándale. Entonces tú sí trabajaste, pitirijas, o tiraste barra hoy. Porque tú sabiendo que eres la mano derecha del señor Cabrito, ¿eh? Tú eres la mano derecha de Don Cabris. De Don Cabris. ¿A poco sí, mijo? La mano derecha. ¿Trabajaste? Sí, hombre, ¿qué vas a andar trabajando, mijo? Pues si tú eres de... Tú también trabajas para esos vatos, hombre. ¿Para qué te haces loco? ¿Has de andar tirando barra, de seguro? ¿Has de andar tirando barra?
5: No, no es el natalicio. Se celebra la llegada de Benito Juárez aquí a Chihuahua, cuando fue capital aquí en Chihuahua. Venía huyendo el señor.
1: ¿Venía huyendo de dónde? Del mero... De allá del centro, ¿ah? Ándale, pues vámonos a corte, regresamos. Entonces ya nos vamos a ir con la hora de qué dijeron del country, ¿verdad? ¿Qué quieren escuchar en country? Pero escríbanle también, pues es que también el inglés lo pronuncian como que medio raro. Pues cómo quieren. No me pusiste la rola, chavita, pues cómo te la pongo, pues si... Puras mentiras, me platicas puras mentiras que te ponga de rolas.
3: Día de la Nación Policultural o la Resistencia Indígena, 12 de octubre, en vez del Día de la Raza.
1: Estás perro, mijo, ¡Qué bárbaro! ¡Saludos a mi compa Gerardo el Búho Huerta! ¡Saludos, mijo! Oye, mijo, ¿sabes qué? Nos vamos a unir todos con mi compa Búho para que nos dé clases de para bajar de peso, ¿va? Nada te creas, mijo, no. Le hemos invertido mucho. Yo traigo invertido aquí 40 y tantos años para perderlos así, no, mijo.
3: Chavita, una country. El diablo bajó a Georgia. El diablo clásico. Bajó a Georgia.
1: Un clásico, mijo.
3: Por favor, Chavita, gracias.
1: Vamos a corte, regresamos. Venimos ya con la hora country.
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8: La flaca Canelín saca a la gente a bailar, dice.

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1: Ya 11 la viene con 13 minutos, 11 con 13. Está llegando para acá un mensaje. A ver, échale, mijo.
2: Ah, sí. Chavita Velázquez y su Washoshi Connection.
1: Oh, yeah, yeah. Open the door, yeah, yeah, yeah. A ver, chavita. Día de la Raza, Descubrimiento de América y aniversario de la Fundación de Chihuahua. Ahí sales con que no. Día de la Raza, sí. Día de la Hispanidad, Descubrimiento de América, sí. Y Chihuahua, sí. Sí, estamos bien. Sí, estamos bien, mijo. Es que el Día de la Raza es Día de la Hispanidad. Día de la Raza, Descubrimiento de América y la Fundación de Chihuahua. Sí, estamos bien, mijo. Estamos perfectos.
3: Canta la de ping-pong, mijo. Canta la de ping-pong.
1: ¡Ping-pong!
3: Con su tuba de peltre.
1: ¡Ping-pong! ¡Es un muñeco! ¡Muy guapo y de cartón!
3: El lunes 12.12 de octubre.
1: Ya, hombre. También tú, hombre. Ya, güey.
2: Buen día, chavita.
1: Te buen día.
2: El cobarde del condado con Kenny Rogers.
1: ¿Ya dijo?
2: Sí, claro. De los primeros.
1: Claro.
2: No la pusiste.
1: Ahí gracias. Está, complacido.

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1: 11 de la mañana con 28 minutos. Oye, atención, porque en las tardes también puedes pedir con Rita Te Las Pone cualquier canción. De 5 a 6 de la tarde, escucha a Rita Te Las Pone. Rita Te Las Pone, solamente tienes que enviar un mensaje diciéndole: Rita, quiero que me pongas tal canción, y te pone la que tú gustes si quieras. Si quieres escuchar parte de Country en las tardes, bueno, hay que ser pendientes porque vienen buenas sorpresas, ¿eh? Vienen buenas sorpresas.
2: Vámonos con la country, mi chava.
1: Ahí está, mijo. Échale, chiquitín. A la gente de Valleza le mandamos un abrazo, ¿eh? Para toda mi gente hermosa de Valleza le mandamos un abrazo. Mijo, saludos para Jesse y Karime de 13 Ideas. Una rolita, ok, la que quiera, mijo. La que quiera, mijo. Oye, saludos allá para mi buen David. David Ramírez, a mi buen David, un saludo, mijo. ¿Qué rolita quieren? Allá para la gente trabajadora de 13 Ideas, también bien chambeadores, escuchando La Patrona, cuál debe de ser, ¿eh?
3: Ahorita Amarillo por la Mañana, porfa.
1: Amarillo Morning. Amarillo Morning. Ya está, mijo. Ahí está. Usted lo pidió. Y aquí lo ponemos. Amarillo Morning. Buenos días, escuchas. 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
1: 11 ya con cornudo, 11 con cornudo minutos. O sea, 11 con 41, 11 con 41. Aunque te duela, mijo, eres el cornudo y eres el 41. Ni modo, ni modo, ni hablar. Ándale, Aimero. Aimero, ahí así. Oye, eres el cornudo y el cornudo ni hablar, mijo. Eres, así es el asunto. Ni hablar. 41, 41. Oye, te recuerdo, si a ti te gusta el country, hay que estar muy pendiente de la patrona por las tardes, ¿eh? Viene algo nuevo, viene algo nuevo. A ti que te gusta el country, hay que sintonizar por las tardes también la patrona. A ti que te gusta escuchar el country, muy pendiente por las tardes también, para que ya siga saliendo el trabajo. Papaya de Celaya. Papaya de Celaya.
2: Chavita. Oye, Chavita, una rola country del mejor grupo de aquí de Chihuahua. Caballo Dorado. Esa es la carretera 54, ¿no?
1: Ah, muy buena rola.
2: Caballo drogado.
1: ¿Caballo qué? ¿Caballo qué dijiste, mijo?
2: ¡Gordito!
1: ¡Ey!
2: ¡Gordito!
1: ¿Qué?
2: ¡Gordito!
3: ¿Qué quieres, Pedrito?
2: Oye, ponme una de Shania Twain, gordito, por favor.
1: ¿De Shania Twain? ¿Cuál quieres, mijo, Shania? ¿Cuál quieres de Shania? Dime, mijo, te la ponemos luego, ¿eh? Ellos son Midland Drinking Problem. Aquí por la patrona.

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1: 11 de la mañana con 58, ya 2 a las 12, 2 a las 12. Oye, dice, buen día, Chavita, pon la canción de Champions de Carrie Underwood. Ah, esa es muy buena, de Carrie Underwood. Sí, ahí así alcanzamos, buenos
2: días,
1: Chavita. Buen día, mijo, buen día.
2: Puedes poner una canción de Caballo Dorado. No me acuerdo cómo se llama esa canción, pero es el del pasito que casi en todo México baila. Gracias, Chavita.
1: Payaso de rodeo, ¿será? Oye, dice, Chavita, gracias, saludos a toda la raza del rodeo. Allá andaré participando en el rodeo de Expogán. ¿A poco sí, mijo? ¿A poco sí? ¡Qué bárbaro! ¡Saludos, mijo! A toda la raza, a toda la raza de... A toda la raza vaquera. Ahí corran la voz, hombre, ahí corran la voz. Que escuchen la patrona. La patrona por las tardes, porque vienen sorpresas para toda la gente que es amante del country. Vienen sorpresas buenas, ¿eh? Muy buena música. Y sí, allá nos vemos allá en el Expogán. Allá, para mi compadre que va a andar participando ahí en el rodeo, que va a andar participando, mi buen Alvidres. Pásame tu nombre, mijo. Pásame tu nombre. Saludos de Gencar, de la 34 y Méndez. Saludos, mijo. Saludos ahí, la 34 y Méndez. Gracias. Gracias. Oye, pues yo creo que cerramos ya la hora del country, ya con eso cerramos. Ya para irnos a corte comercial. A ver, espérame. La de Carrie Underwood. Hijos. Y ¿qué canción me habían puesto de Carrie Underwood? Es que hay unas muy buenas. Hay unas muy buenas de Carrie. Déjame ver cuál te puedo poner así. Una perronzota. Bueno, con esta nos despedimos. Con esta nos vamos a despedir. Before Hitchens. Ella es Carrie Underwood. ¡Es la patrona!

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1: Se va el pastel, se va el pastel de Pastelería Los Cedros. Hoy, pastelito, va a ser por llamada, ¿eh? Va a ser por llamada. Chavita, quiero mi pastel de Pastelería Los Cedros. Así de sencillo, ¿eh? Así de sencillo, Chavita, quiero mi pastel de Pastelería Los Cedros. Conejo.
2: Chavita, ponle la de Looking for Love.
1: ¡Y papá!
2: Ay, porfa.
1: Ya la regamos, mijo, ya se acabó. Ya se acabó la hora del... la hora del country. Pero yo quiero que estén muy pendientes por las tardes en La Patrona. Por las tardes, también tenemos programación muy buena. Rita te las pone de 5 a 6 de la tarde. Y ya después de 6 a 7 hay que estar pendientes de La Patrona. Para mi gente, no se despegue todo el día, hombre. Está informado, escucha noticias y nuevamente volvemos con más música. Así que mi gente, escuche por las tardes La Patrona. Yo sé lo que le digo.
3: ¡Chavita! ¡Quiero mi cocón! ¡Ah, no! ¡Mi pastel!
1: Es por llamada ahora, es por llamada, ¿eh? ¿A la llamada qué? ¿Que la llamada número qué? ¿Qué le ponemos? La llamada... ¿Cuál? 14, a la... ¡Ah, la 14! A la... No, a la 15, vamos a dejar la 15, la 15. ¡Buenos días!
4: ¡Qué rollo, mi Chavita! ¡Buen día!
1: ¡Buen día, amigo! ¿Con quién tenemos el gusto?
4: Ah, pues con el Roqueman.
1: ¡Es el Roqueman! ¿Qué, amigo? ¿Qué te vamos a ayudar?
4: Hoy es lunes y quiero mi pastel de Pastelería Los Cedros.
1: Llamada número uno, mijo.
4: Ah,
1: sale, puede ser la uno y la última, la 15.
4: Órale, ya está.
1: Órale, pues, mijo, ya estás.
4: Sobre.
1: Suerte, matón. Ahí está la llamada número uno. Llamada número uno, buenas tardes. Buenas tardes.
4: ¿Qué rollo, mi Chavita?
1: ¿Qué trance, mijo? ¿Quién habla?
4: Toño.
1: El señor del moño.
4: Simón.
1: ¡Ah, qué churro, qué tranza, qué patadita!
4: Oye, mi Chavita, hoy es lunes y yo quiero el pastel de Pastelería Los Cedros.
1: ¡Estás perro, mijo! Es la llamada número dos, mijo, sigue participando, ¿eh?
4: ¡Sobre!
1: ¿A quién le vas a mandar saludos?
4: Al Johan.
1: ¿Y a quién más?
4: Y al Roque.
1: Ya está, ¿son novios o qué?
4: ¡Chingan a tu madre!
1: ¡No, cállate, hombre! ¡Échate, abuela! ¡Hombre! ¡No! ¡Eso no, mijo! ¡Eso no! ¡Hombre, lo que te digo! ¡Buenas tardes!
4: ¡Buenos días, mi Chavita!
1: ¡Buenos días! ¿Quién habla?
4: ¡Otra vez el Roqueman!
1: ¿Qué onda con este vato, mijo?
4: ¡No, ahí te lo cacheteo! No,
1: aviéntale gasolina en el hocico y tállale con un cepillo, ahí eso sería el último.
4: No, ahí le pongo unas grapas ahorita ahí.
1: Sí, pone unas grapas ahí en el hocico, que está muy emocionado este.
4: Bueno, yo es lunes y quiero el pastel de Pastelería Los Cedros.
1: Llamada número 3, mijo.
4: Órale, pues ya está, mi Chavita.
1: Ya está, mijo, sigue participando. Hombre, es lo que te digo. Qué bárbaro. Es la llamada número 15, ¿eh? A la llamada número 15 van tres. 614-111-3185 para WhatsApp y para llamada al 590-9636. 614-590-9636. El teléfono de cabina para que se reporten. ¿Ok? Así que déjense caer. Es el momento, ¿eh? ¡Ay, chiquitín! Ellos son herencia de grandes. Ya fue. 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
1: Van tres llamadas, solamente tres llamadas de 15 para que te lleves el pastel de Pastelería Los Cedros. Solamente tres llamadas, así que a comunicarte 590-9636. 614-590-9636. Y te vas a llevar el pastel de hoy. El pastel de hoy. Buenas tardes.
2: Hola, ¿qué tal, chavita? Buenas tardes.
1: Buenas tardes, ¿con quién tenemos el gusto?
2: Mayra González, chavita.
1: Mayra, la frase, por favor.
2: Hoy es lunes y yo quiero pastel de Pastelería Los Cedros.
1: Llamada número 4, gracias.
2: Igual, bye.
1: Gracias, buen día. Llamada número 4, Va 4. Buenas tardes. Buenas tardes.
3: Buenas tardes, chavita.
1: ¿Quién habla, mijo?
3: Roquemán.
1: Roquemán, échame la frase, mijo.
3: Hoy es lunes y quiero el pastel de Pastelería Los Cedros.
1: Llamada 5, mijo, suerte.
3: Ya está.
1: Órale, bye. Llamada 5. Buenas tardes.
3: Buenas tardes.
1: Buenas tardes, ¿quién habla, mijo?
3: Johan.
1: Johan, échale la frase, mijo.
3: Hoy es lunes, quiero mi pastel de Pastelería Los Cedros.
1: Llamada 7, mi Johan.
3: Ya está, mi chavita.
1: Chale, mijo, suerte. Suerte, matón, ya van las 6. Vamos por las 7. Buenas tardes.
4: Buenas tardes.
1: Sí, ¿con quién tenemos el gusto?
4: Con Karina Ruiz.
1: Karina. ¿Karina qué?
4: Ruiz.
1: Ruiz, échale la frase, Karina.
4: Es lunes y quiero pasar de Pastelería Los Cedros.
1: Llamada número 7.
4: Gracias.
1: Gracias, suerte. Ya van las 7. Va la llamada 7. Buenas tardes. Buenas tardes.
3: Buenas tardes, mi chavita.
1: Échale, mijo, la frase.
3: El lunes yo quiero el pastel de Pastelería.
1: Ya está, llamada número 8.
3: Ya está, gracias.
1: Dale, ya está la 8, ya va la llamada 8. ¡Qué bárbaros! Llamada número 8, así que síguele, síguese comunicando, porque es a la llamada 15, ¿eh? A la llamada 15. Él es Virlán García, mi entorno. 12 ya con 32. Oye, ¿qué vamos a comer? ¿Qué tenemos en el menú? ¿Qué tenemos preparado? Señor, señora, ¿usted le tocó la cocina el día de hoy, señor? ¿Qué vamos a comer? Échele.

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1: Van 8 llamadas de 15, 8 de 15. Así que comunicarte 590-9636. Oye, mandaron por acá video. A ver, échale. A ver, ¿qué mandaste?
2: Andamos por unos barrios muy bajos,
1: gordo. Sí, muy bajos.
2: Andamos en los barrios bajos. En los suburbios de Chihuahua, ahora irá.
1: Oye, mijo, ¿qué te has encontrado ahí? Bueno, ahí debe salir, bueno, algo de algo.

0: bueno ahí entre la basura, ¿no, mijo? Ahí avientan cosas muy buenas, mijo. No me quieres dar jale cuando vas para allá. Ahí sí me voy, mijo, contigo, echo unos botes.
1: Chavita, chavita.
0: ¿Qué pasó, mijo?
1: Quiero el pastel ese de los Pedros.
0: ¡Qué bárbaro, mijo! ¿Tu nombre?
1: Orlando Lugo, chavita.
0: Orlando Lugo, mijo, ya está. Eres la llamada número 9.
1: Ándale, pues, yo sí me lo quiero ganar, ya me toca uno.
0: Ojalá, suerte, mijo, suerte.
1: Ándale.
0: Órale, bye bye. Ya va la llamada 9. 9, 9, 9, 9, 9. Ah, no, ¿verdad?
2: Sí, bueno, chavita.
0: Bueno, buenas tardes.
2: Rollo, hoy es lunes y yo quiero el pastel de pastelería Los Cedros.
0: Ya está, mijo, es la llamada número 10.
2: Ya está, mi chavita.
0: Sobre el mijo chido, Juan. Órale, bye, bye. Oye, saludos. Allá para toda la gente que anda trabajando. 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Oye, dice, saludos a Luca Peluca y Toño el del Moño, que llevan por Huguito a la escuela. ¡Saludos!
3: Échale, chiquitín.
0: ¿Qué pasó, función chiquitín?
3: Función doble, la que narramos anoche. Softball y cocazo.
0: Oye, que hubo bronca, ¿verdad? No, hombre, es lo que te digo, mijo. Se dieron hasta para llevar las ñoras. Y a mi compa que les zorrajaron entre ceja, oreja y nariz el botezazo de líquido. ¿Era bote? ¿Era vaso? ¿Qué era, mijo? Que le dieron pasta para llevar, sí, ahí estuviste, ¿verdad, mijo? En presente a mi buen Víctor, el Pinzas Perras, que estuvo presente en la bronca anoche allá en el Fuentes Molina. Oye, ¿lo clausuraron, verdad? ¿Le clausuraron el campo a mi chispo, qué? ¿Quedó clausurado? ¿Clausurado, mijo, o no? Pregunta. Porque sí estaba hasta las orejas, estaba a reventar. No sé si también estaba hacia la parte de atrás. Pero sí, la verdad es que se ponen los juegos ahí muy chidos. Muy, muy chidos se ponen ahí los juegos. No sé si clausurarían. A ver, échale.
3: Está muy exagerado lo que se dice de la bronca, chiquitín. Estuvo más divertida que violenta. Pero no fue en el Fuentes, fue en otro recinto. El Fuentes está intacto para que se juegue hoy.
0: ¡Ah, el Fuentes! Entonces fue en otro lado. Ya está. Parecía el Fuentes, mijo. Yo pensé que era el Fuentes. Está bueno, mijo. Pues ahí está, mire. Que no fue tanta la bronca, pero sí los pedazos de greña que salieron volando por aquí, por acullá. Un botezazo en la pura jeta para mi compadre. Se la llevaron a domicilio, ¿ah? Hasta donde está usted. Se la servimos hasta donde está usted en la pura jeta. Mocos, don Cuco. Fue tanto el impacto de la emoción. ¡Hala! No, te pasaste. ¡No! Mírame, me mandaron acá una foto donde está el racimo de greñas. No se has pasado. Se quedaron pelonas las señoras. No. No se has pasado. Mijo, oye, sí le quitaron buenos pedazos de cabello, ¿eh? Se armó chido el tirante entonces.
4: Oye, gordito, una rolita, mijo, una rolita de banda San Juan. Disculpa, corazón, por favor, gordo. Ahí, por favor, sí.
0: Disculpa, burro. Corazón. Ah, en los campos allá. Ah, ya está. Gracias. Saludos al buen viejón Ramos. Allá de Centauros. A toda la escuela de Centauros les mandamos un abrazo. Oye, excelente inauguración. desfile, una felicitación para la Escuela de Centauros, que llevaron a cabo su inauguración de esta temporada 26-27, con un hermoso desfile, muchos carros alegóricos, kermés, hubo grupo en vivo, tuvimos comida, tuvimos por ahí también carros de exhibición. Excelente organización ahí en la Escuela de Centauros, de verdad. Qué padre, qué padre. Qué padre el evento que se hace para todos los niños, todos los papás que se unen. Todos los papás que se unen en este, en estos eventos, grandes eventos ahí en la Escuela de Centauros. Si usted pregunta dónde puede jugar su hijo, su hija, béisbol, busque Escuela de Centauros. Están ahí en la, por la Revolución. Ahí de verdad es un ambiente familiar 100% muy padre, donde se van a divertir y van a aprender mucho béisbol sus niños. Y claro, pues en las inauguraciones es todo el show. Es todo el show, así que mi gente, ahí en la Escuela Central le mandamos un abrazo para todos los equipos, ¿eh? De todas las categorías, de todas. Para que, nomás dijeron, no, todas las categorías, desde pañalitos hasta 13-14. Hasta 13-14, les mandamos un abrazo todas las categorías. Chale, mijo.
3: Felicidades a Centauros, por esa inauguración, el desfile. Una disculpa que no pudimos estar ahí. Hasta el McQueen traían por allá.
0: El McQueen ahí andaba, fíjate, muy bonitos carros. Muchas mamás, felicitaciones a las mamás que se esmeraron en algunos vehículos, ¿eh? Las mamás que se unieron en algunos vehículos, sí, ¿no? Otros iban ahí más o menos, ¿verdad? Que también le pusieron sus ganitas, ¿eh? Más o menos, ¿verdad? Pero pues nomás dos, tres mamás. Pero en otros, no, hombre, mis respetos. En las categorías de abajo, mis respetos para las mamás, ¿eh? Felicidades. Felicidades que hicieron en verdad bonitos carros alegóricos. Otros ahí, pues más o menos, ¿verdad? Hay dos, tres ahí, pues ahí como que a gritos y a sombrerazos. Pero los que se esmeraron, mis respetos. Muy bonitos uniformes para los equipos, igual para los papás. Pues mis respetos a los que se dedicaron completamente en adornar la unidad de donde iban a ir sus hijos, ¿eh? Mis respetos. Un abrazo grande para ellos y qué bueno. Ahí se nota la dedicación, ¿eh? La dedicación y la unidad. La unidad de los papás. Ahí se nota luego, cuando están unidos. Y cuando no están unidos, también se nota. Cuando sí están unidos, se nota mucho. Y cuando no están unidos, se nota más. Vámonos a corte, regresamos. Dale para arriba con Chavita de la Riva.
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0: échele, vámonos con las llamadas. Últimas 5 llamadas. Buenas tardes. Buenas tardes.
1: Buenas tardes, mi chavita.
0: Échale, mijo, nombre.
1: Soy Roque, yo quiero el pastel de pastelería Los Pedros.
0: Llamada 11, mijo, gracias.
1: Ya está.
0: La 11, ya está la 11, faltan 4. Buenas tardes.
2: Buenas tardes.
0: Échale.
2: El lunes, mi chavita, yo quiero el pastel de pastelería Los Pedros.
0: No, el Eterán, llamada número 12. Gracias. La 12. Ya está la 12, vamos por la 13, la llamada número 13. Buenas tardes.
3: ¿Qué tal, Mayra González? Yo quiero el pastel de pastelería Los Pedros.
0: Llamada número 13, gracias.
3: Gracias.
0: Órale, vámonos a la 14, la 14. ¡Ay! Acá sí sale ganadora, ganadora. Buenas tardes. Buenas tardes.
4: Buenas tardes.
0: Sí, échale.
4: Hoy es lunes y quiero el pastel de pastelería Los Pedros.
0: ¿Cuál es su nombre?
4: Iván.
0: Iván ¿qué? Ramírez. Iván Ramírez, llamada 14. ¡Órale! Bye, bye. Ahora sí viene la ganona, ¿eh? Ahora sí viene la ganona. La 15, dijo aquel vato. Oye, ¿cómo se llama este vato? 50 Cent. Dijo, se llama 50 Cent. La llamada número 15. ¿Quién se lo va a llevar? ¿Quién se va a llevar el pastel? El pasteluco de Pastelería Los Cedros. Échenle. Ahora sí. Ahí está. Vámonos. Ahí está. Ya picó. Buenas tardes.
4: Buenas tardes, mi chavita.
0: Buenas tardes, mijo. ¿Con quién tenemos el gusto, mijo? ¿Con quién tenemos el gusto?
5: Con Beto Cervantes.
0: Beto Cervantes, mijo. Échame la frase.
5: Hoy es lunes y quiero el pastel de pastelería de Los Cedros.
0: ¡Qué bar! ¡Baro! Mijo, qué bárbaro. Ya te ganaste el pastel.
5: Ando de suerte porque me tocó baño hoy.
0: Ah, ¿te bañaste ahora?
5: Ah, oui, oui.
0: Qué bárbaro, mijo. ¿A qué horas te bañaste?
5: En la mañana, a las 4 de la mañana.
0: Bien lavado, bien peinado, bien boleado.
5: Pues peinado no, pero bañado sí, boleadito sí.
0: ¿Lavado?
5: Lavado y todo eso.
0: ¿Está sí. bien lavadito?
5: Ah, oui, oui.
0: A ver, chécate.
5: No, ya estoy checadito.
0: No, a ver, checa. Necesito que te cheques, mijo. Acá que se haga acá el. A ver, chécate, mijo. ¿Ya? ¿Cómo anda?
5: Ah, ¿quién?
0: Al, con eso, mijo, ya, estás armado, brillando, mijo.
5: Ya está brillando.
0: Está brilloso. Ay, papá. Oye, mijo, necesito que me digas a qué sucursal vas a recoger tu pastel.
5: Será que
0: va en
5: Chihuahua
0: 2000. Chihuahua 2000. Ok, Chihuahua 2000. Nada más necesito que mandes tu credencial de lector ya, mijo.
5: Ya está, ahí te la mando en caliente.
0: Mándamela luego y vas a recoger tu pastel después de las 5:30 de la tarde.
5: Ya está.
0: Sale.
5: Ok.
0: Mándame la credencial ya porque ya me voy, mijo. Y si no me llega en menos de 2 minutos, yo me voy a ir y ya no hay pastel, ¿eh?
5: Ahí te la mando ya, chavita.
0: Y si no, voy a tener que ir por él yo. Yo me voy a tener que chuletear.
5: Híjole, qué bárbaro.
0: No te creas, mijo. Mándamela luego, ándale. Así, está, lo más recortada y visible posible, mijo.
5: Muy bien.
0: Sobres.
5: No, no te vayas a enamorar,
0: ¿eh? No, deja tú, que se vaya a enamorar acá el Gibran, mijo. El Gibran se anda acá bravo, ¿eh? Ese vato le tira todo lo que se mueve y respire. ¿Cierto o no es cierto, mi Gibran?
6: Hasta las conejitas del Halloween.
0: Míralo, el vato.
5: No. Vamos igual, entonces.
0: Dice el vato que en tiempo de guerra el vato viene bien. Viene acá bien vivo el vato.
5: Uno y uno.
0: No, yo no sé. A mí no me estén metiendo sus cochinas pláticas. Tú nomás mándame la credencial ya, hombre.
5: Ahí está ya.
0: ¿Ya la mandaste?
5: Sí, bueno.
0: Eso es todo, mijo. Entonces dijimos que en Chihuahua 2000, ¿verdad?
5: Sí.
0: Ok, después de las 5:30 de la tarde.
5: Ya está, chavita.
0: Órale, pues, mijo.
5: Gracias.
0: Ya está, bye, bye.
5: De marcha, bye.
0: Órale, piquetazo de marcha, mijo. Ahí está. Chihuahua 2000, sí. Ya mi compadre, qué bárbaro. Qué bárbaro. Mi gente, yo me voy, yo me despido. Se quedan con el mejor noticiero, noticiero número 1 del estado grande, de todo el estado, con Luis Loya, con Adrián Sánchez y Norma Granados, para que estén bien informados, y acá con mi buen Cabo, el buen Gibran, aquí en los controles. Cuídense mucho, Dios mediante, mañana tenemos una cita a partir de las 9 de la mañana. Besos, bye bye, adiós.

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2: Y muy buenas tardes, tengan todos ustedes y sean todos completamente bienvenidos al Noticiero Vespertino de La Patrona 94.1, en esta excelente tardecita, de lunes 12 de octubre del año 2026, donde le recordamos a Chihuahua que feliz cumpleaños, felicidades por estos 317 años, y sobre todo recordarles a todos ustedes que ya está cerrada la zona centro por si anda circulando para allá, tome sus debidas precauciones del tráfico, aunque los burócratas no fueron a trabajar el día de hoy, sin embargo, usted cuide su camino en esta tardecita. De parte de todo el equipo de La Patrona, decirles a todos y cada uno de ustedes muchísimas gracias por su sintonía, muchísimas gracias por su preferencia, gracias por existir y por, como siempre, gracias por estar al pendiente de todos los espacios que tenemos para ofrecerle a usted. Saludos a Cabo por los controles. ¿Cómo andas, Cabo? ¿Todo bien? Qué bueno, me da muchísimo gusto que te encuentres bastante, bastante bien el día de hoy. Y ya aprovecho para presentar en este lunes, primero a las damas, a Norma Granado. Norma, buenas tardes, ¿cómo andas? Qué rollo, mucho que no te veía.
3: ¿Qué onda, Luis? Muy buenas tardes a ti, buenas tardes, Gibran ahí en cabina, buenas tardes a usted que ya está conectado con nosotros. Pues felicidades, feliz cumpleaños a nuestra ciudad y pues arrancando semanita de lunes, semana también de quincena, ¿eh? Así que precauciones, no se lo vaya a gastar de un jalón. Y ¿cómo anda el clima? ¿Cómo
2: está haciendo calor? Bueno, yo traigo calor, la verdad.
3: Clima. ¿Sí? Sí, calorcito rico.
2: Sí, agradable, no te vas a morir, los carros sí se sofocan un poquito, la verdad, pero de todas formas, sí, tome sus debidas precauciones. No va a dar un golpe de calor ni nada, simplemente sí está un poquito incómodo. Yo cuando sudas un poquito aquí esta parte del cabello, quiere decir que es como calorcito fastidioso. Oh, pero no pica el sol ni nada, o sea, no es como en el verano. Ahí por lo menos ya es un poquito de
3: bueno,
2: avance.
3: Pues puede hacer su carrita, ¿sabes? Ya de hoy.
2: Sí, aproveche para festejar a Chihuahua mientras usted escucha también a Alejandro Fernández. Y aprovecho para presentar al Alejandro Fernández de este noticiero. No sé por qué. Adrián Sánchez, ¿cómo estás?
4: Muy bien, ¿cómo están? ¿Cómo están? Sí, sí está.
2: Hoy viene más Héctor Lavoe, así.
4: Sí, hoy venimos más. Tu amor es un periódico de ayer.
2: ¡Ah! Están echando lentes, ¿eh?
4: Gracias a la orden.
3: Ahorita voy por los míos.
4: Sí, sí, pues acá de lunes, lentito. ¡Qué belleza sin burócratas! La verdad... Sí. Burócratas, hay que pugnar porque nada más vayan 2 días a la oficina. Yo creo que podrían trabajar home office como los diputados. No habría tráfico, no gastarían gasolina. Serían más felices ustedes, seríamos más felices todos.
3: Luis tiene una muy buena propuesta. Mira, escúchalo.
2: Fíjate que extinguir al gobierno. No te creas, la verdad es que la propuesta era sinceramente que lunes y viernes no trabajara el sector público.
4: Estaría increíble.
2: Pero sábado y domingo se abrieran oficinas. Es cuando la gente tiene tiempo para hacer trámites.
4: Sí, la neta, estaría súper bien. Sábado y domingo, mediodía, en la mañana, de 9 a 12, de 9 a 1. Y eficiencia, nada más, así rápido, lo que se requiera. Y es que neta, el tráfico estuvo chido. O sea, y las escuelas sí tuvieron clases.
3: Sí.
2: O sea, también... Salvo la UACH, pero no crees que... ¡Ay! Todo el porcentaje es la UACH, ¿no?
4: Sí,
2: definitivamente
4: no, pero escuelitas primarias, secundarias, así tuvieron bachilleres.
2: O sea que todo este tiempo el problema no fueron los niños.
4: No, son los...
2: ¿Y eran ustedes trabajadores de gobierno? Y es que se ven bien bonitos los parques. Yo, por ejemplo, que sí transito por la Escorza y todas esas calles sin los automóviles de la gente de gobierno estacionado. No, hombre, hasta las calles se ven amplias que dices, ¡guau!
4: Desde que la tierra está sanando.
2: Sí, como en el COVID, que morían los animales y todo ese
4: sí.
2: rollo. Tal cual.
3: Yo lo que pasa es que ya deberían de mover las oficinas de gobierno a otra parte de la ciudad. Sí. Ahí al norte. Como les gusta, ¿no?
4: Sí, allá para el Quijote, donde está desarrollo económico, ¿no? Uh-huh. Por allá.
2: Ándale, si pudiera ser.
4: Y que aquí únicamente se quedara
3: gobierno,
4: o sea, gobierno del estado, uh-huh. el Congreso y el Poder Judicial, no más. Uh-huh. Todas las demás oficinas y el municipio que se fueran. Y estaría chido.
3: Unas al norte, otras al sur.
4: Unas al norte, otras al sur.
2: Ya estás más cerca de la gente, ya uh-huh. tienes en 3 puntos, centro, norte y sur, ya está chido.
3: Así es.
2: Pues nomás porque no nos quieren escuchar, vatos, pero neta les hemos dado más propuestas más útiles que las que ustedes han puesto en el Congreso.
4: Y en lo que se cambian, pues que vayan home office.
2: Home office, yo estoy de acuerdo con el home office.
4: Como en el COVID, la neta...
3: Sí, escalonadas, las escuelas escalonadas.
4: Neta, eso de las escuelas escalonadas sería una gran aproximación a resolver el tema del tráfico. Uh-huh. O sea, que se escalonara por sector, que obviamente te tendrás que organizar con los trabajos y así, pero...
3: Aunque hoy nos dimos cuenta que la mayoría de la carga es de gobierno del estado, ¿eh?
4: Sí.
3: Entonces, a lo mejor y ahí es...
4: Pues, fíjate, es más fácil todavía escalonar
3: escalonarlo.
4: De funcionarios públicos. Y ahora, yo sé que me quejo mucho del Bowie porque está muy apretado, pero burócratas, y si se van en el camión, no, pues, o sea,
3: póngale servicio de transporte.
4: Servicio, ¿no?, de transporte a los burócratas en esas sprinters.
2: La verdad es que, lo que sí pudieras hacer es, por ejemplo, ir migrando de poco en poco en home office. No creo que todos los trabajos en gobierno sean indispensables que estén por ahí en el escritorio como iniciativa privada. Mide en base a resultados. Oye, si no ha llegado el resultado, no estás chambeando en tu casa. Hazlo a la hora que quieras, pero tienes que tener listos los reportes necesarios que te pida tu jefe. Y estamos todos completamente de acuerdo. Me parecería que sí sería bueno para toda la ciudadanía poder implementar este tipo de medidas. Considérenlo, piénsenlo, porque pues no está mal. La verdad es que ha sido un lunes muy bonito.
4: Hermoso, sin
2: sí,
4: tráfico.
2: O sea, la verdad es lo decimos con todo el respeto, ¿no?, que nos merece el sector público. No,
4: aparte, burócratas, ¿les conviene que estuvieran en el cantón en vez de venir al centro? O escalonados, o unos días sí, otros días no.
3: Así como en la escuela. Ah, tú vives al norte, allá tienes
2: allá oficina. Te toca tu oficina.
3: Ah, tú vives al sur, pues acá te conseguimos una oficinita.
2: Ándale.
3: Al sur.
2: Completamente. Fíjate que está bastante bien. Y le van a empezar, no, a mí mándenme la del centro, ay, pues es sí, que ya no tengo dónde comer. Y la fregó, ay, Dios, llévese el lonche de su casa para que no esté
4: batallando.
2: O yo
4: tengo una propuesta más agresiva y más ad hoc de los fans de Libre Comercio. Despedir a todos los burócratas y que nos reemplacen robots, que los reemplacen
3: ya
4: robots.
3: Mero.
4: Ya, inteligencia mero. Artificial. Y que los burócratas que despidan, pues se encarguen de hacer cosas de humanos, oficios. Y así nomás.
2: Fíjate que incluso si no le vas a invertir a las rutas alimentadoras de transporte, si se te hace mucho dinero, en este caso de mover a los burócratas a distintos lados, te ahorras feria también hasta en las uh-huh. oficinas y cualquier cosa. Si lo vemos desde un punto de vista monetario, fíjate que el sábado estaba platicando con un profe que tuve un cursillo y el sábado muy interesante, porque él trabajó en Telmex desde el 99 para acá. En el 99 él platicaba con la gente de Telmex en su tiempo y decía, no, hombre, compa, para el 2020 todos los celulares de todas las personas van a tener más internet que la central de Vancouver en ese tiempo, que era el que tenía mejor internet en todo México, ¿sabes cómo? Sí. Y se les cumplió y le estaban platicando de temas de inteligencia artificial. De hecho, el Telmex, digo, perdón por el comercial, lo certificó en programación en Python, en el aprendizaje de la inteligencia y todo ese rollo. No, el vato estudió su maestría en España de ese rollo. Y si cuando estábamos en la maestría, y como por el 2019, nomás para que te eches más o menos el año, decían, para el 2030, 2035, apenas la inteligencia artificial va a poderte traducir otros idiomas, redactarte textos, y lo para el 2050 ya va a haber robots humanoides en tu trabajo. Y lo dice el vato, ya ahorita que lo estamos viendo, dice, pues ya yo creo que en un lapso de 2-3 años ya veremos robots humanoides trabajando en todos lados. Entonces dice, ya este crecimiento es exponencial, es sustancial. De hecho, por eso también el gobierno de Estados Unidos nos platicaba que tuvieron una conferencia en Norteamérica donde decían que pues no están corriendo nada más a los migrantes por cuestiones racistas de Donald Trump, sino pues que ya no lo necesitan. Ya el trato ya lo tienes con las grandes empresas tecnológicas como Nvidia, Tesla y todos ellos. Entonces ya tenemos listos a los robots para que empiecen a operar. Fíjate, y trabajar. Y yo, wow.
4: Fíjate, hay un libro de
2: tal cual.
4: Se pide a Schopenhauer, algo así. Y que es un libro de incluso de la temporada de Trump.
2: De Sálvese quien pueda.
4: Sí. Que habla de eso, de que como Trump le hablaba a su base electoral de que nosotros los latinos y los mexicanos les quitamos el trabajo, es cuando no, las mismas máquinas ya les están quitando el trabajo. O sea, no va a haber trabajo ni para los gringos, menos para los migrantes. O sea, eventualmente se va a ir pues desechando, ¿no?
2: Sí.
4: Yo la verdad no tengo problemas si un robot va a hacer mi trabajo, siempre y cuando me dé un porcentaje del sueldo.
2: Ese es el debate. Ellos mismos decían antes ya el corte comercial, decían, es lo que tienen que ahorita poderse a platicar la iniciativa privada y los gobiernos, de que oye, pues va a haber empleos que ya se están reemplazando. Por ejemplo, mucha gente pensaba que los programadores o cosas así no iban a ser reemplazables, y en Estados Unidos fueron la primera línea de trabajo que no tiene nada que hacer por allá. Dicen, pues tenemos que encontrar una forma de que la gente tenga ocupaciones, porque se le preocupa mucho a los gobiernos, tanto chinos como americanos, que porque estén desocupadas empiecen a pensar mucho.
4: Claro.
2: Entonces dicen, necesitamos como que hay una epidemia otra vez de droguitas, de intereses, de ocio, una forma. Mire, en que las personas puedan compensarlo.
4: Dueños del planeta, reptilianos, Anunnakis y de todo, pues digo que nos pueden meter una epidemia de vicios. Yo no tendría problema en estar enfocado.
2: Sí,
4: en
2: probablemente vaya para allá.
4: Estar
2: y puede ser, o sea, la realidad virtual o algo así, sí, como Ready Player One, o sea, no creo que no.
4: Y que nuestra moneda de cambio sea estar jugando y vendiendo experiencias.
2: Sí, pues por ejemplo, como Tesla, ahora que te está vendiendo los carros autónomos, ¿no? Que te dice, oye, pues ya no tienes necesidad de manejar, te lo vendo y réntalo cuando estés disponible de tiempo, déjalo y solito se va a rentar y se va a mover. Y es utilidades que llegan para acá. Entonces estabas mencionando que más o menos el modelo de negocio de Tesla es cobrarte así de que, no sé, 5,000 pesos al mes, tienes viajes ilimitados, nomás que cuando no uses el carro, porque lo usas 1 o 2 horas al día en ciertos lados, es mío para generar lanita por allá. No te preocupes por servicios, por reemplazo, pasa el tiempo, yo te lo cambio, no hay ningún problema. ¿Tienes carro? Sí, nomás no lo tienes estacionado, usa tu corchera para otra cosa y no lo tienes que cargar, yo me encargo de eso.
4: Está chido.
2: Wow, eso está muy indie, es lo que quiere llegar Elon Musk, ¿no? Recientemente ya puso la flotilla de automóviles, el que la quiere, ya son todos automáticos. Ya una empresa ya lo que habló en San Francisco con los Uber autónomos.
4: Imagínate aquí unos robots humanoides de los taxistas del aeropuerto peleando contra...
2: vamos rápidamente un corte y regresamos.
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0: 1:18 de la tarde, mi gente. Gracias por continuar en sintonía del Noticiero Vespertino de la Patrona 94.1. Si usted nos puede ver en este preciso momento a través de nuestras redes sociales, puede notar que Chupa y Norma ahora sí que andan bastante estileros el día de hoy porque los dos traen lente oscuro. Sí. Lente oscuro, marihuana seguro, ¿eh?
1: Sin duda. En el caso. Es que nos está calando el fulgor de la ciudad hoy, que cumple 317 años. Entonces la ciudad está radiante.
0: Está bien chida Norma en la cámara porque se ve todo, ya viste, se refleja todo bien, bien machinzote. Véanos y déjenos sus comentarios porque la gente ya nos está escribiendo antes de comenzar con información. 614 nos dice: muy buenas tardes, equipo de hermosos, feliz y bendecido lunes, inicio de semana, un fuerte abrazo, son los deseos de su amiga Margarita Sigala. Síguete cuidando, Margarita, te mandamos un abrazo enorme. 649 nos dice: el otoño en Rochachi, municipio de Huachochi, de créditos de Naim Palma en Facebook. Mira nomás qué bonita foto, Chupa. Mira nomás, Norma, qué bonita foto nos mandan por acá.
1: Wow. ¿Dónde es? Invítanos.
0: En Rochachi, municipio de Huachochi. Oh, para que le vayas y le des la vuelta por allá. Gracias por la foto, me salvaste de un chamoy. Un chamoy menos siempre ayuda bastante a la parte trasera de Luis Arroyo Loya Alvidres. Y aprovechamos para saludar a la gente de San Juanito, de Krill, de Bocoy, Neuriquio, Campo, Maguarichi, Guerrero, Carichi. Un saludo muy grande para todos ustedes. Gente de Sorocago, Ibasacía, Chimori, Yuruachi, Corazoncito. Gente de Batopilas, Valles, Albergel, Guadalupe, Calvo, Huachochi y Majalca. Gracias por siempre estar al pendiente. Y muchas, muchas, muchas gracias por las fotitos. Y le recordamos que estamos cubriendo más de 47 municipios en el estado. Y también el político que no viene a entrevista en La Patrona no existe. Así que hay que comentarles cuestiones de lluvia porque la Coordinación Estatal de Protección Civil emitió una alerta preventiva por el pronóstico de lluvias para este lunes 12, martes 13 y miércoles 14 de octubre en Chihuahua. Las precipitaciones pueden alcanzar entre 25 y 50 milímetros en algunas zonas debido a la interacción del frente frío número 2, un canal de baja presión y la entrada de humedad del Océano Pacífico. Además, esperan fuertes ráfagas de viento, actividad eléctrica y posible caída de granizo. Para hoy lunes, va de nuez, las lluvias se concentrarían principalmente en municipios del suroeste y sur, como Guadalupe, Calvo, Vallesa, Huachochi y Parral, así como en Jiménez, Camargo, Meoqui y Rosales. El martes podrían presentarse precipitaciones puntualmente fuertes en municipios como Santa Isabel, Satebó, Nonuava y Valle de Zaragoza. Mientras que para el miércoles las lluvias más intensas se esperan en Ojinaga, ay qué bueno por Ojinaga, y Manuel Benavides. También Protección Civil también advirtió sobre vientos superiores a los 45 kilómetros por hora en distintas regiones del estado. Ante estas condiciones, pidió a la población evitar cruzar arroyos, ríos o calles inundadas, conducir con precaución y mantenerse alejada de zonas susceptibles a inundaciones. Y recuerde, por favor, en caso de emergencia, la recomendación es comunicarse al 911 y sí, tome sus debidas precauciones. Y qué gusto me da leer y sobre todo decir que le va a caer lluvia a Ojinaga. Porque seguro han de estar como a 40 grados los pobres condenados.
1: Sí, ya para que Ojinaga nomás esté caliente en otros aspectos, pero no climáticos.
0: Pero no climatológicos, que cambie un poquito. Mentira, no es. Mentira, no. Siguen llegando mensajitos, por favor. Ay, espérense, ¿dónde está? Dice: excelente tarde, Normita, mi buen Cherokee, Adrián Sánchez y mi buen sujeto Golden Totem documentado. Dice: oye, mi Luis, ¿cómo la ves? ¿Cómo terminó la estatal de SOP? Se supone que lo apoya el Instituto del Deporte, no estoy seguro. Dice, pero terminó mal. ¿Y sabes por qué esos estatales es todo un fin de semana de pura cheve, tanto en casetas como en gradas? No se sorprenda, habría comunicado de la Chispa Durar, encargado del torneo y encargado de los campos. Vi el tiro, de hecho lo vi por tu culpa.
1: Tenemos video, sí. ¿Sí? Oigan, ahí me están diciendo algunos: ¿tú cómo sabes que están borrachos? Ay, bueno, pues yo tengo muchos años de experiencia en eso. Y...
0: ¿En esa pol?
1: Creo,
0: ¿en esa
1: no, pol? En la borrachera.
0: ¿Qué?
1: Creo reconocer un borracho cuando lo veo. Y lo, ahí se ve que avientan vasos. Y,
0: okay. Sí, se vio.
1: Oigan, yo no creo que alguien sobrio.
0: Y la gente que conoce de Base Soft sabe que no, pregunté, no va sobrio.
1: Ajá, me compartieron videos por ahí y me dicen las personas que me lo compartieron: no, pues es que sí venden cheve y todo. Dice: la porra a la que se enojaron no fueron los jugadores, son las porras que se calentaron y se empezaron a pelear. Y a mí lo que más me indignó no fue esta batalla campal que puso en riesgo a personas,
0: claro,
1: niños, es que dicen que el 6 está en 120.
0: ¡Oh, neta!
1: Ay, como de habituales dio para ponerse así. 120 pesos el 6, dije.
0: No manches.
1: Caliente.
0: Tenemos el video por acá. A ver, échalo, por favor, Gibran.
2: ¡Vamos! nombre.
0: Pues ya, bueno, ustedes lo vieron, si estaban a través de las redes sociales.
3: Mujeres son niños, las que empezaron.
1: Sí, es una mujer de una playera roja aventó así un vaso de cerveza y luego otras. Y luego ahí se ve cómo se empujan. Me dicen que es un campo nuevo que está allá por la Palestina. Okay. Allá para el sur de la ciudad.
0: Al parecer todo lo que es Palestina es de
1: desastroso. Sí, está, está complicado y... Pues no puedo no reírme, o sea, no puedo, o sea, está gado, carejo, tan una final estatal y luego en domingo, yo creo que aprovecharon
3: el puente, ¿no?
1: Yo creo que eran burócratas porque es como una chévez tranqui en el soft y terminas en una batalla campal empujando a niños, o sea, y yo el primer video que vi que subí había críticas a la organización, en mis redes puse a la persona que lo compartió y criticaba que había venta de alcohol, que no había...
3: Desmedida.
1: Sí, sí, que había venta de alcohol y que sin permiso y que eso generó esto. No sé, yo no fui, yo no tuve... Me hubiera encantado ir y estar ahí, ver esa magia. Yo nomás vivo a través de los videos, pero... Pues, de por sí dicen, aquí con mucho respeto para el auditorio, pero de por sí dicen que el béisbol es negocio, es...
0: Es de bote, es de bote. Sí.
1: Y que el soft todavía más, porque es un poco más lento, que no es tan rápido. Entonces, pues todavía... Es más de borrachitos. Y me da mucha risa los videos. La gente fumando bien a gusto así. Hasta se ven las...
3: Y todavía fumando.
1: Sí, de que oyes...
3: Y ¿sabes qué es lo peor? Sin autoridades municipales. Uh-huh. ¿Dónde está la policía municipal?
1: La policía municipal.
3: Porque si se están vendiendo bebidas, pues debe de haber
1: ahí. Y aparte, si tú haces un evento masivo, necesitas liberar un plan de protección civil.
0: Sí, claro.
1: Donde tú vas a indicar dónde son las salidas de emergencia, cuántos guardias hay, cuántas ambulancias.
3: Le hubieran dicho que iba a cruce, verás que ahí está.
0: No aprendimos nada del incidente de la glorieta tampoco. Ni de la glorieta.
1: Pero aquí, mundial. Aquí saludos al comisario Salas, que dijo, ya no va a haber descanso, que hay muchos eventos para los policías. Pues, sí. Oye, pues deja tú, ese era un evento... del municipal, gobierno, ¿no? Municipal,
0: sí,
1: entonces...
0: y se sabía, porque sí, se anunció y todo, rueda de prensa y todo el rollo. De prensa,
1: entonces, pues, ¿qué onda? A ver, aquí no estamos culpando directamente a la autoridad, pero sí tiene una responsabilidad. No hay que ser un antropólogo social o una pitonisa para saber que un evento masivo, que va a haber deportes, que va a haber emociones, que va a haber alcohol, pues, ¿qué pasó en la
0: glorieta? Puede acabar mal.
1: Acaba mal, ¿qué pasó aquí? Digo, no hubo tragedia, pues ahí se dieron de golpes, pero puede escalar más, había mujeres, había niños, yo vi adultos mayores, claro. Entonces, pues ahí ojo con qué feo yo pidiendo a la policía, pero ¿dónde está la policía?
0: Mira, Adrián, aquí te dicen, te lo digo porque alguna vez jugué este tipo de torneos, son unas pedotas, dice, y la neta, en ese estatal andan hasta jugadores de béisbol de estatal, campos donde se tama cheve. En los de la Revolución, en del Zapato, en Cerro Prieto, en esos de Palestina, la neta. A ver, ¿qué comunicado saca Caro La Chispa Durán, que es el encargado de ese torneo en lo particular? ¿No?
1: Caro La Chispa Durán, ¿es un jugador, un entrenador o...?
0: Sí, es el encargado de ese torneo, creo que es como tipo promotor, debe de ser, porque yo no lo conozco sinceramente, sino aquí que nos diga, acabo de saber dónde escribir, nos dice, cuando dice que te salvan del chamoy, mi Luis, me imagino a Betty encaminándose desde ahí, desde la cabina por todo el pasillo, bajando por las escaleras hasta subirte al Figoberto. No, sí, está crítica la Betty, nomás me quiere agarrar descuidado, pero no, hombre, yo me pongo un cinturón de castidad para salir relaxo. 6:14 dice, buenas tardes, hermoso, dice, mira. Buenas. Dice, mira, la neta, también la raza no abona y no apoya en lo más mínimo, dicen. Esto tema de la riña campana en el torneo, aquí te muestro una foto de que hicieron unos arreglos en el Hospital Morelos para que precisamente la gente no se parara en la entrada y poder tener un espacio donde poder dejar a las personas, principalmente los que vienen con algún tipo de instrumento para apoyarse, llámense muletas, sillas de rueda, etcétera. Y la raza en ciudades salía adelante, pues ya se empezó a poner en la meda pasada, bloqueando la entrada de ese espacio, y es cuando uno, pues, que les corre tole por las venas, dicen por acá, y nos manda la foto. Ah, ya vi de lo que está por acá sucediendo.
1: Ah, aquí los
0: está
1: vendedores.
0: Mirando. Simón.
1: Pues hay un llamado a Gobernación Municipal.
3: Se lo mandamos luego.
1: Al flamante Pedro Oliva que vaya y los latigue.
0: Sí, o sea, también, raza, está bien que quieran salir adelante, vender las cosas y aprovecharse porque hay mercado, pero y lo que no quieran, sé. Pero no estorben donde no hay que ponerse. Sí, o sea, con todo respeto,
1: Sí, aparte, oye, es un hospital, llega la gente en urgencias espacios para que se bajen en sillas de rueda
3: sí,
1: y así.
3: Quién sabe si lo atiendan.
1: Ah, de por sí, están ahí con que el lunes sin falta, Mili, que usted ahí poniendo garnachas, no friegue. Por eso dijeron el viernes, lunes sin falta, y pues ya no sé cómo vayan, pero eso dijeron el viernes.
0: ¿Qué le dicen por acá?
2: Buenas tardes, mi Luis. Aquí, como siempre, mire, mi Luis, reportándonos, Ramón Treviso, Omar Navarrete, Betty, Norma, si se encuentra por ahí en cabina, Cabo también, Cabo, pues ahí, saludos, enjundia al noticiero. Gracias, saludos, cuídense.
0: Ah, no se aprende el de Adrián, es que casi no le ha tocado, pero no hay bronca, aquí va a empezar a salir tu tranqui. 614 nos dice que es el encargado de la liga, este Carlos La Chispa, dice, cuidado.
1: Tiene un boxeador, pues sí le da Carlos La Chispa.
0: Ah, dice que nos pasen el dato, el Víctor estaba transmitiendo el juego, Víctor. Pásate el chisme,
1: sí,
0: Simón.
1: Sí, pasen ahí más videos.
0: Mándate el audio de qué fue lo
1: que
0: pasó.
1: Oye, pero qué show tan completo, softball, MMA, box, o sea, de todo.
0: Sí, la verdad es que...
3: Todo en uno.
0: Qué bueno que vine, dice la persona.
1: Se puso bueno. Por hacer un señor que lo tiran en calle. Perdón.
0: Es que sí está jocoso. Nos reímos porque sabemos que no pasó nada.
1: Sí, o sea.
3: No hubo detenidos. No hubo detenidos.
1: No, pues era policía.
3: Ah, perdón.
1: Autodefensas acá.
0: Mano. Téngale.
1: Oye, pero de por sí. O sea, pobres policías que ya nos amenazaron que no van a descansar hasta enero, febrero.
0: Enero. Bueno, pues descansaron el día del evento.
1: Descansaron ahí.
0: Sí, sí. Ese era el día que les tocaba.
1: Nos tocaba ese día y se soltó el día. Ah, pero sí.
0: También resapórtese bien, o sea.
1: Sí, oigan, y luego la porra, pues si no era la Liga del Caribe o como sea. O sea,
0: ese tipo de pasión lo queremos en la Liga Mexicana.
1: Sí, o sea, oigan, no lo pero digo. Sin golpes. No lo digo de manera peyorativa, pues es un juego llanero. Ya se andan matando.
0: Sí. No, es que son los que más se calientan. Sí. Más hasta cuando jugabas fútbol, sí, se compas, ya no era la final del mundial. Sí.
3: Y se da más frecuente de lo que crees.
0: Sí, la neta sí.
1: Creo que voy a empezar a ir a esos eventos. Hay mucha.
0: Si quieres, material, pues... cualquiera de soft o de foot, uh-huh, vas a agarrar material.
3: Sí puedes, pero si llega la policía, te cacha y te suben.
1: No, güey, me van a meter a mí si al bote.
0: La chupa trabajando el paro. Yo estoy jalando.
1: Sí, una cerveza, pero no, vámonos.
0: Pero es cero. Vamos un corte y regresamos.
4: Aviso importante.
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0: problemita.
1: Yo pensé que recetas de cocina.
0: Dice,
1: recetas médicas.
0: Sí, recetas, sí, las recetas. Recetas médicas. Y precisamente hablando del IMSS, mientras tú nos escribes, trabajadores activos, jubilados y pensionados de esta misma institución preparan nuevas movilizaciones para este martes 13 de octubre en distintas partes del país para exigir mejores condiciones laborales, mayor abasto de medicamentos e insumos y un incremento salarial que consideren suficiente. En Chihuahua, alrededor de 1,500 personas participaron el domingo en una manifestación que partió de la Plaza del Ángel y llegó al Hospital General Regional número 1 del IMSS. Uno de los principales motivos de inconformidad es el aumento salarial del 6.8%, integrado por 2.9% directo al salario y 3.9% en prestaciones. Los inconformes consideran insuficiente la propuesta y también exigen la destitución de Rafael Olivos Hernández, dirigente nacional del sindicato, además de cambios relacionados con el sistema de jubilaciones y pensiones. Para el miércoles 14 de octubre... 13, así es, lunes, ¿verdad? Para el miércoles 13 también está prevista una consulta entre los trabajadores para decidir si aceptan el incremento ofrecido. Por su parte, el IMSS asegura que sus hospitales y unidades médicas continúan operando y que los servicios de urgencias, hospitalización y atención prioritaria están garantizados. Trabajadores sindicalizados del IMSS mantienen un plantón por tiempo indefinido frente a las instalaciones de su sindicato sobre la avenida Independencia en Chihuahua Capital, y los inconformes informaron que iniciaron formalmente un emplazamiento a huelga y que permanecerán en el lugar mientras avanzan los consensos y las votaciones internas para definir el rumbo de su movimiento. Pues ni el lunes lo vemos, Lick, así que pues la neta, pues decirles que esto todavía va para unos días más de esta temática. Y nos dicen por acá el tema del ¿cómo era la página? recetacompleta.go.mx. Ya nos explican cómo estuvo el rollo, ahí te va. Dice que ya estuvo haciendo el intento de mandar la información. ¿Y qué crees?
2: Ay,
0: ¿qué
2: no
0: crees?
2: Ay, no.
0: ¿Qué
2: no
0: crees?
2: Sirve la página.
0: ¿Y crees que me dice que la receta no existe? ¿Cómo la ves?
2: No.
0: Así me lo está escribiendo, tal cual. Y lo acaba de hacer empíricamente, lo acaba de vivir. Y tenga, chango tu banana, pues que la receta no existe.
2: Y esa receta, bueno, quiero pensar que se la dan ahí en el IMSS.
0: Yo quiero pensar que sí, porque
2: tiene
0: la tengo.
2: Y número de folio.
0: Entonces.
2: Uy.
0: Dice, el miércoles es 14, y se te lo digo porque es el día que tengo que pagar la tarjeta. Y pregúntame si traigo para hacerlo. La respuesta es no traigo. Gracias, gracias.
2: Mañana martes 13, a las 3 de la tarde, van a hacer la marcha desde el Palomar hacia no sé dónde todavía.
0: Sí, el 13.
2: Pero a partir de mañana 13, por eso mi confusión, miércoles 14, tiene toda la razón.
0: Así que pues esa es la consulta ya entre los trabajadores para decir
3: si entonces, el incremento fresco. Pero entonces, si era un tema, o sea, no digo que no les falten insumos y así, pero sí, entonces sí es un tema más sindical, ¿no?
2: Sí, probablemente, o sea, esta manifestación es del sindicato.
3: Okay.
2: La vez pasada se sumaron
3: Tal
2: de que los voltearan a ver, y entre todo lo que solicitaban era que la receta se surtiera bien, que hubiera más medicamento, que todo lo que ya no sabemos.
3: Ok.
0: Pues veamos qué pasa el día de mañana con estas manifestaciones y también la negociación del miércoles 14 de octubre. Ojalá sea todo para bien, sobre todo pues para los pacientes, para las instituciones, y que este tema se resuelva, insisto, lo más pronto posible.
2: Hoy Zoé dio rueda de prensa, la verdad la escuché un poco, no dijo nada interesante en el poco tiempo que la escuché, pero ahí me pondré a ponerle más atención a ver si pues dice algo bueno, pero en general lo mismo, ¿no?
3: Que
2: veíamos en la mañana, que no hay desabasto, que no
0: que hemos dado falta
2: nada, que todo está bien, que se aumentó el número de hospitales,
0: de contrataciones,
2: de citas, en fin.
0: Pues ahí le va a seguir, yo creo.
3: Yo nomás, pues ánimo a los trabajadores, pero no vaya a pasar lo que a los del Poder Judicial cuando se manifestaron, ¿se acuerdan? Cuando la reforma,
2: sí,
3: decía como, oigan,
2: pues,
3: o sea, los tiempos del Poder Judicial son tan tan lentos que a lo mejor avanza más rápido sin ustedes, o sea, sí, o sea, ojo.
0: Y oye, hicimos la prueba una semana y...
3: Sí, o sea, oye, pues el Poder Judicial es un ejemplo de que son tan lentos ahí que pues no se va a notar que nos están chambeando. Y acá, y insisto, mucho respeto, pero pues si siguen funcionando urgencias y cosas básicas y... Están, no sé si ahorita estén solo los sindicalizados. Entonces, si están solo los sindicalizados en huelga y se siguen moviendo bien el servicio médico, creo que va a ser un mal mensaje, ¿no?
0: Va a estar cerrado, le digo, ¿para qué contraté más gente?
3: No, maldito sea, adiós a los sindicalizados.
0: Sí, salieron los pendientes.
3: O sea, imagínate,
0: puede ser, ¿eh?
3: Está en crisis el seguro y luego se van a huelga los sindicalizados y sigue jalando como jala regularmente, pues vas a decir, ¿qué?
2: Pues el tiempo...
3: El tiempo no lo dirá, ¿va? Esa es mi mediocre apreciación. Y pues...

0: está bien, tienen su lucha, pero digo, ahorita incluso con medios comentábamos, otra manifestación también es mi percepción como quien las cubre, ¿eh? Cada quien sus luchas legítimas y todo, pero va perdiendo impacto,
1: sí, claro,
0: el mismo tema noticiosamente, sí, invariablemente va perdiendo impacto, o sea, se los digo, se les va a cubrir, se cubre todo, pero la misma gente pues va...
2: Pierde el interés, la verdad que no resulta nada, es lo mismo, están demandando lo mismo, continúen.
0: Para que lo consideren manifestantes.
1: Así. Que por cierto, también se están manifestando en Ferromex, el sindicato de Ferromex también. Ahí acabamos de subir la información en www.lapatronaradio.com.mx. También por el reglamento laboral, por lo que el integrante es de la sección 5 del Sindicato de Trabajadores Ferrocarrileros de la República Mexicana, pues encabezado por su secretario general local, José Luis Rodríguez Ayala, se manifestó de manera pacífica a las afueras de las instalaciones para denunciar violaciones sistemáticas al reglamento interior de trabajo en prejuicio de más de 80 familias de trabajadores y más de 100 trabajadores, de acuerdo con las declaraciones de Rodríguez Ayala. Entonces, pues a ver cómo se pone ahora acá en Ferromex.
2: Pues les digo mañana, chavos, de la UACH, pues de una vez, pues ya tuvieron clases hoy, agarraron pilas, pues mañana, que sea otro día, agréguense a las marchas y a las protestas que podemos.
0: Sí, mira, marcha, manifestación de la UACH, manifestación del Tec 2, manifestación del IMSS, manifestación de los de Aras, Ferromex, ¿qué sigue? ¿La arquidiócesis?
2: Estaría
0: acá.
1: Siguen, maestro.
2: Chihuahua, sorpréndenos.
0: Ya somos la Ciudad de México.
2: Ya. Oye, sí, ya somos la CDMX.
1: Ya ven, por eso hay que cambiar la sede de las oficinas.
0: Sí, ya.
1: Se van al norte.
0: Ya hagan tráfico.
2: Oiga, ¿en dónde?
0: Allá en el Libramiento Oriente. Allá en el Libramiento Oriente.
2: Ya te guacho. Nos vemos después por allá. Pues pon tú que sí, ya, también pudiera ser útil. Ahí dejen rectoría nomás en el centro para cotorrear acá con los chavos todavía que están en huelga.
0: Pintas.
2: Pero hablando precisamente de la zona centro de la ciudad, pues fíjense que onda, raza, desde las 6 de la mañana, o sea, Norma y yo apenas estábamos alistándonos para venir al noticiero, comenzaron a llegar los seguidores de Alejandro Fernández para asegurar un buen lugar en el concierto que ofrecerá hoy en la noche en Chihuahua capital, con sombrillas para protegerse del sol, sillas plegables, lonches y bebidas. Las fanáticas se prepararon para resistir la larga espera. Recuerde que el concierto está programado para las 8 de la noche del día de hoy y forma parte del cierre del Festival Internacional de la Ciudad de Chihuahua, además de las celebraciones por el 317 aniversario de la fundación de la capital, y la expectativa crece entre los asistentes que a cada hora que pasa ya esperan cantar y disfrutar en vivo de los éxitos del potrillo. De hecho, nuestra compañera Betty Rico es de las que está haciendo fila y aprovechamos que estaba ahí sentada. Dijimos, pues manda el video, ¿no? A ver de cómo está la situación por allá para que usted lo vea a través de las redes sociales.
3: No te pido las estrellas, ni la luna, ni el sol.
4: A las 8,
5: dale pues.
4: Okay. A las 6 de la mañana.
3: No, no te pido.
4: Nuestro oficio es para representante del sindicato.
6: No me levanto temprano para trabajar.
3: No
7: Entonces, obviamente esperan poder.
4: No esperamos, vamos a.
7: Y con esto esperan también acercarse o tener la posibilidad de un contacto.
4: Y si pudieras.
0: El lugar donde esté haciendo fila eternamente, a mí me...
2: Yo odio hacer fila.
0: Me molesta hacer fila, esperar.
2: Yo no estaría bien ni desde las 2, ni desde las 5, ni desde las 6.
1: Los tumultos me estreso.
2: Y aparte siento que llegas al concierto cansado, no sé si lo... ya fue.
0: No sé, digo
1: bueno,
0: que...
1: Yo
0: respeto el fanatismo de ellas, lo valoro y digo, qué chido, qué fans, pero híjole, no. Yo creo que ahorita no hay ningún grupo que me haría hacer eso. La verdad. No,
2: yo sí acabaría. No. Yo solo una vez en la vida hice fila para un concierto y fue el de Coldplay en la Ciudad de México. No, hombre, como desde las 10 de la mañana hasta que entramos al Foro Sol hasta las 8. No, acabé hecho garras. No, horrible. No, terrible. Sí. Platicando con puro chilango.
1: Uy, no.
2: Y lo que ya son bien encimosos. O sea, estaba bien, si había espacio para que pudieras sentarte y todo el rollo ahí en la culebrilla, en la fila. No, hombre, se te arriman. Y luego, ¡quítate! No soy Hernán Cortés, estoy para allá. Vamos a corte comercial y regresamos.
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10: Una 47 de la tarde, mi gente, y gracias por continuar en sintonía del Noticiero Vespertino, La Patrona 94.1. Antes de leer más mensajitos, tenemos que decirles por acá también para que se ponga el tiro, porque el gobierno municipal informó que habrá 4 puntos de revisión en Avenida Venustiano Carranza, casi esquina con Niños Héroes, Avenida Juárez y calle 15, Venustiano Carranza y Allende, y Avenida Aldama y calle Séptima, y no se permitirá ingresar con botella, apúntelo, no se permitirá ingresar con botellas de vidrio, armas, objetos punzocortantes, bebidas alcohólicas, drogas, mascotas, sillas, drones, vapeadores ni otros artículos restringidos. Además, habrá una gradería con capacidad aproximada para 2,000 personas y un espacio destinado a personas con discapacidad. En cuanto a la movilidad, algunas rutas del transporte público modificarán sus recorridos a partir de las 3 de la tarde debido al operativo en el centro histórico. Las autoridades recomiendan llegar con anticipación, revisar las pertenencias y atender las indicaciones del personal de seguridad. Con este espectáculo, recuerde que el municipio busca cerrar una semana de actividades culturales y musicales que reunió familias y visitantes en distintos espacios de la ciudad. Y también, si usted es automovilista, apúntele a lo siguiente, porque la Secretaría de Seguridad Pública del Estado exhortó a los automovilistas a tomar precauciones y utilizar vías alternas ante los cierres viales programados para este lunes 12 de octubre en el centro de Chihuahua capital, como parte del operativo de seguridad por el cierre del Festival Internacional de la Ciudad de Chihuahua, FICU 2026, con el concierto gratuito de Alejandro Fernández en la Plaza del Ángel. ¡Ojo! Entre los cruces que tendrán restricciones se encuentran Juan Aldama y calle 19, Antonio Rosales y calle 19, Vicente Guerrero e Ignacio Allende, Séptima Ignacio Allende, Juan Aldama y Tercera, Avenida Juárez y Tercera, Avenida Juárez y 15, Niños Héroes y Venustiano Carranza, así como Niños Héroes y Calle 13. La Subsecretaría de Movilidad y Cultura Vial desplegará operativos de vigilancia y resguardo en la zona. El titular de la Secretaría de Seguridad Pública del Estado, Luis Ángel Aguirre, sí, es otro nombre, pidió a los conductores planificar sus recorridos con anticipación y atender las indicaciones de los agentes viales para evitar contratiempos. Y se recomienda considerar más tiempo para llegar al centro histórico y, de ser posible, evitar circular por los sectores donde se concentrará el operativo, para que usted, por favor, vaya tomando sus precauciones. Se me hace que saliendo a dar clases yo voy a ir para el gimnasio para matar un poquito más de tiempo y poder circular con más calma. Y sobre todo usted, si va al concierto, ya vaya bien idito al baño, bien hidratadito, bien comido. No se me vaya a sentir mal por uno u otro motivo. Por favor, no queremos incidentes. Y recuerde, acate las reglas que le acaban de dar, sobre todo los objetos prohibidos, para que no salga una nota de Chupa TV y de repente esté de que, no me dejaron entrar esto. Pues te dijo, estamos de acuerdo.
11: Sí, mire, no, nada armas de fuego, no...
10: Nada objetos de pulsocortante, no, bebidas alcohólicas.
11: Pero ojo, no dice nada de piedra.
10: Oh, por cierto.
11: Oiga, ¿qué no decía? No, no se crea, tampoco piedra puede llevar, dice que ningún tipo de sustancia o
12: mi drogas. Recomendación, tampoco lleve cerillos, tampoco lleve encendedores.
11: No se lleve vape, se lo van a quitar.
10: Sí, los cerillos está curioso, raza, o sea, sí, no lo haga tampoco. Sí, bueno, no,
12: también se los quitan, ¿eh? Y sí, las mujeres de preferencia no lleven bolsa.
11: Ni espejo, porque
12: tampoco las van a dejar entrar.
11: No vaya.
12: No, sí, vaya.
10: ¿Sabes qué? Ya me estresé.
11: No se crea, mire.
10: Yo soy una calcetera.
11: Si usted es hombre, pues sí, traemos la cartera atrás. Y es la cartera, las llaves, oye, es una cangurera y ahí, pero sí, no lleven espejo, no lleven vape, no lleven cigarros, se los van a quitar, se los van a quitar.
12: Se lo van a tirar.
10: Y un calzón extra y un brasier extra para aventárselo al potillo.
11: Para aventárselo.
10: No sé si le guste, pero es un buen detalle.
11: ¿Verdad? Y pues... No corra, no grite, no empuje.
10: O grite cuando esté
11: grite,
10: el potrillo.
11: Corra, empuje.
10: Llegan mensajes acá, dicen de este lado.
13: Ahí andaba ahorita Juan Carlos Loera de la Rosa diciendo que iba a ser la segunda vez que iba a ver a Alejandro Fernández en vivo.
11: ¿Qué?
12: ¿Loera?
10: ¿Loera? ¿Loera?
11: ¿Sí será?
10: ¿Neta? Pues qué perro mato, ¿eh?
12: ¿Dónde dijo? ¿Dónde?
10: ¿Dónde? Sí, yo tampoco sé, no me ha salido. Dice, para los del IMSS, que antes les pagaban muy bien por hacerle al Mickey. ¡Espérese! Y ahora ya les subieron la canasta porque sí les pedieron el bolsillo, así que no salgan con que los insumos, mejor que les dejen de pagar esas grandes cantidades al sindicato. Y eso de la invitación a Alejandro Fernández, pues wow, dice, no cabe duda que sí generamos buenos impuestos. Espérate, ¿cómo llegamos para acá? ¿Y qué pasó?
11: Yo banco a mi amigo, eso. Las cosas, oye, como van, amigo.
10: Estuvo bueno el mensaje, gracias por compartirlo, sigo participando.
11: Yo coincido con él.
10: ¿No te gusta que venga Alejandro Fernández o qué?
11: No, yo los del sindicato.
10: Ah, dije, ok.
11: No, lo Alejandro Fernández también, o sea, pues, buena recaudación.
10: Nunca te hemos preguntado a ti, porque nos ha tocado a nosotros, ¿tú quién te traerías gratis aquí al Ángel?
11: Uh-huh. ¿Yo quién traería gratis?
10: Si tú fueras, tú eres el alcalde Chupa, ¿verdad? Voy a hacer el Festival Internacional Chihuahua, yo por mis pistolas voy a decidir quién va a ser el artista que va a cerrar, ¿tú a quién traerías? Pues nunca te lo hemos
11: para preguntado. La chaviza o así que pegara chido, me traería a Natanael Cano, aunque fuera ilegal, porque ya es que no se puede.
10: Bueno, tú ya condonaría. Siendo presidente, ¿quién sabe qué harías?
11: Entonces, cambiaría, me traería a Natanael Cano, pues algo como que le gusta a mucha más gente joven, ¿verdad? Porque traigo algo, no, va.
10: Y la foto de Palacio Municipal.
11: Así con el Nata. Bueno, ahorita Nata anda anexado. Me traería...
10: Sí, trae problemas de salud, ¿no?
11: Sí. O sea... A Nata o a lo mejor, bueno, pues son varios artistas. A Yerimoa, que todavía está muy de moda con la chaviza, quizá Kenia Oz. ¿Qué más podríamos traernos así? No sé, hambre, ¿no? Eso, sí, o sea, como algo que le gusta a la gente joven, porque pues ya el otro se ha dicho, los amigos invisibles. Ya sé que ya los chavillos ni saben quiénes son, o sea, ya es muy de señores.
10: Gibran, ¿sabes quiénes son los amigos invisibles? Sí, no. Ahí está. No, yo sí sé quiénes son.
11: Sí, pero sí, son ya...
10: Los escucho.
11: Y es más, yo creo que ya ni han sacado música, o sea, tengo tanto que no. Pero sí, yo creo que me traerían a Natanael Cano, bueno, a la chaviza.
10: Fíjate que estaría chido, sí.
11: O sea, sí, no se me viene alguien, o Junior H, que también está muy famoso ahorita.
10: Peso Pluma.
11: Peso Pluma. Oye, pues sí, Peso Pluma.
10: ¿Quién dijiste tú, Gabito?
11: Gabito Ballesteros.
10: También.
11: Sí, porque mira, ahorita...
10: Karim León, nomás que no nos dejen plantados.
11: Esa es otra cosa. Ya sé. Ahorita el regional mexicano está muy de moda entre los jóvenes. Digo, yo tengo 40 años, cuando yo era joven, no estaba el regional mexicano. Los chavillos escuchábamos, había quien escuchaba rock, metal, punk, ska, pop, pero mucho malinchismo de escuchar música en inglés. Uh-huh. Si hubo la temporada del pop en español de Belanova y así muy chido en esos momentos, pero cuando éramos jóvenes la subcultura o la contracultura era muy malinchista, escuchábamos cosas en inglés, el regional mexicano era de señores, era súper aburrido. Uh-huh. Y ahora este chido que yo veo como con los corridos bélicos y corridos tumbados, una combinación de que ves a los chavillos vestidos como raperos, pero cantando regional mexicano, no. O sea, como que los jóvenes juntaron todo, hicieron un producto. Claro. Entonces a mí se me hace chido. Insisto, actualmente aquí pues se prohíben ciertas canciones y todo, pero es lo que le gusta a la gente joven ahorita, es lo que está de moda.
10: ¿De qué más
11: yo escuchas? Me traeré algo así para la gente mayor o más grande, pues buscaré otra opción también, ¿verdad? Como algo...
12: Ya ves que vino B7, creo, el fin de semana, ¿no? Pasó que... de noche. Caifanes también vino.
11: Vino Caifanes.
12: Ese esos... sí fue lleno.
11: Que el de OV7 hubo bronca, ¿no? Digo, ese era privado, no era evento público, sí.
12: Ah, era privado.
11: Sí, era en el Valle de los Encinos. Yo estaba viendo ahí videos que salieron tarde y no sé qué. Pero sí, me traeré algo de nostalgia para los chavurrucos, no sé, como el de los 90 Pop Tour, alguno de esos artistas de esa época... Para la gente grande y Alex para los Sintek. Jóvenes. Alex Sintek.
10: Alex Sintek hubiera estado chido. No les puedo traer. No les puedo traer al Elton John. Pero les puedo traer Alex Sintek.
11: Sería el hype
10: ahí. Los más odiados, Alex Sintek y Kalimba. ¡Pum! ¿Por qué los odian? Pero pues ahí están enfrente.
12: Y Cristian Nodal, por favor.
11: A Nodal, fíjate, pues ya armamos el festival.
12: Hasta allá.
10: La raza anda con muchos mensajitos, anda agresivo el rollo, me gusta, vamos a ver qué dicen por acá. Dice, a esa persona que opina en contra de la protesta a los trabajadores del IMSS, se nota que nunca sufrió en carne propia la falta de medicamentos, cirugías y citas y la falta de exámenes de laboratorios, porque no hay nada, les dicen por acá. 614 dice, fíjate que me estaba esperando a brindar mi comentario en torno a este tema del seguro social, precisamente porque en redes sociales me he percatado que las páginas que sigo son simpatizantes de la administración en turno, hablando en el federal. Empezaron con ese tipo de narrativa. Hay uno que en lo particular me gusta la forma en la que él se expresa, porque hasta cierto punto me da gracia cómo se manejan sus videos, pero lleva la narrativa hacia este lado. No es problema del gobierno, es problema de los trabajadores del seguro, y la gente ha estado creyendo por eso. Es que me llama la atención, y yo creo que sería tema de estudio cómo la Cuarta Transformación ha sabido manipular a la ciudadanía, nos dicen por acá. Continúa el mensaje que dice, el personaje que sigo en redes, entre otros, es este llamado Soy Politólogo, y me meto a ver los comentarios de los videos que sube, y la mayoría de la gente obviamente es simpatizante de la 4T, unas empezaron a cruzarse de ahí, la filtración de que el neoliberalismo, las exigencias del seguro, y dos, que no es que el seguro no les dé, es que ellos se lo roban, hablando de los trabajadores, principalmente los de medio pelo hacia abajo.
11: No sé quién sea, hay que verlo, seguirlo.
10: Creo que yo sí lo topo.
11: No, yo no lo he visto.
10: Me suena. Quizás estoy pensando que es otro, ¿no?
11: Pues no, es un tema estructural. La verdad, no podemos culpar a los trabajadores. Sería muy, muy absurdo.
10: Y probablemente sí exista robo hormiga, por supuesto. Pero tampoco vas a decir que el IMSS está quebrado por eso.
11: También negar que los trabajadores se roban medicamento, negarlo es absurdo.
10: Sí.
11: Pero ese robo no va a generar el desabasto. Y nada, que acá en bodegas, ¿no? En las casas de
10: ¡ay, enorme la fregada! Dicen por acá, dice, Bonilla no llena el centro de convenciones ni con acarreados, nos dicen por acá.
11: Caray, ¿pero por qué?
10: Dice, sí, porque... ¡Ah, se fue el jueves! Perdón. Dice, ¿y el Chemo de Alejandro sí lo van a dejar pasar o llega arreglado con Maru? Cuando dices Alejandro, ¿te refieres a Alejandro Domínguez?
11: ¿O a quién nos dices?
10: O sea, sí, pregunta en serio, ¿eh?
11: Sí, sí, y Chemo, pues, ¿a poco es Chemo?
12: No, pues sí.
10: Dicen por acá que fue Cabal los que estuvieron acá el fin
12: no,
10: de
12: que
10: semana.
12: No, pues.
11: Oh, pues tal vez que yo no soy Chemo, yo soy Catarrín.
12: Ay, feliz.
10: Que fue Cabal y sí, súper mal organizado, ay, dicen acá Cabal. Del concierto.
11: Bueno,
10: es hombre, es casi lo
11: volta,
10: mismo.
11: Te trae bien, Cabal, no siete, es lo mismo.
10: Maná, Caifanes. 614 dice, pruebas, dijo la presidente. Nos
11: oiga, pero cuenten este chisme de Cabal, yo vi inconformidad. Que no tocaban y no sé qué.
10: Yo también, nomás vi que había pasado algo, pero no supe qué sucedió en ese
11: y
10: evento.
11: Ese Valle de los Encinos allá para la salida a Juárez. Qué miedo, güey, que venga la gente en carretera borracha, o sea.
10: Pues sí.
11: Cuéntenos cómo estuvo.
10: Sí, si usted fue, pues pásese ahora sí que la información.
11: Pues sí, pues a eso vas.
10: A eso vas, a la catada de uva.
11: ¿Y Cabato va a cantar?
10: Ay, acá. Según yo sí, ¿no? O Chemo... Dicen, o Chemo porque le va el Cruz Azul. Según yo, si es Alejandro Domínguez, según yo le va el América. O sea, nomás le gusta
11: Alejandro
10: saltar. Alejandro Domínguez, el del PRI, le va el América, según yo. Y si me equivoqué, lo siento, la gente va a reconocer como americanista, pero según yo, es lo que recuerdo. Según yo, no le va el Cruz Azul. Es que se reconocen los fans del Cruz Azul inmediatamente. porque traen la mano hacia la nariz, muy raro siempre, muy, muy, muy raro. Pero vamos a viajar hasta Ciudad Juárez, mi gente, porque el alcalde, con licencia, perdón, encabezó su primer mensaje público como coordinador estatal de la defensa de la patria, la familia y la libertad, con un llamado a la unidad de los chihuahuenses más allá de los partidos políticos y una agenda centrada en seguridad, salud, empleo y defensa del agua, donde en sus palabras dice que Juárez no es la orilla de Chihuahua, es el corazón que mueve a Chihuahua, así lo afirmó al destacar el peso económico de la frontera y exigir que su riqueza se traduzca en mejores servicios e infraestructura para sus habitantes. En seguridad, advirtió sobre el riesgo de que Chihuahua enfrente escenarios de violencia como los que, según señaló, vive Sinaloa, y defendió el uso de la tecnología como la Torre Centinela. También cuestionó las carencias en hospitales y medicamentos y propuso fortalecer la educación y las guarderías, impulsar empleos mejor remunerados y mejorar carreteras y transporte público. Sobre el agua, lanzó un mensaje contundente, menciona que el agua de Chihuahua no se regala, el agua de Chihuahua se defiende con todo, al referirse a los compromisos internacionales y su impacto en el campo. En el terreno político, Bonilla criticó a Morena y advirtió sobre considerar riesgos para las instituciones y las libertades, mientras llamó a construir un proyecto estatal que incluya tanto a las ciudades como a las comunidades serranas y agrícolas. Aunque no presentó en este mensaje una candidatura formal, su discurso colocó a Juárez como punto de partida de una movilización política rumbo a 2027 y cerró con una consigna que marcó el torno electoral de su intervención, diciendo: Chihuahua no se rinde, Chihuahua no se entrega y vamos a ganar. Pero escuche usted, primero que nada, este video del evento del Partido Acción Nacional.
14: Es un gran, gran chihuahuense que en sus manos hoy, formalmente, el Partido Acción Nacional le deposita toda la confianza para coordinar el esfuerzo de miles y miles de personas que le decimos a este gobierno guinda, traidor, estafador, que aquí en Chihuahua jamás van a pasar. Ese hombre es don Marco Bonilla. Por eso hoy, hermano querido, formalmente el Partido Acción Nacional te otorga este nombramiento como el coordinador de la patria, la familia y la libertad para el gran estado de Chihuahua. Dios te bendiga, querido Marco. Dios con nosotros, y todos nosotros decimos: ¡vamos a ganar! ¡Vamos a ganar!

0: Pues ya lo escuchó usted, mi gente. Ahora sí que parte ya de este llegó, evento del día, aquí. El fin de semana.
1: ¿Recuerdan las porras? Una porra que tenía el PAN que decía, ya llegó, ya está aquí, el que va a sacar al PRI.
0: Y sí, sé cuál es.
1: La que tú dices era la de Barrio, sí. Esa. Baeza, no. Simón. Barrio, sí, pero la vida los juntó. Y ahora Barrio y Baeza andan juntos. Y ahora no va a sacar al PRI. Yo me acuerdo con Carlos Borruel en la campaña contra César Duarte. Le cantaban, ya llegó, ya está aquí, el que va a sacar al PRI. Pero pues, no lo sacó.
0: No resultó. Funcionó. Oye, ¿por qué le habrán dicho don?
1: Don.
0: ¿Qué
1: va a decir yo, don?
0: No está tan grande. Yo sé pero que acá, es un señal de respeto, pero no.
1: Don, me lo imaginé con bigotillo hipster acá.
0: Sí, pero pues bueno.
2: Es que
0: no
2: ya va a subir de
1: cateo. Don, y luego se le cae el pelo acá.
2: Pues yo lo que no entiendo. No entendí como por qué lo hicieron al lado de Catedral, así en un como muy oculto, ¿no?
0: Sí, yo no conozco esa parte.
1: Yo sí, está bien tecatosa.
2: Muy oculto el templete y luego pusieron como otra pantalla más al exterior. No entendí.
1: Yo tengo una teoría sesgada y todo, ya sabe, pero siento que lo hicieron ahí porque logra aglutinar más personas, sí. Se hace como un pasillo entre los edificios y ustedes ven las tomas con drones y así, pues hay mucha gente. No sé cuántas personas se han ido, pero pues obviamente mientras más angostito, pues se ve más abarrotado, ¿no?
0: Yo he visto que han dicho unos 10, unos 15, unos otros 18.
2: Ajá, yo también.
1: Y 10. Pues no sé, o sea, yo pensaba que lo iban a hacer en la X. Yo dije, ah, caray, qué osados. Porque en la X, si no llevan mucha gente, sí se notan los lunares.
0: Sí, está muy grande.
1: Cualquier espacio abierto se notan los lunares. Entonces, ahí que está tan chiquito, pues se ve lleno a reventar. No sé cuántos han llevado, pero yo creo que lo hicieron ahí por eso. Y quitando la X, creo que esa parte de Juárez es como la más característica.
2: Sí, la más importante.
1: Porque es el centro, o sea, salvo la X, ahí es lo más Juárez que hay. Entonces yo creo que pues eso lo hicieron ahí.
0: Pero pues tú vienes el evento, ¿no? Yo creo que nada raro, nada fuera de lo común.
1: Raro
0: esperábamos todos, ¿no?
1: Raro la caravana nada más que hubo.
2: Antes de la caravana, al final nada más se hicieron como un cierre en lugar de juegos pirotécnicos.
1: Ah, de drones.
0: Sí. Es que el PAN es más fresón.
1: Sí, hace sus eventos como presentación de teléfono Apple.
0: Sí. Eso estuvo
2: pues,
0: chido.
2: ¿Y
0: qué formaron los drones? ¿El PAN?
2: No me acuerdo qué figuras, porque la verdad es que está escribiendo en lugar de estar viendo. Pero bueno, dentro de lo que dijo Bonilla fue que pues Juárez no es la orilla de Chihuahua, es el corazón de Chihuahua y que pues lo va a defender a capa de espada, sobre todo también el agua. Así que se prepare Morena porque pues ya se van.
1: Pero ¿de dónde se va? De Juárez.
0: Ay,
1: pues si Moreno gobierna.
0: Sí, haciendo las cuentas. No, espérate, creo que pasó. No, de Juárez en este caso.
2: La gobernadora, muy contenta, andaba brincando, la gobernadora.
0: Daniela Álvarez.
2: Sonriendo, Daniela Álvarez. Y pues mucho panista.
0: Mira, la mayoría. Entre 10 y 18 vamos a tomar un número. Unos 13,500 que hayan ido, se me hace un buen número.
2: La verdad,
0: ni tú ni yo.
2: Mentiría, no.
0: Ni tú ni yo, sino más un punto medio para.
1: Yo les voy a creer. 18,000, 20,000, les creo. Yo no en esta ocasión les voy a creer.
2: Pero pues también andaba Santiago, andaba César Jauregui, Rafa, Loera, ¿quién más subió fotografías a sus redes sociales? Y bueno, pues, por ejemplo, el director de esparcimiento del DIF estatal.
1: El alcalde andaba, ahorita me dijo que ahí andaba, René Chavira, el alcalde.
2: Ah, ¿no? El alcalde aquí de Chihuahua.
1: Sí, ahí andaba.
2: Y pues bueno, pues la mayoría de los panistas, el fiscal, el exsecretario.
1: El fiscal Loya.
2: Ajá.
1: Oye, ese hombre tiene más cachuchas que de fiscal de seguridad pública, de panadero.
0: Oiga, en su defensa, la Secretaría de Seguridad Pública no la necesita, por si la quiere rolar. Pues para el gym, para usarla.
1: Yo tengo una, ¿quieres?
0: ¿En neta sí la tienes?
1: Sí, yo tengo una seguridad pública. Mi esposa trabajaba ahí.
2: ¿Qué van a hacer con el mural ahora? Ya van a tener que quitar.
1: Van a hacer uno de Loya, así como. Como
0: Y esperar la segunda parte del
1: ¿Cómo se llama Sherlock Holmes, así.
2: ¿Y el libro? ¿Va a tener que ser uno de fiscal?
1: Oye, Gil, yo quiero...
0: Al final dice continuará, él ya sabía.
1: No sé si es cierto eso, pero decían que comprabas el libro y te regalaban una torre centinela de... yo neta sí lo quiero nomás por la torre.
0: Y ponerlo...
1: Pues a mí me dijeron que lo comprabas, te dan un... No sé si...
0: Un modelo escala.
1: Sí, no sé si estaban bromeando los compañeros de la fuente con
2: los. Sí, creo que sí
1: están. Pero Gil, sí es cierto, la neta, yo lo compro nomás por la torre.
0: Y aquí
1: torre.
0: Lo ponemos.
1: Imagínate tener mi propia torre centinela. Pero yo creo que me cotorreaban los compañeros de la...
0: Y caíste. Caí. Bien, mi planito. La raza está reportando. Envía mensajes al 614-111-3185. Llega el mensaje. Ay, espérate, me quedé aquí desde WhatsApp. Sí, la gente de Guachichi está reportando. 649 dice, Bonilla el mejor en esta contienda. La verdad, el panismo sale a las contiendas. No hay necesidad de ir como borregos a sus llamados. En el panismo no necesitas traerlos amenazados con sus promesas, nos dice por acá este 649. Gracias por estarte eso, reportando, hermano. Nos gusta escuchar de todo, gracias, claro. Y te manden los mensajitos. ¿Qué le pareció este evento en Ciudad Juárez del alcalde Marco Bonilla? ¿Qué pasa por acá? Con licencia.
3: Buenas tardes.
0: ¿Qué onda, loco?
3: Allá a Jorge Romero le faltó decir que están más vivos que nunca. Están más vivos que nunca y poner la encuesta que puso. Él mismo, no lo digo yo, lo dijo él.
0: Fíjense que a mí Jorge Romero, a mí no me despierta emoción en sus discursos, en su forma de anunciar a los candidatos. A mí no, a mí. Usted podrá tener una percepción diferente de cómo lo ve. Me emociono más con Daniela cuando habla, con el alcalde con licencia, incluso con Maru, la gobernadora ha dado mejores discursos. Pero la neta, es que ahí se queda, de leche le ganas, te encargaron muchas cosas muy importantes, ¿sabes cómo? Y elecciones muy importantes para el 2027, como para que.
2: Yo sí.
0: Un poquito de psicomotricidad, no sé.
2: Me pasa así por la cabeza cuando dice, no, es que vamos a recuperar y vamos a ganar. Y luego se te olvidó que perdiste todo un estado, papá.
0: Sí. Y gacho. O sea, sí lo perdió.
1: Perdió el registro. Oiga, tú perdió el registro.
0: Y tu partido va perdiendo afiliados también. O sea, todavía está un poquito más.
1: Yo nada más sí quiero hacer una crítica.
0: Nada en contra del PAN, o sea, sí, no
1: sé. Jorge Romero, yo sé que nos estás viendo. Ay, acá. No, pero. Claro.
0: Ya basta, chupa.
1: Lo único que tiene es que está guapo para mí, así guapo? Honestamente.
0: ¿Está carita el vato?
1: Está guapo, ya. Tiene muy
0: buen cuerpo. Sí, tiene estereotipo de persona del PAN, la verdad.
1: Sí, tiene el arquetipo tradicional panista, está guapo, tiene buen
2: hasta
1: cuerpo.
2: Hasta podría llegar a ser priista.
0: Sí, tiene cara, o sea, como de notario.
1: Ándale, es como el del corte de Peña Nietesco. Ajá. Bien, por eso no le encuentro otra virtud. Y creo que el PAN tiene un grave problema de una inmensa, como decía Alfredo Chávez, mayoría silenciosa, pero que está cansado del partido, de las figuras que están aquí, y que está súper explotado de que los traen en campaña hace 2-3 años. Yo creo que esa inmensa mayoría, pues, va a pasarle lo que le pasó a César Duarte. Les movilizó gente para votarle a Javier Corral. La gente está cansadísima de César Duarte, de Enrique Serrano, de todo ese, cómo se llevó la campaña, y yo siento que hay mucha de esa mayoría silenciosa. A mí me lo dice la gente, a mí los quienes me pasan videos, quienes me comentan, me dicen, no te puedo seguir, no te puedo dar like porque me corren, pero estoy harto. Entonces, yo vería esa mayoría silenciosa que tienen ustedes ahí, porque esa gente es la que están movilizando y es la que van a movilizar el día de, y no les vaya a pasar lo que a César Duarte. Yo lo vi, yo lo viví. La gente que se movilizó votó masivamente por Javier Corral.
0: O sea, ahora sí que fuera
1: y
0: el
1: creo juego, amigo. Que esa mayoría le puede pasar a, oye, ahorita.
0: Buena observación.
1: Sí,
0: buena,
1: porque buena la gente está cansada. La gente no te va a decir nada. Es muy poca la gente que se anima a alzar la voz. Cuando alzan la voz es cuando ya les va a pasar algo o ya les pasó. Pero mientras, todo el mundo tiene que cuidar la chamba. Entonces, esa mayoría silenciosa puede hacer uso de lo que todavía tenemos, que es el bendito voto libre y secreto, y ahí en la intimidad de la urna pueden pasar muchas cosas. Yo lo vi de cerca en el 2016 y siento que son condiciones muy similares, con las diferencias del contexto, pero es gente cansada, gente harta que está obedeciendo órdenes por mantener su trabajo. Puede, esa mayoría silenciosa puede darle la vuelta el día.
0: Sí, hace sentido. Fíjate,
1: quién sabe, ¿verdad? Pero yo así lo veo ahorita.
0: Dice por acá un mensaje 614, dice, y los camiones que iban de aquí de Chihuas para allá, me supongo que no eran acarreados, ¿verdad? No, yo digo que no, quién sabe.
1: No, eran amplificadores, aquí en todos los eventos. Ay, eran amplificadores del ecosistema digital.
0: Nosotros siempre lo hemos dicho al aire, todos tienen acarreados, pri, pan, sí, no llenan.
2: Si no, no llenan.
0: En una cuanto máxima. Se atacan de ellos, de, acarreados, tú también
2: pero
0: no
2: usas. Pero en todos.
1: Una
2: en
1: máxima todos. De la política, nadie va a ir a un evento si tú no lo llevas. Nadie va a ir a un evento político si tú no lo llevas. A nadie fuera de ese círculo político importa. Así.
0: Y lo menos en fin de semana, ¿sabes? O sea,
1: carnal, fin de semana, el Juárez, o sea.
0: Que fuera un día, el lunes 12 de octubre, por ejemplo.
1: No vas a la oficina y vas allá.
0: Va. Ahora, pues es parte
1: como
0: del
1: jale. Quieras, de nada, pues de ir a la oficina.
0: Oye, pero es día libre, mejor el martes.
1: Sí, pero nada, en sábado.
0: Sí, todos los partidos.
1: Todos.
0: Estoy de acuerdo, que todos tienen sus acarreados.
1: Y el que no acarrea es porque no tiene que acarrear al Chile. No es por,
0: cuando acarre Movimiento Ciudadano van a pasar de 3 a 15. Se va a poner bastante, bastante interesante por allá la estadística. No se crean, saludos, se les quiere bastantito. 614 dice, mucho acarreado, más que Morena, ni don, ni hombre Bonilla, nos dicen por acá de este lado, ¿no? Pues quizás que no entendí muy bien el mensaje, pero no está bien, acá lo leí. Nos envían hasta fotitos. Dice, la senadora con licencia Andrea Chávez reaccionó al evento de Bonilla diciendo que era una provocación, ni que ella fuera dueña. Nos mandan acá fotos de la parte de así aéreas del evento y pues había bastante racita. Déjenme las cuento, sí, tengo 5 minutos. Te creo, no alcanzo a contarlos, pero se ve una buena aglomeración de personas. Pero como dicen, si utilizo la ecuación de quién sabe quién, sí, y tomo este cuadro.
2: Como el punto G.
0: Sí, nada.
2: ¿Cómo calculaban?
0: Ahora que somos actuarios.
1: Que calculaban por personas y metro cuadrado, ¿no? Algo así. La verdad es que se ponen todos bien físicos y matemáticos.
0: Sí, buscando en Google. ¿Con cuál ecuación puede terminar cuántas multitudes? Sí,
1: allá. Está bien, hombre. Si dicen que 18 mil, yo les creo 18 mil. Pero sí, y esto es un...
0: Yo puedo dormir igual si son 10, 13, 18, 15, 20.
1: Esto no es importa, una recomendación al PAN, a mi querido amigo Jorge Romero y a Daniel Álvarez. Vean eso de la mayoría silenciosa. Si, oye, estás acarreando tanta gente, qué padre, pero los acarreas y luego qué tal que te votan por el contra. Ahí eso pasa.
0: Pudiera suceder. Se ven aquí una foto del alcalde Marco Bonilla tomándose, el alcalde con licencia, pero en la costumbre, tomándose una selfie con la receta que estaba en el evento. Acá está, miren, la mandan por acá.
1: ¿Qué tal?
0: La selfie. Sí. La verdad, yo quiero preguntarle quién le puso la rutina del gym, porque la neta sí está agarrando buen bíceps. La neta sí es envidia de la buena.
1: Yo quiero preguntar a quién se le ocurrió el desfile ese que parecía de...
0: Oye, sí, tenemos tiempo. ¿Cuál desfile? ¿De qué estás hablando para la gente? A ver,
1: miren, gente, el sábado fue la toma de protesta de Bonilla como candidato del PAN. También ya le puso como Morena el coordinador de la defensa
0: de la patria,
1: la familia, carajo, como Milei. Y a la vez hubo un desfile con carros alegóricos y plataformas y lonas de cosas anti-Morena. Muy chido, 10 de 10. Pero hay críticas de las personas, si usted ahorita véalo, porque también usaron mujeres con vestidas como carnaval, como... Véalo usted, júzguelo usted. Y pues hay críticas que dicen, oye, ¿cómo hacen este espectáculo burlesco en Ciudad Juárez, cuna de los feminicidios? Y véalo usted. Hay críticas, hay voces que dicen que, pues, que está mal. ¿Usted qué piensa? Yo pensé que era una película de Robert Rodríguez y Quentin Tarantino.
0: La de los vampiros.
1: Sí, ¿qué está pasando? Pero véanlo ustedes, muy peculiar. Muy peculiar esa caravana.
0: A ver, Gibran, échale.
1: Como una caravana Coca-Cola, pero el terror.
0: A ver.
2: Y nada más era como un camioncito.
1: Eran como tres plataformas.
0: A ver, ahí va el video. A ver, ábrenos el micro, porfa.
1: Traen billetes, sí.
0: Acá nos está abriendo el micro para usted, ver qué se ve. Aquí se está viendo pues el tráiler con los mensajes, ¿no? Que de la DEA, del narco, ok. Pero dijo Andrés Manuel con IA. ¡Ah, ya había las chicas! ¡Ah, caray!
1: Sí, o sea...
0: Yo no lo había aguachado.
1: No, lo que ha generado críticas es el uso de mujeres en estas plataformas bajo esta circunstancia.
0: Oye, pero unas sí están con muy poca ropa, salió con todo respeto,
1: O sea, está...
0: Pero no representan nada, ¿no? O sea, no están vestidas ni caracterizadas de nada, simplemente están bailando,
1: solo
0: ¿no?
1: Las están cosificando, ajá.
0: Sí, ya vi. Ay, cachanta, cachucha.
1: Entonces, esto pues ha generado reacciones.
0: Sí, ya vi.
1: Que lo que comentamos... Si
0: ponen aquí la imagen de...
2: Sí. Oye, pero decía próximamente en Juárez la 4T...
1: Sí, es como...
2: O sea, que, no entendí.
1: No, ni yo, es como...
0: Es que lo hicieron con IA,
2: ¿sí o no?
0: Se ve mamalón, entonces...
1: Sí, o sea, es como, ¿están en contra o a favor? Ahora, yo entiendo...
0: ¡Ay, Jorge Romero!
1: Yo entiendo, está bien que critiquen, pero... ¿Hubieran puesto vatos
2: de...? Andy, Rocha...
1: ¿Hubieran...? Miren, Daniela, Marina. Otra... A ver, ya... Marina. Último consejo que les doy gratis. En vez de haber puesto a estas mujeres, hubieras puesto a vatos vestidos de narcos, tanto que dicen que narco...
0: Ajá.
1: Aventando dinero...
0: O de Rocha Moya, ¿no?
1: O Rocha, o de Rata, o... Pero... Fuera, o sea,
0: dice, bienvenidos
1: no te
0: a
1: hubieran
0: Bachelard.
1: Criticado si hubieras hecho eso.
0: O próximamente sí. En Juárez 4T, la barredora, dicen por acá. Próximamente en Juárez. O sea, si llegara a ganar la senadora con licencia, es lo que ellos quieren decir, es lo que yo interpreto. el graffiti que le hicieron acá a Cruz Pérez Cuellar, las chicas bailando también. Sí, que no sea, se cruce la corrupción, ok, un antirrata.
1: Siento que quien generó esta estrategia, vea mucho la hora pico, vea mucho Chavana, yo no entiendo, pero ¿usted qué piensa? Le digo, las
0: mi
1: críticas...
0: Mi trabajo no lo va a estar criticando. Ah, te
1: yo vi en comentarios en internet y así, pues, críticas por el uso de mujeres para este...
0: Sí, creo que si eran las puras pancartas, la gente iba a entender, iba a voltear a ver de qué se trataba, porque no es normal ver tres trailers con esto.
1: Y ahora, quería llevar gente... Neta, yo hubiera llevado vatos vestidos de narcos, cabélicos, sombrero y agitando de...
0: Las máscaras es tipo de sí. Halloween, de Andrés Manuel, de Rochamuel, las consigues ahí en Amazon.
1: O botargas de rata, no sé, había tanto...
0: Sí, había mucho, un abanico muy grande.
1: Para que no te lo criticaran por algo, pues, delicado, ¿no? Que es el tema de usar mujeres.
0: Díganos, ¿usted qué opina?
1: ¿Usted qué opina? A lo mejor yo estoy de muy woke o no sé.
0: Díganos qué opina, el 614-111-3185, vamos a un corte comercial, no sin antes decirles a todos ustedes que en el Colegio Inglés de Durango formamos alumnos con educación bilingüe y bicultural desde kinder hasta secundaria, impulsando valores, excelencia académica y desarrollo integral. 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Vamos a un corte comercial y regresamos.
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0: 2:20 de la tarde, mi gente, y gracias por continuar en sintonía del noticiero vespertino, La Patrona 94.1, y así también como estábamos hablando de Ciudad Juárez y del alcalde con licencia Marco Bonilla, también desde la CDMX, o sea, la Ciudad de México, el alcalde de Ciudad Juárez con licencia, Cruz Pérez Cuellar, rindió protesta como coordinador de la defensa de la Cuarta Transformación y la Soberanía Nacional en Chihuahua durante la octava sesión ordinaria del Consejo Nacional de Morena. La designación forma parte de la estrategia del partido para organizar sus estructuras en las 17 entidades que renovarán gobernatura en 2027. Durante el encuentro, la presidenta nacional de Morena, Ariadna Montiel Reyes, llamó a los coordinadores a mantener cercanía con las comunidades, escuchar las demandas ciudadanas y fortalecer la organización territorial. Por su parte, Alfonso Durazo, presidente del Consejo Nacional del Partido, convocó a preservar la unidad interna, sumar a quienes participaron en los procesos de selección y privilegiar el diálogo sobre las diferencias. Con esta responsabilidad, Pérez Cuellar se comprometió a trabajar por Chihuahua e impulsar los principios de la Cuarta Transformación. El nombramiento lo coloca al frente de los trabajos de organización política de Morena en el estado rumbo a 2027, en una etapa en la que el partido busca fortalecer su estructura territorial y respaldar el proyecto de la presidenta Claudia Sheinbaum. Pero también escuche o vea usted el video.
1: Y la soberanía nacional para seguir fortaleciendo la transformación en sus respectivos estados. Si así lo hicieran, que nuestro movimiento se los reconozca. De lo contrario, que se los demande. ¡Felicidades!
0: Así que ya lo escuchó usted y también lo pudo ver a través de las redes sociales. Llegan mensajitos por acá, el 614, que nos dicen, espérense, son dos audios, cámara. Ok.
2: No hay nada más conservador y que hable de la familia que unas chicas vestidas de esa manera bailando en las calles, viejo. Es que es el PAN. No, hombre, ¿cómo que vestidos de crimen organizado y luego en Juárez en peligro si los bajen?
0: Ok, buen punto. Buena observación. 614 dice, esas mujeres no van con la familia, dice, eso es el PAN, nos dicen por acá de este lado. 614 nos menciona, ay, espérate, dice... Esas chicas que traían los trailers contra Morena, yo creo que les pagaron muy poco porque traían mucha flojera para bailar, dice la gente por acá. Dice Dulce Croquis, a lo mejor esa mujer será más válido que mujeres sin gracia, dicen por acá. Sí, nos está mandando por acá. Oye, sí, ¿qué onda con ese revuelo que se hizo de los croquis, ¿verdad? En las escuelas? Dice, también dice, mi pregunta es, ¿de dónde sacaron el ingeniero de Kinder Trunco? Ora, que hizo las vías de los nuevos puentes, porque para subir son dos carriles y terminan uno, y de los laterales igual, por ejemplo, el puente que está por el rastro, que sube uno en segundo carril rumbo al Dama, y cuando uno baja sale uno por el carril uno, y la verdad es todo un caos. Ya había si agarré esos carriles y yo sí me confundí, la neta, cuando iba, pero de Aldama para acá.
3: Pues solo los quiso Esperón, ¿no? Con César Duarte, que parecían de go-kart.
0: No, estos nuevos se me hace. Así que se refiere a estos nuevos.
3: ¿Pero cuál rastro para ir a checarlos? Eso sí me interesa.
0: Ah, ahorita que nos ponga otra vez. Sí, se me hace que sí.
3: Ah, pues mándenos ahorita para ir a verlo. Eso me interesa.
0: Yo sí, ¿sabes qué? Sí le falta que delineen bien. O sea, porque si de repente vas en tu carril y lo... ¡Uy, ¿dónde me meto a la fregada? Sobre todo yo que no acostumbro a utilizarlo todos los días. No pasa nada, es una corrección. Dicen, yo opino que las mandó Andrea Chávez. Piensa mal y acertarás. A las chicas que estaban bailando los trailers.
4: No creo.
0: Nah, sí, o sea, no hay forma de que. A ver. Seis chicas, por favor, necesito que vayan, se suban a los trailers del PAN.
3: Y una pancarta en mi contra.
0: Esa es una maromota. Sí.
3: A ver, ahora.
0: Los contrataron ellos.
3: Gente, es la misma. Vean, es el mismo prompt de inteligencia artificial de un póster que hay aquí en la Independencia y Canal.
4: En la Teófilo y.
3: Ajá, que tú vas por arriba del puente y luego está. Rufo Apel encerrado y lo sí, y esto es para cuando lo AMLO y Rocha.
0: ¿Sabe, el mismo prompt?
3: Es el mismo prompt, es la misma IA, incluso es el mismo de las playeras que han sacado. Caballeros, son de ellos, o sea, no lo sacaron con logos del PAN, pero son, dice, ellos mismos.
0: Guerra sucia se le llama. No, pero pues es que las chicas no fueron a violentar a nadie, no, a era el evento.
3: Eran
0: contratados. Son trailers que contrató el Partido Acción Nacional para ese evento y había estas chicas que estaban ahí arriba, que espero y si sí les hayan pagado por el trabajo que desempeñaron en esa ocasión. Ni Andrea Chávez, ni Cruz Pérez Cuellar, ni Morena y Zipa, que vean, tienen nada que ver, porque pues No hay ningún momento de... Oye, estás arriba de un camión con mensajes negativos hacia Morena. Sí, sí. ¿Cómo sería sabotaje político o guerra sucia? ¿Estamos de acuerdo? No, no hay forma. O sea,
3: no,
0: sí.
3: No,
0: todo eso tampoco es conspiración. Dice Cruz Pérez Cuellar que va a hacer en el estado todo lo que hizo en Juárez durante su mandato. Dice, ya valimos en un remoto caso que ganará el... el Chapulín, nos dicen por acá. Dice... Creo que esos puentes los hicieron en la época de Carlos Borruel, nos dicen por acá. Entonces no sé cuáles son, fíjate. Dice, sí los vi, ¿y en qué se basan en decir eso? Pruebas. Déjeme, le digo, ¿en qué se basó sin tener facturas? Evento del Partido Acción Nacional. Trailers con pancartas en contra de Morena. Las edecanes, por consecuencia, por silogismo, están trabajando para el Partido Acción Nacional. O sea,
3: Ni
0: siquiera hicieron nada ellas. No llegaron sí. De que, vamos a echar a perder el evento.
3: No, nada. O sea... Son parte de ese...
0: Por el amor de Dios. Film.
3: Ahora, Ramón Galindo de Juárez, actor político de Ciudad Juárez, lo compartió. Los mismos actores políticos de Acción Nacional lo están compartiendo. No, o sea, tienen meses con campañas... Es
0: lógica básica.
3: Sí, no se... O sea, está bien que tengan su corazoncito, pero tampoco se cieguen. Tienen meses peleando contra Morena y con los institutos electorales por la campaña de Narco Morena. Sale una caravana de cosas de Narco Morena, insisto, con los mismos prompts, con los mismos diseños, con la misma tipografía, y dicen, no, pero es que no se sabe que sean... No,
0: banda,
3: no mientan de esa manera.
0: O sea, y todo el mismo día.
3: Sí, no, gente.
0: Dice, pues cuidado, ceñito del PAN, porque el crucito les puede dar el susto a mi chihuahuita tan tradicional y tan panista de siempre. Ya, claro, no estoy con la 4T, dice, pero cuidados. Oigan, chavos, dice, ustedes que todos lo saben, ¿qué presidente municipal o gobernador hizo el malecón de Chihuahua, mejor conocido como Vialidad Sacramento? ¿Y en qué año fue? Yo no recuerdo.
3: Yo sí, fue con... ¿Quién? Ese lo prometía Marta Laguet. ¿Quién le ganó a Laguet? Juan Blanco, ¿no?
0: Palabra de mujer.
3: Marta Laguet, claro que se llama... Me acuerdo del eso lo tengo grabado en mi cerebro. En los spots de Marta Laguet salía ella y lo... La vialidad ribereña será una realidad. Y se iba a llamar vialidad ribereña, ya lo empezó Juan Blanco y por eso se llamó de otra manera. Pero empezó con Blanco. No sé si él lo acabó. Ahí está, ven. Yo me acuerdo de spot.
0: Marta John White.
3: Marta Laguet y Johnny White,
0: pues órale, saludos.
3: Pero miren, fíjense qué chido. Era una propuesta de su contrincante, le ganó. Y como era una buena propuesta, pues la implementó él. La vialidad ribereña, me acuerdo que así le quería poner ella.
0: ¿Hace cuándo? ¿En qué años fue?
3: 2004, ¿no? La vialidad ribereña.
0: Yo tenía 10 años, compa.
4: En el 2005
3: envejecí,
4: se hizo.
3: Yo estaba
0: tenía 10 años, compa.
4: Estaba Riz como gobernador. Uh-huh. También. Coadyuvaron ahí en esta obra.
3: En esa gran obra.
4: Uno del PRI, uno del PAN.
3: Uno del PAN. Cuando, yo me acuerdo cuando se peleaban por ver quién tenía el mejor festival, el Festival Internacional Chihuahua de Gobierno... el Festival Internacional de la Ciudad, del municipio, y se peleaban por ofrecernos una cartelera de eventos bien chidos.
0: ¿Neta?
3: Sí, yo me tocó ir a ver América, al Palomar, y luego al Festival Internacional Chihuahua vino Sandra Collins, una DJ, apagaron todo el centro, toda la plaza, trajeron a tenores, no me acuerdo cómo se llamaba, pero fue con Reyes Baeza, vino un vato a cantar ópera a la presa, a las vírgenes, a la cortina. ¿Neta? De la presa, con luces y todo. Sí, no, fregón, o sea, se peleaban.
4: Y el primer fish fue, de verdad,
3: sí, brutal.
4: Yo creo que hasta ahorita el mejor de todos.
0: Que era con Reyes.
3: Con Reyes.
4: Con Reyes.
3: Pero le echaron toda la carne, así, Sarah Brightman vino también.
0: O sea, lo hicieron pensando, a futuro todo esto tendrá que mejorar.
4: Si era internacional, sí, nacional, porque eran las tres.
0: Sí, e interplanetario.
4: Y local.
3: Sí, o sea, realmente sí, tenía la intención... De competir y de estar al nivel de un Cervantino, por ejemplo, que tiene ya años y tú sabes que es un festival de talla bien chido. Y pues ha ido pasando los años y lejos de que lo hubiéramos incrementado, que estuviera más grande, que tuviera más presupuesto, yo siento que está más pequeño. El martes de la semana pasada yo fui a un evento del Festival Internacional en la Casa de los Laureles. Muy padre, muy chido, el artista que vi, 10 de 10, se llama este man. Pero lo que yo decía, o sea, se me hizo chido, nunca han hecho un concierto ahí en la Casa de los Laureles, no. En lo que le llamaban el CIDECH, me gustó, chiquito, íntimo, pero sí me acordaba y pensaba,
4: pero era el más grande.
3: Ajá, en que cómo se redujo el festival a hacer eventos en el Palomar, en la Plaza del Ángel, todos los días, o sea, literal era, ay, a ver si
0: me toca, ¿no?
4: Las caravanas,
3: muchas cosas de cultura, teatro... y ahora reducido a conciertos tan chiquitos. Y dije, pues, ¿qué pasó? O sea,
4: y estelares.
3: O sea, y este era uno chido, era uno grande. O sea, y así, ahora, del Festival Internacional Chihuahua, yo no vi que hiciera nada aquí, porque el de hoy es del FICU, es del municipio. Ajá, del municipio. Cuando el Estado era el más grande, era el que traía la batuta. O sea, sí, ¿qué ha pasado? O sea, ¿por qué se redujo tanto el tema de los artistas y así? Y ahorita criticamos, no, nada, que sí se ganan muchos impuestos y traen estos artistas, pero Pavarotti, Sarah Brightman, o sea, venían artistas de talla muy, muy superior.
0: Que hasta quizá el extranjero diga, ah, pues me abro una vuelta para allá. Digo, sí, no conozco Chihuahua, pero...
3: No, o sea, estaba bien fregón. Y no digo que ahorita esté feo, pero creo que sí está muy reducido. Es más,
4: te voy a hacer un recordatorio. Antes nos peleábamos por las acreditaciones, la prensa. Era una cosa impresionante.
3: Y ahora acá, por favor, venga.
4: Por favor, se lo regalo.
3: Oye, te lo juro. Venga por las acreditaciones. Yo fui al evento con mi esposa, pues grabé, no fui a como prensa. Y mejor desde mi lugar, que la acreditación, o sea, realmente no hay mucho interés en cubrirlo. O sea, y yo siento que es porque...
4: No sé, a lo mejor también faltará más difusión.
3: Sí, fíjate, yo también pensaba eso porque decían, bueno, muchas gracias, man, nos vemos aquí a las 7. Ahí vean.
4: ¿Qué evento?
3: Ahí vean qué va a haber en nuestras redes sociales y yo. ¿Y oye, pues ya vi.
0: Pues dime de una vez, ¿no?
3: Dime de una vez. O sea, y oye, ¿por qué no le han dado difusión? Y mucha gente me dijo, ay, ¿a poco vino este men? Yo no me enteré. Oye, con el dinero de presupuesto que tienes para comunicación social, ni siquiera te digo que hagas algo extraordinario. Quisieras un video por evento que tengas y lo publicitaras. La gente no se da cuenta. También algo que tienen que entender las personas que están en el gobierno, hacen políticas públicas, tienen que comunicar. Muchas veces corremos el error de pensar que todos traen lo mismo que nosotros. No, gente. La gente anda ocupada, la gente anda en su rollo. Y muy seguramente, si la gente se entera de eso, va a ir.
4: Pues simplemente, ¿cuántas veces nos han agendado o ha aceptado la visita aquí a los micrófonos la secretaria de Cultura de Gobierno del Estado?
3: Alejandra Enríquez. ¿Y no los ha tratado?
4: ¿Ni una?
3: ¿Va?
0: No.
4: ¿No? ¿Nunca?
0: No.
4: ¿Nunca le he nacido?
3: Pues es que, no, yo la verdad no entiendo yo que poco interés en comunicar. Sí.
4: Como que se ha caído, ¿no? La Secretaría de
3: Cultura. Sí, se ha disminuido, ha perdido relevancia, ha perdido importancia. No sé si sea tema presupuestal o qué, pero se ha ido haciendo cada vez más chiquita cuando, pues, los FICU, los FICH eran algo grande, eran
4: porque,
3: algo
4: por ejemplo,
3: chido.
4: El trabajo que ha hecho Fernanda ahora al frente del municipio.
0: Sí, haciendo movida, la verdad.
4: La verdad es que...
3: Pues digo que...
4: Cada vez que viene ese evento, no para de platicar, porque ese evento tras evento, tras evento.
0: A mí la gente me ha dicho, oye, ¿ven Alejandro el del Estado? Le digo, no, es el del municipio.
3: Es el del municipio.
0: O sea, lo digo, es el del municipio. O sea,
3: es más, me atrevo a decir que es el único evento grande que va a haber, ¿no? O sea, en la plaza.
0: Sí.
3: Y el municipio, con las limitaciones que tiene un municipio, que obviamente tienes más presupuesto, tú como gobierno del Estado, está haciendo eventos más grandes que el gobierno. O sea,
0: sí, les puso el ejemplo, la verdad.
3: Sí.
0: Ya hay mensajes por acá que dice, yo soy antipartidista, mi corazón es azul por mi máquina azul. No, hombre, usted tiene que salir a lo que tiene de panista, hombre, no se haga, no pasa nada, no se agüite. 614 nos dice, ese puente que sube por donde está Chimex y sale por la salida al Dama donde termina la calle Juárez, ese es el que nos estaban diciendo.
3: Ah, sí, es el que se hizo cuando Lalo Esperón, cuando está en la SCT con César Duarte.
0: Dice, 614 dice.
4: ¿El distribuidor?
3: Sí, sí, que está muy chiquito, parece de go-kart. Sí. Por eso me ha perdido.
0: Que la había pensado. De repente, nunca la había pensado.
3: Angostito.
0: Dice, eso mismo le

0: Mucho de acontecimientos que vivió y la mayoría coincidimos, entonces creo que somos de la misma rodada.
1: Yo soy del
0: de mismo kilometraje.
1: Yo soy del 86, tengo 40.
0: ¿Es del
1: 63?
0: Años. Ah, se crearon. Aquí dicen por acá, para despedirnos. ¡Hora!
2: Bueno, y también no será parte de que ahorita ya es más complicado elegir un artista que cumpla con la reglamentación general que pide el Estado, como tal, el municipio. Digo, ahorita hablaban de Alex Sinte y precisamente este fin de semana se presentó en Guanajuato, en Silao, y lo acompañó Danny Flow, y ustedes saben el tipo de música de Danny Flow, entonces traer a Danny Flow aquí junto con Alex Sinte, pues se enoja Bonilla.
0: Pues entonces, o sea, yo creo que si encuentras otro artista que no vaya tan seguido a la...
1: Bueno, por ejemplo, Junior H, o sea, que ya no toca corridos así bélicos, podría ser, es que sí también, gente...
0: O sea, sí decir Alex Sinte, no traigas a Danny Flow.
1: Sí.
0: Sí, o sea...
1: No, pero es que también sí es cierto, o sea, de por sí no hay promoción cultural aquí y luego le pones candados o multas a la cultura, pues está más complicado, pero sí... Triste cómo se ha disminuido el Festival Internacional Chihuahua, cómo se ha ido haciendo más pequeño.
0: ¿Y puedes traer artistas gringos? O sea, también, o sea, no tiene que ser especialmente mexicano, casi por el mismo costo te puedes traer artistas norteamericanos conocidores, sacarlos que te gustan a tu jefe.
1: Sí, o sea, es como, yo lo que haría, así.
0: Te puedes traer a la.
1: Haría un focus group con gente joven, o iría a las universidades, a las prepas. Oigan, ¿qué les gusta? ¿Qué quieren? Y tráete algo que le guste a las audiencias.
0: ¿Sí?
1: Que luego te traes caprichos a lo mejor del burócrata que está gestionando. Pues me trae, ay, me voy a traer algo que me guste a mí y me traigo al Mars Volta y no va a nadie.
0: Tráeme Alejandro Sanz por mi ruca. Sí, pues no, o sea, pues no, pregúntale a la gente, ¿sabes cómo?
1: Es que esta banda de pop, post-punk bielorruso. No, vato, nomás a ti y a tus dos compadres.
0: Puedes encontrar grupos de antaño chidos, la neta. Que pagarles bien y todo.
1: Por ejemplo, ahora que vino Caifanes. ¿Cuánto iba Caifanes? Ahorita anda muy de moda.
0: ¡Maná! Pero... Sí tienes para pagar, o sea, también es como sí, que Maná te va a cobrar lo que Maná, te cobra el Tañón, ¿no? O sea, sí es posible, la neta.
1: O alguien así grande, chido, que te pueda... Por ejemplo, este nomás no va a traer a Alejandro Fernández y ni siquiera es del estado, es del municipio. Un artista grande que se traigan entre los dos. Grande, talla, tipo Shakira, sin ser Shakira. Sí, sí tiene... el gobierno y el municipio para con el festival traer un artista chido.
0: Fíjate, nadie se va a quejar.
1: Carnales. En la feria de San Luis Potosí ya eran a Marilyn Manson.
0: Sí, sí, es cierto.
1: Estuvo increíble el año.
0: Sí, es cierto.
1: Y, güey, ¿por qué aquí no? ¿Por qué nosotros no podemos
0: tráiganse
1: tener eso?
0: A My Chemical Romance, no, por favor, de una u otra forma. Pero ya nos vamos nosotros porque es momento de despedir.
1: Si se los traen, no, hombre, yo me hago panista. Traen a My Chemical Romance.
0: Ya lo escuchó mi gente.
1: La neta.
0: Vámonos, bye, hasta mañana. Bye.
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0: ¿Cuántas toneladas de CO2 pesa un gol? La pregunta suena rara, pero tiene respuesta. El Mundial 2026, el que acabamos de vivir en México, Estados Unidos y Canadá, fue el torneo más grande de la historia. 48 selecciones, 104 partidos, 16 ciudades sede. También fue el más contaminante. Se estima que generó 7.8 millones de toneladas de dióxido de carbono, más del doble que Qatar 2022. El dato más revelador, casi el 90% de esas emisiones vino del transporte de los aficionados. No de los estadios, no de la logística, de los vuelos. Millones de personas volando entre países para seguir a su selección. Y aquí aparece la paradoja. Por primera vez, no se construyeron estadios nuevos. Eso ahorró toneladas de cemento, acero y energía. Pero la ventaja se evaporó con los vuelos entre Toronto, Guadalajara, Atlanta y las demás sedes. Lo que se ganó en infraestructura se perdió en combustible de avión. Y luego está la basura. Un asistente a un evento deportivo genera entre medio kilo y 2 kilos de residuos por día. En México se esperaban 5.5 millones de visitantes. Multiplica. La cifra se mide en decenas de miles de toneladas. Eso sí, hubo avances. El estadio de Atlanta, por ejemplo, desvió más del 90% de sus desechos del relleno sanitario usando materiales compostables y programas de reciclaje. Ahora miremos hacia adelante. El Mundial 2030 se jugará en España, Portugal y Marruecos, con 3 partidos inaugurales en Uruguay, Argentina y Paraguay, para celebrar los 100 años del primer Mundial. 6 países, 3 continentes. La FIFA prometió reducir sus emisiones a la mitad para 2030 y llegar a cero para 2040. Pero si el Mundial que acabamos de vivir enseñó algo, es que la cuenta no cuadra. No puedes expandir el torneo, sumar países sede y aumentar los vuelos mientras dices que vas a contaminar menos. La BBC reportó que las promesas de carbono neutro de la FIFA para Qatar fueron calificadas como engañosas por reguladores suizos. Suena bien en papel, pero la credibilidad se gana con hechos medibles, no con comunicados de prensa. Pero no todo son malas noticias. Cada mundial también deja lecciones. Brasil 2014 incorporó a 800 pepenadores en la separación de residuos. Qatar recuperó más del 77% de los desechos en estadios. Y en 2026, varios recintos ofrecieron comida con opciones de menor impacto ambiental y estaciones para rellenar botellas. La UNESCO dice que las experiencias vividas pueden cambiar hábitos. Una niña que llega al Estadio Azteca, toma transporte público, ve cómo se separa la basura y rellena su botella de agua en vez de comprar otra de plástico, aprende más ese día que en muchas clases. El marcador ambiental de los mundiales aún va perdiendo, pero el partido no ha terminado. Y lo que hagamos de aquí a 2030 define el ¿y si sí? Un guión de Leonardo Santiago con información del portal Ciencia UNAM. Les saluda Mónica Genis.
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Hoy, 12 de octubre, estamos festejando el Día de Colón, o también podría ser cuando el Día de la Raza en Estados Unidos es donde se festeja el Día de Colón. Aquí en México es el Día de la Raza. Y en Canadá se está festejando el Día de Acción de Gracias. Bueno, estas son las efemérides que nos marca el calendario el día de hoy. Un 12 de octubre de 1492, Cristóbal Colón llega a América por primera vez con bandera a toda asta. Hoy también un 12 de octubre de 1792, en Nueva York se celebra por primera vez el Día de Colón. Y el 12 de octubre de 1823, en Escocia, Charles Mansington vende el primer impermeable. Y un 12 de octubre, pero de 1968, se inauguran los 19 Juegos Olímpicos en la Ciudad de México. Bueno, pues estas son las efemérides que nos marca este 12 de octubre. Y también el día de hoy se está festejando Nuestra Señora del Pilar. Y pues, mientras que recibimos sus mensajes solicitando sus canciones favoritas, vamos a escuchar algo de Carin León, esto que se titula Desde que te tengo.

A ver, pero primero nos llega un mensaje, vamos a ver qué nos dicen. Hola, buenas tardes, me pone la canción la de... No le entiendo. A ver, me va a tener que reenviar el mensaje porque Flor... ¿Será Flor María? Bueno, envíenos, por favor, de nuevo su mensaje que no le entiendo. Y nos vamos con esto de Carin León.

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Las 3 de la tarde con 21 minutos y continuamos aquí con válgame Dios. Continuamos con más, tenemos más mensajitos. Hola Lolis, para saludar a la... Ay, Dios. Ahora, a la adoptada será, ¿no? Bueno, no sé. Lolis, para saludar a la adoptada, creo que dice, ya que ahí la vieron y le pone la canción Cuando te acuerdes de mí con los gallitos de Chihuahua. Claro que sí, vamos a buscar su canción en un momentito. En un momentito más vamos a ponerle su canción. Y por acá nos dicen... Bueno, ¿qué les parece? Estamos escuchando esto de Romeo Santos, Me dejaste el silencio. Y ahí vamos a buscar lo que nos acaban de solicitar de los gallitos de Chihuahua.

0: Y nos vamos de voladita con esto de los gallitos de Chihuahua.
1: Vamos a complacer algo de lo más reciente del repertorio, se llama ¿Cuánto acuerdas de mí? Vamos a enviarla con mucho cariño, plebe.

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Con 35 minutos y atención, atención, hombres y mujeres de Huachochi y sus alrededores. ¿Buscas trabajo? Esta es tu oportunidad. Se solicita personal para trabajar en el Rancho Libertad con el señor Seferino Anaya en labores de chile, tomate y cebolla. No se acepta niños. Y lo mejor es que ofrece transporte gratis de ida y vuelta, comidas, hospedaje y horas extra. La salida será este miércoles 14 a las 8 de la mañana desde la colonia Los Pinos. Las personas interesadas pueden acudir a anotarse con Alberto Aguirre en la colonia Los Pinos o comunicarse al teléfono 649-10-454-76. No dejes pasar esta oportunidad de trabajo. Y ahora vamos a escuchar esto que se titula Bajón.

18 minutos para las 4 de la tarde y nos llega otro mensaje. A ver qué nos dice por acá. Lolis, me saluda la güerita y Samara con la canción Los Patos Inquietos con el grupo Apache de parte del Felino, y saludos para ti también. Gracias, gracias. Y claro que sí, ya tenemos por acá lista y preparada su canción.

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1: Yo soy Lolis Loya y les deseo una excelente tarde. Hasta la próxima. Y que la música nunca deje de sonar.
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0: recibí.
1: ¡Julián!
2: Listo.
1: Hubiera venido antes,
2: ¿verdad?
1: Qué padre que estamos aquí grabando los dos La Frontera.
2: No, no, venga, para menos.
1: Ya sé que usted se la sabe mejor que yo.
2: Y la sigo macheteando.
1: Ok, ¿ya podemos?
2: A la hora que guste.
1: ¿Sí? ¿Seguro?
2: Listísimo.
1: Muy bien. Muchacho, ¿cómo te llamas tú?
2: ¡Vámonos!

Buenas tardes a todos ustedes, ¿cómo están? ¿Cómo están en esta hermosa, maravillosa tarde de lunesito iniciando la semana? Hoy ya estamos aquí más que listos para consentirlos, complacerlos en esta tarde ya de lunes 12 de octubre, celebrando el Santoral de Pilar. Y también estamos celebrando el Día de la Raza. Así que felicidades. ¿Quién cumple años en este día? Por favor, díganme, mándenme su mensaje al 649-101-1010, que estamos aquí consintiendo, complaciendo a todos ustedes. Iniciamos en esta tarde música. Vámonos, esto es Calibre 50, la antigüita, para iniciar calentando motores en esta tarde.

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5 de la tarde con 35 minutos, 5 con 35. Oiga, continuamos con más. Mándeme su mensaje que estamos consintiendo y complaciéndolos a todos ustedes. A ver. A ver, ¿qué nos dicen? Vamos a leer mensajitos. Dice, buenas tardes, ¿cómo está? Para saludar a mi el amor de mi vida, que es Tenis Aguirre, que anda muy trabajador. Para mi princesa Miranda, Marbel Aguirre, que los amo con la canción El Lemita de los Armadillos de Paste de Chepi. Un saludo para usted. Muchas gracias, Chepi. Saludos también para ti. Gracias por enviarnos el mensaje. Saludos a ti, a toda tu familia. Muchas gracias por comunicarte con nosotros. Vamos a irnos con música. Vamos aquí a programar tu canción, Chepi. No te me estreses.

Oigan, 19 minutos para las 6 de la tarde. Tenemos más mensajes. Y dice así, a ver. Dice, hola, buenas tardes, señora Viviana Martínez. Que tengas excelente lunesito, inicio de semana para ti, para tu familia. Nada más para pedirte una rola con Ariel Camacho, Vida Truncada. Espero así me leas mi mensaje. Claro, claro, solterito, que leo tus mensajes. Dice, esta mañana cuando estaban las noticias, usted y su compañera Dani, les mandé mensaje y ni siquiera... A ver, acá estaba mi compañera Dani. Vamos a echarle la culpa a mi compañera Dani, ¿eh? Vamos a ver qué pasó con eso. Espero que siga cumpliendo muchos años más. Y dígale, señor Meléndez, a dónde hay que ir y qué hay que llevar. No tenía saldo, por eso no había mandado mensaje. Atentamente, el solterito de la colonia campesina. Muchas gracias. A ver, ok. Muchas gracias, solterito. Gracias por tus felicitaciones. Te mando un saludote y claro que sí, aquí vamos a programar tu canción. Muchísimas gracias por tu mensajito. Te mando un saludo a la distancia, que espero que estés muy, muy, muy, muy bien. Vámonos con música, súbanle bien, ¿eh? Eso es de Los Armadillos de la Sierra. Esta canción que nos pidieron y se llama La Helenita, súbanle.

9 minutos ya para las 6 de la tarde, 9 para las 6. Oiga, vámonos con esto de Ariel Camacho, esto que nos pidió el solterito de la colonia campesina. Esto se llama Vida Truncada. Súbale.

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